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0: las órdenes al cuarto árbitro y a los asistentes en el Centenario. A las 6 en punto de la tarde arranca el partido.
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0: Pito el árbitro, en marcha Quilmes y Atlanta, el fútbol por la radio, el fútbol por FM Sur, en el 88-9 del Dial. Quilmes busca el primer gol en el arco del centro de la ciudad. Atlanta lo hace en el arco de Pereta, la Boca se te ha a un lado, balón por el costado ya, saca de costado y le pertenece el equipo bohemio, sector izquierdo de la cancha en el puesto de Argüello. Pelota de Vallejo para que pivotees, petales para Yangali, Yangali apunta, posición de enganche, sí, posición de enganche, termina jugando con Tomás Ortega que viene por la banda izquierda, se exhibe como descarga Coronel, por el medio Axel Batista, tiene camino por recorrer Pegales, juega al medio para Espetales, devolución para Axel Batista, la tiene Axel, la puntea sobre el costado derecho para Ulises Vera, habilitado, pareció fue en el camino, siga, la juega la otra vez para Vallejo, Vallejo para Ulises Vera, llega al fondo, va a tirar al centro, centro de Ulises Vera que viene, segundo palo, entre Espetales, cabeceó, Rago contra el caño derecho, la mejor construcción de Quilmes en las últimas fechas, puntapié de esquina, córner cervecero.
2: Y empezamos a anotar, ¿no? Creo que es la primera bien anotable, más allá de la que se había generado tras un rebote, el centro y el cabezazo de Espetales, la presencia de nueve que tiene por momentos Espetales para meter ese cabezazo que se iba al rincón, la sacaron al córner. José, por
0: favor. Lo presionó bien Axel a Martín García para Moreira. Moreira quiere salir jugando y termina jugando con su arquero, con Rago. El bueno de Rago con zurda juega por abajo cortito. Lo presiona Quilmes a Rivero. Lo presiona Quilmes a Ulises Vera. Se equivocó. Se cayó Axel Batista en el área. Es gol. Axel tiró. Tapó Rago. El rebote viene por arriba del travesaño. Lo perdió. Lo perdió Espetales. Sí, lo perdió Espetales. Dio el remate de media vuelta Batista. Tapó Rago. Querían salir jugando, lo hicieron muy mal, lo tuvo Axel Batista, tapó Rago y después Espetales perdió un gol que un 9 jamás podría perder ese gol, 20 clavado, qué gol perdió Quilmes, Carlos David.
2: Tremendo, terrible, y después de entrar la discusión, ¿no? Porque a mí me da la sensación que lo pierde más Axel que Espetales por la comodidad que tenía Axel y por lo perfilado que estaba como para poder definir. Incluso lo podía haber hecho antes, ni bien recuperar la pelota, se toma un tiempo más para cruzar un remate violento. Tapa Rago y ya Espetales captura el rebote incómodo, poco ortodoxo, casi tirándose al piso. Y la pelota se va por arriba, un grave error en la salida de Atlanta, que intenta salir jugando. Quilmes casi que sin presionarlo, se encontró con el regalito y no lo pudo consumar.
0: Salió jugando mal Chiqui Moreira, dice yo Batista en el área, Batista ahí está, Rago, hay un rebote, la perdió en el camino, todo vale, Espetales, penal, no, se remate Rago, tapó Rago, era gol de Bolívar, lo tuvo Batista, lo tuvo Espetales, lo tuvo Bolívar, se salvó Atlanta, qué cagadón se mandó Moreira, Doallo.
2: Tremendo, para el medio nunca dicen, la quiso cruzar desde un lugar muy peligroso, no ganó metros, nunca un pase paralelo en defensa. Bueno, es lo que hizo Moreira, largo, anunciado, lo interceptó Batista. Atlanta hace lo imposible para que Quilmes haga un gol. Las tres situaciones claras de gol que hubo en el partido fueron de Quilmes, dos por malas salidas de Atlanta que intenta salir jugando desde el fondo. Atlanta es prolijo, liviano y se genera quilombo por sí mismo. Quilmes es reo, desprolijo, empuja, pero no termina de concretar.
0: Bolívar viene con Ulises Vera, la trae Bolívar cortito para Yangali, y Yangali para Ortega no, Yangali la hizo para él, le marca el pase Ulises Vera, Ulises va, Ulises apunta, por abajo para Axel, Pegales, Axel la tiene, abrió la pelota, vuela para Vallejo, centro para el gol, centro, Rago, mano penal no, cabeció Espetales, pareció explotar en la mano de Martín García, cerquita el pito dijo no.
2: Y más allá de todo lo que podamos analizar, es cierto, esa falta de jerarquía que se nota para la finalización, a esta hora Quilmes claro merecedor del gol, ¿no? En la cuarta situación bien clara, un centro tiro al arco de Vallejo que tapa Rago, Espetales que otra vez se choca con el rebote, sin poder concretar. El turco se preguntaba si era mano, creo que fue abdomen, que estuvo a 10 centímetros de ser mano.
3: Sí, sí.
2: Quilmes empuja, no concreta. Atlanta tímido, timorato y erróneo encima cuando quiere salir en zona baja.
0: Lo merece, lo merece. 46 clavados. No quiero más Lola, quiero café, café caliente. Dijo el amigo Pafundi y le puso punto y final al primer capítulo en el Estadio Centenario de un Quilmes de pocas ideas, sí, pero un Atlanta pobrísimo y de un Quilmes que tuvo 4 opciones de gol que no pudo convertir. No tuvo ni la claridad conceptual para definir, ni tuvo esa pizca de suerte que parece no andar por estos tiempos cerca del decano del fútbol argentino. Señoras, señores, amigos del fútbol por la radio, amigos del fútbol por FM Sur, los del 88.9 del dial, los de la aplicación de FM Sur y el resto de las aplicaciones, los del canal de YouTube de FM Sur 88.9 Imagen y Sonido HD, se terminó primer tiempo y con aplausos empatan Quilmes y Atlanta 0-0. En marcha el segundo tiempo en el Estadio Centenario.
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0: Martín García, un centro peligroso. Marinelli con los puños le cayó. El gol de ellos tiró. Tapó Marinelli. Era gol de tremendo. Rodríguez Puch. Era gol de Rodríguez Puch. Tapó Marinelli. Sensacional. En este el arquero cervecero en 12.
2: La primera muy clara que tiene Atlanta en el partido y me deja tranquilo en un sentido. Sospechaba que en la primera que iba a tener Atlanta hacía el gol. Y no lo hizo. Digo, por todo lo que había errado Quilmes en el primer tiempo. Era el típico partido que en cuanto tenían una, te la hacían. Tuvieron una, tapó Marinelli de forma espectacular. No se me
0: quede, José. Pelota al área de Quilmes, qué peligro. Dominó, enganchó, tiró un buscapié, media vuelta. Marinelli pegó en el palo, gol de ellos. Gol de ellos, Quintana. 26, gol de ellos, Quintana. Rodríguez desbordó como win. Tiró un centro, la media vuelta fue de Quintana. Floja reacción de Marinelli, señores. 26. Quilmes había perdido el control del juego. Y Quintana lo ejecuta en el arco de Quilmes. O lo transforma en dominio absoluto. Quintana, ganan ellos, gana Atlanta. Que no llegaba, pero que tenía el control del juego en el segundo tiempo. Lo gana 1-0.
2: No fue la primera, fue la segunda. Ese miedo con el que convivíamos cuando vos perdonás, cuando no tenés la jerarquía para ejecutar al rival en las 4 que tuvo Quilmes en el primer tiempo, nos hacía temer que cuando Atlanta asome la cabeza, se podía lastimar. En la primera, una buena intervención de Marinelli. En esta, un tiro de Quintana que no termina de ser un tiro completo y un Marinelli que tapa, pero que se le va por abajo la pelota. Y se termina metiendo. Es muy caro el precio que paga este Quilmes. Al que le falta jerarquía, al que no se le nota el modelo de juego. Pero aún así, empujando, había hecho todo para ir ganando en el primer tiempo. Y en cuanto aminoró un poco la marcha en el segundo, la paga con un gol en contra.
0: Garle. Ya no viene Tomás Ortega, es Vera el que le pega directamente, siento que viene área chica, ¡cabezazo! ¡Gol! ¡Espetale! ¡Gol! ¡Gol! Arriba de todos, en el balcón más alto del Centenario, un tiro de esquina, como Dios manda una vez, fue Ulises Vera, una rueda entera sin tirar un córner, como Dios manda, fue bueno el de Ulises Vera, más alto que todos, saltó Spitales, y desde el balcón más alto del Centenario mandó la pelota al ángulo superior derecho de Rago. 34, lo empata Quilmes, merecidamente el equipo de Gracián. Ahora, por Espetales, Quilmes y Atlante 1-1. Quilmes viene a presionar con Ulises Vera, el autor de la asistencia para el gol. La ponen al medio. Quilmes presiona y gana con Axel Batista. Axel va, dentro del terreno. Axel para la vez y el gol. Para la vez y el gol. Para la vez y el gol. El gol de Batista, gol de Batista, gol de Batista, gol de Batista, gol de Batista. Y no, porque no fue gol. No, porque no fue gol. Era un gol sensacional, era un gol maradoniano, era un gol mesiánico. La pelota en la cara exterior de la red. Merecía ser gol de Axel. ¿Por qué no fue gol?
2: Maradoniano es la palabra que se nos ocurrió a todos y que el Turco la pudo pronunciar. Ese arranque, lo mejor que tiene Batista, cuando encara por el medio y va tomando velocidad sobre la marcha, nunca tuvo el pase, porque si no era la famosa de Axel Conducción, en la que Quilmes convirtió un par de goles, nunca tuvo el pase y siguió dándole para adelante. Se metía casi con pelota y todo, se fue muy cerca.
0: Partido. Tiro libre de Colazo, viene al punto penal, sale lejos Rago con los puños, la dejó ahí nomás, la tiene Quilmes y una media vuelta que tira, segundo palo, cargan varios cabezazos, Rago, el rebote, viene, ahí está, ¡gol! ¡Gol! ¡Gol! ¡Gol!

y sigo. ¡Gol! ¡Cervecero! Tu primera vez, Tomás Ortega. Tu primera vez de Claypole al centenario y del centenario a la Indio Gómez a gritar con el pueblo cervecero. Tomás Ortega, después de un y mil rebotes, después de un rago que se equivocó, después de merecerlo en el primer tiempo, en el arco de los milagros, en el arco de los goles importantes, Tomás, para decirle al pueblo cervecero que una noche fría, gélida, complicada, difícil de explicar, el decano del fútbol argentino logra a los 49 minutos 50 ganar un partido memorable. Este relator no pide más por un rato. Este relator por un rato largo no pide más. Créanme que hacía tiempo que Quilmes no ganaba un partido de esta magnitud, de esta forma. Como lo quiere cualquier hincha de ley, como lo sueña cualquiera que ama una camiseta, como ama el hincha de Quilmes, la blanquita, esa que se infla en el pecho de cada uno de los hinchas cerveceros. Hubo una primera vez para Tomás Ortega, de Claypole al centenario y del centenario a gritar con el... La blanquita, esa que se infla en el pecho de cada uno de los hinchas cerveceros. Hubo una primera vez para Tomás Ortega, de Claypole al centenario y del centenario a gritar con el pueblo cervecero.

0: y todos aquellos que no entraron, entraron en el tramo final del partido, porque a décimas del final, en la última bola de la noche, el croupier llamado Pafundi giró la rula, y el que fue arriba de todos, después del segundo rebote y la corajeada de Kipes, terminó siendo Tomás Ortega. Tomás Ortega, para que este pueblo vibre, para que estos que desafiaron el frío festejen, para que Quilmes por fin gane un partido de esos que marcan historia, de esos que se festejan el doble, de esos que se llevan en la piel, de esos que no te olvidas, de esos que el domingo compartís y convivís con quien quiera que tenga cerca tuyo y en tu casa. Allá se van los que vinieron al centenario felices, orgullosos, porque el equipo, más allá de uno y varios errores, dio vuelta a la historia, transformó en victoria lo que hace 15 minutos parecía una repetida derrota. Por todo eso, porque la taba venía de culo, porque la taba venía bien en contra del más viejo de todos, mirá si no vas a festejar, mirá si no vas a gritar, mirá si no vas a abrazar al que tenés al lado, con una victoria del equipo cervecero en la última bola de la noche. No me vengan por un ratito con comentarios y con análisis de esos donde se pone la frialdad por arriba de todo. Es el rato del corazón abierto, es el rato del corazón latiendo más rápido y más fuerte, es el rato de gritar todos juntos que ha ganado el decano del fútbol argentino, de una vez por todas, un partido de esos que su pueblo sueña. Quilmes 2, Atlanta 1, una vez, Tata, te acordaste de nosotros, una vez ganó Quilmes, faltando 10 segundos para el final.
1: Nosotros hoy fuimos mejor que el rival, en los 90 minutos. Y el premio hoy es netamente de todos los futbolistas y del club. Nosotros presionábamos al rival uno contra uno y corrimos al servicio del equipo como nunca. ¿Por qué? Porque entendimos que el partido se debía jugar así. Porque una cosa es una propuesta a los futbolistas y a veces no sale. Y hoy el plan de juego que teníamos los chicos del minuto 1 al 90 lo intentaron hacer. Después empiezan las situaciones de goles todo, y te duele en el alma. Nosotros en el primer tiempo iban 25 minutos, no nos habían pateado al arco, solo tres córneres de pelota parada y una filtrada que metieron. No habíamos, los teníamos neutralizados y tuvimos cuántas claras tuvimos que sacó Pancho Rago. Sí, ahora no recuerdo, pero merecimos el gol. Y hoy fuimos superior al rival y el premio es el triunfo y sobre la hora, y también para toda la alegría de la gente, porque sabes lo que era para mí que del partido que se dio y que la gente no tenga este regalo de tener a su equipo en cómo estamos y no poder ganarle, porque el juego proporciona eso, porque yo creo que acá estamos todos. Si yo no hubiese encontrado buen resultado, las preguntas serían otras, o el empate. Bueno, ese es el fútbol mismo, primero por los futbolistas y para la alegría de la gente que hayan podido gritar un gol sobre la hora, que esto es algo hermoso. Para mí, en el medio, fue un lapso al revés. Para mí, iniciamos bien los primeros minutos, hemos iniciado bien, tuvimos a nada, y al revés, en el lapso del medio del juego, y no dábamos más. Ahí estuvimos un poquito aplacados y ellos empezaron a encontrar espacio. Y bueno, llega la de gol, que me duele porque es un lateral acá. Es un lateral al lado mío, sale Quintana, sale por allá. Bueno, termina como termina la jugada, que nosotros entrenamos mucho para que no salgan de lateral. Y bueno, y el gol, sabemos que hemos sufrido cuando ustedes que cuando nos meten en gol, hemos sufrido. Y ahora a ver, rescato lo que decís. Bueno, la localía, el ímpetu de ir, un gol de pelota parada, un gol de Aaron Espetale bien. Y otra vez fuimos a buscar los cambios, que sacamos un volante, Axel de enganche, y seguimos con la Bessi, con los dos puntas. Provocamos ir a buscar el empate y bueno, nada, tuvimos el premio, hermano. Yo lo vuelvo loco, Axel es un futbolista que entiendo del proceso mío ha crecido mucho, se ha potenciado, un jugador del club. Y estoy muy atrás de él para que él esté en una etapa de que pueda explotar sus cualidades, sus condiciones. Es justo. 4 años, haber ido, salido del club, vuelto, todo. Trato de darle cierta libertad porque entiendo que lo que más nos puede dar es toda su fase ofensiva y en eso que el equipo no pierda equilibrio. Y bueno, hizo esa jugada. Pero

0: que me gusta es que se anime. Necesitamos que él tome el riesgo, que vaya para adelante, que no pare de moverse, de marcarse. Y bueno, me pone muy muy contento su rendimiento por un chico que humilde, que lo quiero mucho. No, porque Nico hace un mes que no entrena, entre que se fue de Banfield y se pudo arreglar acá, un mes que entrenaba con un profe y necesita adaptarse a nuestra metodología de entrenamiento. Nosotros ahora tenemos un proceso con él de 3-4 partidos para ponerlo bien, y en la semana lo vamos atando, generándole todos los condicionamientos que pide el profe para que él pueda estar bien físicamente, y bueno, y a partir de ese físico puede jugar. Yo ya sabía que podía entrar 10, 12, 15 más, no podía. Yo digo que es el fútbol mismo, es el fútbol. Nosotros dedicamos casi un día y medio a la pelota parada, en los entrenamientos, a los reinicios del juego, le digo yo, que son los laterales, y le dedicamos, y a veces sale, a veces no sale, necesita un complemento de ciertas cuestiones, pero lo que más rescato, aparte de la pelota parada, es poder tener un partido de esta manera para poder cambiar, porque siento también que en mi proceso hubo situaciones en partidos que o empatamos o perdimos, pero que fueron, que el equipo no había sido malo, así que ojalá que sea un punto de partida para seguir creciendo y pensar en Midra y partido a partido. Yo digo que sea un buen punto de partida, que este triunfo, como lo hablé con los chicos, no nos va a perder el equilibrio, y entendamos que es un triunfo importante contra un rival que es importante, porque destaquemos que está haciendo un buen torneo. ¿Le queda mucho? Sí, como a nosotros también, pero está haciendo un buen torneo, y el rival era difícil desde la previa. Y el equipo jugó bien, demostró carácter, así que simplemente no perder el equilibrio y que esto nos genere mucha confianza. Yo arranqué con un mensaje que tenemos un torneo de 18 fechas. Necesitamos este receso, reconstruir, ya vieron que hubo muchísimos cambios, poder a través de nuestra idea seguir creciendo. Y bueno, es un buen punto de partida, una buena primera fecha para un buen arranque, y expectante todo lo que viene, porque en este lapso de 10 fechas tenemos mucho partido local.
1: Sí, es una alegría inmensa, la verdad. Nada, hicimos un gran primer tiempo y no pudimos concretar el gol. Después, bueno, el segundo tiempo ellos con la primera que tienen se encuentran con el gol, y bueno, fue una sensación amarga, un baldazo de agua fría, pero nada, buena muestra de carácter del equipo para sacarlo adelante y darlo bueno. Sí, también la pelota parada, sabíamos que era algo que teníamos que corregir, que no se nos venían dando los goles de pelota parada, así que bueno, muy contento de sumar a 3 por el grupo. Nada, veníamos de mucho doble turno, de entrenamiento en la arena, muy intenso, y iba a ser una injusticia que hoy no nos queden los 3 puntos. Sí, es alevoso, me rompieron la camiseta, después, bueno, en alguna trato de tirarme para ver si te cobra, pero se ve que le da igual al partido. Sí, en el entretiempo me fui con mucha bronca porque el equipo había hecho un gran desgaste como para ir ganando el partido, pero bueno, había que seguir intentando. Sí, lindo gol, por suerte también el Tucu tiró un buen centro, así que se dio todo redondo. Sí, también es muy lindo ganar así, contento también por la gente que se va feliz a su casa, puede pasar un fin de en familia y disfrutando. Ahora arranca un torneo nuevo, y bueno, vamos a ir paso a paso, partido a partido, tratar de quedarnos con los 3 puntos, ahora descansar y pensar en Mila. No, el objetivo, sí, pelear arriba. Sí.
2: Gracias, Aaron. Bien, la palabra de Aaron Espetales.
3: Fue todo muy rápido, los rebotes, la verdad que yo vi que entró y salí corriendo. Sí, como se dio, fue hermoso. Los chicos a mí me comentaban que, bueno, con San Marinelli estaba ahí en la montaña, que se corrió, yo la verdad no me enteré de nada, estaba bajo todo, imagínate. Pero bueno, muy contento.
4: Sí, quedó media rara, pero por suerte me quedo para el sur. Y te pones a analizar el partido, creo yo que habíamos sido superiores, habíamos presionado en todo momento, habíamos ocasionado jugadas de gol, era injusto perderlo, y te digo que hasta empatarlo. Como te digo, venimos trabajando, lo venimos haciendo bien, el cuerpo técnico nos estimula por medio de los entrenamientos trabajar todo el tiempo la cabeza, y como te digo, era algo que veníamos buscando, poder ganar, ser importantes, estar en zona de reducidos, queremos aspirar a poder lograr ascender. Te pones a analizar cómo se dio todo el partido, todo, y la verdad que va a ser lindo.
2: Gracias.
4: No, gracias.
2: Bien, ahí está Tomás Ortega, muchachos, ya sí, uno de los poquitos que queda por aquí.
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0: Buen día, buen mediodía para todos. Qué gusto saludarlos. Qué gusto arrancar Deportes en FM como nos gusta, como nos gusta a todos. Hay cosas que muchas veces anhelamos, soñamos. Uno sueña una gran campaña siempre. Uno sueña relatar el gol de su vida. Uno sueña con el mejor relato. ¿Fue el mejor relato? No creo que haya sido el mejor relato. Pero uno sueña con una victoria. Lo dije en alguna parte de la transmisión del sábado. Uno sueña con una victoria de un equipo que le dé un baile al de enfrente y le haga tres goles y le pinte la cara. Y digas, la puta que este equipo juega bien. Y si no, la otra, que tenés ganas de que suceda, es ganar un partido como el que ganó Quilmes. Que lo merecía ganar casi que de punta a punta. Que perdió el control del partido entre el minuto 10 del segundo tiempo y el minuto 25. En el 24 le hizo el gol a Atlanta. O se lo hizo Marinelli. Ya con la frialdad de haberlo visto por televisión. Y ganarlo en el minuto 50 de 50 que se iban a jugar en la última bola, poniendo muchas camisetas blancas en el área de enfrente, usando en Colazo y en Ulises Vera por primera vez en la fecha 19, primera de las revanchas, 19, dos pelotas quietas como Dios manda, y ganar así a un equipo que venía segundo, díganme que no es el tipo de lunes que esperábamos. ¿Cuánto hace que esperábamos un lunes de esta característica? ¿Cuánto hace que no me paso un domingo mudo para cuidar las cuerdas vocales y poder, no sé cómo, hoy estar al aire y poder conducir un programa de radio? Que lo hubieran conducido de manera brillante mis compañeros, Charlie, Gonza, Juan, y el gran trabajo que hacen los muchachos en la producción. Pero qué lindo es un lunes así. Y qué lindo es describir lo loco de este campeonato. Quilmes ganó el partido de punta a punta con un intervalo donde perdió el control del juego, y de ser un equipo efectivo, hecho y derecho, Quilmes debió haberlo goleado a Atlanta. Pero no tiene efectividad. Y encima tiene la mandíbula floja, y si no la tiene floja porque la defensa anda más o menos, la tiene floja porque el arquero se hace gol en este tiempo. Qué raro es todo. Pero qué lindo es un lunes así. La puta que valía la pena el sábado cagarse de frío en el Estadio Centenario. Los héroes de la noche fueron los hinchas de Quilmes. Qué lindo verlos felices. Qué lindo gritar. Yo veía a un avezado periodista debajo de mi cabina gritando el gol, no pudiendo asistir a este relator para ayudar con quien era, porque no vi ni en pedo que era Ortega. Estaba gritando el gol. Un joven periodista abajo de mi cabina gritando el gol como un loco, confundido con la gente. Los dos trabajan en esta emisora. Y no me podían decir que era Ortega porque estaban revolearon sus micrófonos y gritaron el gol. Como se gritan estos goles, los goles sin revancha, los goles de estas características, los goles con los que Quilmes lo tiene de nieto. En el Centenario, yo no sé, habría que repasar el historial con aquel partido donde entró el Chiquito Morales y le hicieron el gol olímpico. Y creo que fue ahí la victoria de Atlanta. Después, cada vez que viene Atlanta al Centenario, parece que el cartel se pone solo. Es victoria o empate. Un poco parecido a lo que pasa con Chacarita. Pero bueno, no deja de ser hermoso arrancar un lunes con ese magnífico trabajo periodístico que nos proponen, David Scaglarini, la asistencia a la producción, Lolo Delfino, el enorme Chacho Cortés, cuánto mérito hay y trabajo silencioso desde atrás del Chacho Cortés en la edición, y el querido Josecito Amarilla, que el sábado hizo magia, desde muy temprano, fue nuestro titiritero, y nosotros rendidos a su trabajo, que siempre es realmente un placer y un gran compañero. Sean bienvenidos, esto es Deportes en FM, edición central. Haremos hasta las 2. ¿Ya pueden opinar? Sí, claro. Escucharon los protagonistas, escucharon los goles. En el 11-5801-746 es lunes de opinión y de picada, la picada de los amigos de Odone. Volveremos a las 7. Y quiero decirles ya que mañana al mediodía no vamos a estar. No vamos a estar, pero que vamos a hacer una edición única y central a las 7 de la tarde. De 7 a 9, mañana hacemos Deportes en FM, que no será express. Será edición central mañana a las 7 de la tarde y hasta las 9 de la noche en el aire de la radio, porque al mediodía estaremos todos abocados a mirar a la selección nacional. Después hablaremos de la selección del Mundial. Ahora hablemos de Quilmes. Analicemos juntos esta gran victoria tan necesaria. Tan necesaria. Hoy en la producción, previo al programa, charlábamos un poco con Gonza de las fotos. De cómo podían ser las tres fotos. La foto de la tabla con la victoria de Quilmes. La foto de la tabla con un empate. Y la foto de la tabla con una derrota. Porque a los 25 del segundo tiempo, Quilmes perdía. Y hay una foto de Quilmes perdiendo en la tabla. Porque a los 34 hay un gol de Quilmes y hay una foto de Quilmes empatando. Y porque a los 50, Quilmes convirtió ese gol sin revancha, memorable, de Tomás Ortega. Su primera vez. Su primera vez. Nada más ni nada menos que para este gol memorable. Gonza, querido, Juan Martín Arauquín, ¿cómo andan?
1: ¿Todo tranquilo?
2: Muy bien.
1: Bueno, me alegro.
0: ¿Todo bien?
1: Bien. ¿Te recuperaste bastante?
0: Sí, la verdad que sí. El tecito de jengibre, alguna píldora, diría un amigo mío.
1: Juan Martín dice píldora.
0: Me permiten estar hoy, aceptablemente. Estoy.
1: Bueno, lo gritaste como lo hubiese gritado cualquier hincha, como lo gritamos nosotros con Lolo. Con Lolito lo gritamos a full,
0: ¿no?
1: Sí. Fiesta a mitad de platea.
0: Sí.
1: Fiesta a mitad de platea. Cuando a mi vuelta estaba Lolo, entonces dije, ninguno de los dos está con retorno, evidentemente.
0: No.
1: Porque si Lolo estaba al lado mío, dije, acá hay algo que falló.
0: Un beso y un cariño grande para Flavio Nasip, que lo vive ahí abajo con nosotros, sí. Y gritó el gol, estaba enloquecido.
1: Sí,
0: Flavio,
1: sí,
0: que,
1: sí.
0: Que hace un esfuerzo muy grande. No sé, creo que ayer venía de dializarse y viene derecho para la cancha, llega al centenario muy temprano y nos trajo unos bocaditos. Un fenómeno. Flavio, un abrazo grande. Los goles están dedicados para vos, sin dudas. Qué emoción, ¿no?
1: Tremendo. Tremendo por lo que significa, tremendo por los tres puntos, tremendo porque era injusto perderlo, tremendo porque creo que hasta era injusto empatarlo.
0: Sí, claro.
1: Y yo creo que vamos a tener que hacer hincapié en un lugar que yo no pensé que íbamos a tener que hacer hincapié a lo largo del torneo, que es que Quilmes se cansó 10 minutos, que es un poco lo que dijo Gracián, tuvo 10 minutos que perdió el control del partido. El partido duró 95, 85 lo controló Quilmes,
0: sí.
1: Pero en esos 10 minutos que no pudo controlar el partido, le convirtieron. Porque el momento de Marinelli es muy flojo, porque Marinelli...
0: Preocupante, diría yo.
1: Quilmes tuvo 10 o más minutos que no pudo controlar algunos partidos, pero en las primeras fechas Marinelli te salvaba. Ahora no solo que no te salva, sino que te hunde, entre comillas te hunde.
0: Sí, claro.
1: ¿No? Porque el error de Marinelli termina sacando del medio en una jugada que... En los 10 minutos que vos tuviste fuera del partido o que no tuviste el control del partido, fue la única jugada que generó Atlanta y hasta era incómodo para que sea gol. Si vos te pones a analizar, Quintana agarra la pelota, casi que no tiene ángulo, con marca encima, le pega porque no tenía otra cosa para hacer.
2: ¿Cómo puede?
1: Y a Marinelli se le mete. Esto como punto negativo, digo, evidentemente aquí me... Quilmes no se puede tomar 10 minutos de respiro, que no lo hace adrede, estaba cansado, estaba ahogado el equipo. Y ahí me parece que también tenemos que empezar a ver si el técnico cambia a tiempo también, ¿no? Digo, cuando el equipo está cansado, está ahogado. Yo vi los primeros dos cambios que hace Atlanta. Gracián mira la hora y va hacia el banco de los suplentes y ahí empieza a planificar y 15 minutos más tarde hace los primeros cambios. ¿Qué quiero decir con esto? Me parece que o Gracián estaba demasiado conforme con el equipo, que además era el peor momento del equipo, o me parece que Gracián tiene la costumbre de correr de atrás los partidos y de ver que cuando el equipo cambia, cómo cambia y ver a partir de eso qué modifica él. Pero a veces no te da revancha.
2: En este último tiempo, cuando Gracián arrancó, hacía él primero los cambios.
0: Yo iba a ir a lo mismo que vos.
2: Ahora no sé por qué los hace después.
0: Yo, hay un, es un tiempo donde, donde Gracián corre los partidos de atrás y nunca hace un cambio para innovar. Hace mucho tiempo que Gracián no hace un cambio para innovar algo. O sea, descubre algo en el rival, dice, bueno, yo lo contraataco esto, mi contraprestación es esta. O, bueno, esta fórmula no nos está yendo bien, vamos a cambiar la fórmula. No lo veo haciendo, podríamos decirle, en el plano docente, un ajuste. ¿Viste cuando te dicen ajuste de planificación? ¿Viste? El ajuste de planificación, vos planificás un programa de estudio y en el medio aparece algo y haces un ajuste de planificación y vas para otro lado. Porque un tema, necesitas una clase más porque no, evidentemente a los pibes no les entró en la cabeza, o hacer un break en algo y retomar de otra manera. Eso se llama ajuste de planificación. Bueno, los ajustes sobre la marcha a Gracián le cuestan. Es decir, estás jugando 4-3-1-2 y no hace un cambio. Vos decís, bueno, el equipo pasa a defender con 3-3-4-2-1.
1: Convengamos que no. Tampoco lo hablamos en la previa, ¿no? Tampoco tenía tanto como tampoco, para cambiar.
0: No,
1: en la previa hablamos del banco de los suplentes. Y la Bessi fue el primer cambio, una cuestión casi que lógica. A mí me sorprendió lo que dijo Gracián. Gracián habló que le faltan 3 partidos más de mínima a Colazo, que si no está para esto, 15 minutos. Es totalmente contradictorio lo que dijo Gracián, que buscaba los refuerzos. Gracián dijo que de los refuerzos buscaban que lleguen y que se pongan la camiseta. Domínguez llegó a Chacarita, jugó de titular. Corbalán llegó a Madrid, jugó de titular. Eso necesitaba Quilmes. Colazo llegó, todavía faltan 3 o 4 partidos, dijo Gracián, de ratito para que pueda estar desde el comienzo. Postel todavía no llegó y Bonacci todavía... Vamos a ver cómo está.
0: Yo creo que exageró y que no se dio cuenta en decir 3 o 4 partidos como para que esté del minuto cero. Yo creo que exageró Gracián y no se dio cuenta y para mí fue un fallido.
1: Sí, pero ¿sabes qué pasa? Que cuando nosotros nos preguntábamos antes de que entre Colazo, bueno, Colazo para media hora debe estar, que lo charlamos sí, con claro. Vos, Charlie y yo, para media hora debe estar. Lo que sí confirmó el técnico, y esto no me parece un fallido, es que Colazo estaba para 15 minutos.
0: Sí.
1: Por eso entró cuando entró.
0: Sí, sí, sí. Dicho sea de paso, hay algunos rendimientos para marcar, ¿no?
1: A mí Quilmes me... voy a decir esto y después lo discutimos. A mí Quilmes me gustó.
0: Sí, claro.
1: Vi esto de las reacciones. Vieron que ni bien termina el partido. Lo vi en F Nacional ayer. Estuvo 22-30. Ni bien termina el partido, ponen el micrófono y reacciona la gente, ¿no? Y muchos dijeron, jugamos horrible, somos una porquería, pero ganamos. No comparto. Para mí Quilmes no jugó horrible, para mí no fue una porquería, y ganó porque merecía ganar. Yo creo que Quilmes justificó el resultado.
0: Sí, no tengas duda.
1: Con lo hecho en los 90
0: minutos.
1: No,
0: no tengas duda. Atlanta pateó 2 veces al arco. Una la tapó Marinelli, previo al gol.
1: Sí.
0: La otra fue gol.
1: Sí.
0: Pero Atlanta...
1: Una la tapó Marinelli previo al gol, que es una mala salida de Marinelli.
0: Sí.
1: Que en segunda pelota, con la ayuda de un defensor, se termina quedando
0: correcto,
1: con el balón.
0: Correcto. Ahora, a donde quería ir, más que a Marinelli, era a transformar eso en las 2 aproximaciones de Atlanta. Atlanta, desde el minuto cero, trajo el plan de... Trajo un plan tan emparentado con el respeto por el centenario, por el miedo del centenario, por el respeto por la... Vino a respetar a Quilmes más allá del respeto que merecía Quilmes. ¿Se entiende a dónde voy?
1: Yo quiero marcarlo como una virtud de Quilmes, ¿sabes?
0: Bueno,
1: porque pasa
0: bien
1: con todos los rivales.
0: Pero el minuto cero de Atlanta es el... está bien lo que vos decís, que pasa con todos los rivales. Pero acá estábamos en presencia de un equipo que fue el 80% de la rueda, el puntero del campeonato.
2: No, y aparte que cuando te quiso atacar, te hizo gol. O sea que si hubiera salido con esa ganas de entrada, te hubiera complicado la vida.
0: Bueno, ¿hay mérito de Quilmes? Sí. Pero hay una pobreza en Atlanta, un poco deseo del arco de enfrente, que también va emparentado con el tipo de campeonato que estamos viendo. Una vez más, llegamos a la conclusión de que vino Atlanta en este fin de semana, el centenario, que tiene, no sé, 12 puntos más que vos, 13, no sé cuántos quedan ahora, estuvo líder el 80% del torneo.
2: Sí, pero no es una ninguna maravilla.
0: Y no vimos ninguna maravilla.
1: Pero yo pateó, ahí sí...
0: pateó dos veces al arco. ¿Hay mérito de Quilmes? Claro,
1: es que
0: hay mérito.
1: Es que yo me planto ahí en mérito de Quilmes.
0: Hay jugadores que empiezan a mostrar cosas positivas. Fue bueno el partido de Vera. A mí me gustó mucho el partido de Axel Batista. Y es muy bueno. Es muy bueno. Y mirá que le cuesta muchísimo los controles de balón. Pero es muy bueno lo de Spetale. El gol que hace Spetale tiene un 50 y un 50. Si querés un 30 o 40 y un 60. Quilmes demoró una rueda en decirle a Ulises Vera, y ya ni siquiera compartiendo varios tiros libres con Tomás Ortega para hacer el efecto de distracción, empatear un córner como Dios manda. Hay un gran mérito de Vera, porque le pega y la pelota se abre cuando se tiene que abrir. Y hay un salto fabuloso de 9 de Spetale, importantísimo. Y también quiero destacar el costado generoso, voluntarioso y todo lo que se jugaba, porque yo, si hubiera querido que alguien hiciera un gol, era él. El partido que de horas de irse a Armenio, de horas de haberse podido ir a Armenio, pues yo creo que si Quilmes cerraba con antelación,
1: sí, que todavía puede, ¿no?
0: Que todavía puede. Algún refuerzo, por ahí, Jano Coronel se iba a Armenio, entró, jugó, metió, se tiró, transpiró la camiseta como lo hizo Jano Coronel. Fue muy importante en el momento que se necesitaba solidaridad lo de Jano. Pero futbolísticamente hablando, partido muy importante el de Spetale, extraordinario el de Batista, merecía gol, merecía ser gol. La acción de Batista merecía ser gol. El partido de Ulises Vera, los volantes centros de Quilmes te dan y te quitan, son Santa Rita.
1: Lo que no le tenés que dejar es la pelota.
0: Bueno, sigue siendo para mí, sigue siendo para mí un tema a discutir. Si te sirve la fórmula, Gracián Galando me va a decir que sí. Si te sirve la fórmula de tener dos cinco, que ninguno de los dos pueda administrar la pelota. En ese momento, donde está tapado, donde no la viene a buscar, donde no encuentra los espacios Batista, ninguno de los dos puede subir la pelota más allá de 2 metros. Lo que le cuesta a Bolívar y lo que le cuesta a Yangali, sobre todo, manejar la pelota. Entonces, uno siente que uno lo puso de. Cuando charlábamos un poco acá de fútbol, ¿no? Lo puso de prepo, lo pusimos de prepo casi que en el centro del campo a Colazo y no por la izquierda, por esto de que sentimos que no está a la altura de las circunstancias el doble 5 cuando les toca jugar. Pero me decís, bueno, quiero ir a buscar un punto a la cancha de X y quiero ir con 2 5 de contención porque viene a hacer lo que hizo Atlanta, ¿no? Defender mucho y si me queda alguna, me queda, y si no, lo que yo quiero es contener. Bueno, tendrá sentido Yangali y
1: Bolívar.
0: Bolívar. Ahora, cuando Quilmes tenga pretensiones, y yo creo que Colazo por adentro, o Vera por adentro y Colazo por afuera como acompañante de uno de los 2 5, el que el técnico elija, yo creo que el técnico elige a Bolívar, tiene que cambiar por ahí.
1: Sí, vos sabés que yo me quedo con algo que siempre el término porquería lo hablamos del costado futbolístico, ¿no?
0: Sí.
1: Pero de todos los rivales que vinieron al Estadio Centenario, dijimos, fue una porquería. Hasta inclusive a los que no le ganaste. ¿Qué te quiero decir? ¿A Chicago le ganaste? Sí, claro. No le ganaste. ¿A Chacarita le ganaste? No le ganaste. Pero siempre que terminamos hablando del rival decimos, sí, pero pará, Chicago fue una porquería y no le pudiste ganar. Chacarita fue una porquería y no le pudiste ganar. Gimnasia y Tiro de Salta fue una porquería y le ganaste. Ayer, en realidad antes de ayer, le ganaste a Atlanta, que fue una porquería. Son todos una porquería. Y ahí me parece que hay un mérito de Quilmes.
0: Sí, claro.
1: Quilmes juega los partidos del local de otra manera. Después, para mí, hubo un rival que te ganó bien, que fue Tristán Suárez. Llegó una sola vez. te hizo el gol, pero después vos no lo pudiste doblegar nunca. Nunca. Entonces ese mérito se lo doy. Ahora.
2: Bueno, pero según Gracián es porque todos los rivales te vienen a respetar demasiado acá.
1: Sí, está bien.
2: Lo dice el propio Gracián. Sí.
1: Pero acá en cancha de Quilmes no saca chispa.
2: Y sí.
1: Entonces, creo que hay un mérito de este equipo. Herediano ganó, empató con el gol de Sombra. Entonces, ¿qué te quiero decir? Yo creo que hay un mérito del equipo en hacerse respetar. Y ni siquiera lo veo por el lado de la personalidad de que el árbitro cobra algo que no es y está rodeado por cinco futbolistas. No, porque tampoco tiene eso Quilmes. Con el juego se hace respetar. Y me parece que esto es meritorio. Después habrá que trasladarlo en la tabla, desde lo matemático, y después la primera ronda te va a obligar a salir a sacar puntos afuera. Pero no nos olvidemos que ahora viene una rachita en la cual vas a Midland y después vienen partidos de local, una serie de partidos de
3: local.
1: Sí,
3: claro.
1: Entonces, este momento de Quilmes y cómo se hace respetar Quilmes en el Estadio Centenario está muy bueno para lo que viene. Sí. Yo no me quiero ir del partido del otro día. A mí el otro día, voy a decir algo, hasta Vallejos me gustó en algún momento. Mirá que es difícil que a mí me guste Vallejo porque es un futbolista que no le veo condiciones para ser el 4 de Quilmes. Y hasta en algún momento me gustó Vallejos. Los centrales, con un 9 que normalmente se le daba vuelta como quería, porque a los centrales de Quilmes casi que todos los 9 de la categoría se le dieron vuelta en algún momento, no les pasó nunca, salvo el gol, y el gol no es que se le da vuelta. El gol es que llega pareado y cuando le pega, casi que para sacarse la pelota de encima, Marinelli parecía que se iba afuera y la termina metiendo adentro. Creo que en el gol hay un error, porque lo marca Gracián, sale de un lateral en campo de Atlanta y ahí terminan abriendo la jugada por el sector opuesto y eso termina en el centro, en el primer palo, donde termina definiendo Quintana. Pero no veo grandes errores para marcar en el partido. Sí que tuvo 10, 15 minutos Quilmes de cansancio, así lo denominó Gracián, de tanto ir, se cansó y eso lo padeció porque terminó 1-0 abajo en esos 15 minutos.
2: Sí, yo por ahí no lo vi ni tan bien, no tengo la mirada tan optimista o tan positiva que tienen ustedes, tampoco tengo la de los hinchas que dice fue una porquería. Yo creo que el primer tiempo Quilmes fue un poquito más.
1: Pero pará, hubo 5 situaciones claras, 5 anotadas. Sí. Contra, que muchas fueron errores propios. Chiqui Moreira la quiere cruzar un lado al otro y se la pone en el pecho a Axel Batista. Sí, sí. La verdad, hay errores de Atlanta.
3: En esa fue más que presión de Quilmes, fue imprecisión en el concepto.
1: No, se la regaló. Si Quilmes no estaba presionando alto.
3: Sí, claro.
1: Fíjate a dónde la para de pecho a Axel Batista y todo el recorrido que tiene que hacer para llegar a zona de gol. Pero digo, hubo 5 contra nada.
2: Sí, yo las voy anotando porque voy haciendo la gráfica mientras tanto. Yo había anotado 3, pero por visto es relativo. Por ahí uno 3, lo pasa 4, más allá 5, que es lo mismo.
3: Sí
2: tengo 3 de Quilmes, no tengo ninguna Atlanta.
3: Claro, no hay ninguna Atlanta.
2: Vi un Quilmes que fue un poco más, sobre todo porque mostró un poco más de intención de ir a buscarlo que un rival que lo vino a respetar a Quilmes.
3: Lo respetó muchísimo.
2: Me parece que en el segundo tiempo se habrán cacheteado en el vestuario y dije, muchachos, vamos un poco para adelante. Salieron un poco más adelante y cuando tuvieron intención de ir a buscarlo, a Quilmes lo complicaron.
3: Al punto
2: de
3: hacerle el gol. Cambios. Dramicino y sobre todo Álvarez le dio un poco más de juego, porque si tuvieron más juego, y en ese ratito que tuvieron juego fue porque coparon la mitad de la cancha por adentro. Le coparon, a pesar de que Quilmes tenía doble 5, porque Quilmes nunca sacó el doble 5, le copan la mitad de la cancha y lo sacan a Quilmes de partido durante 15 minutos, que no lo transforman en situación de riesgo, del 10 al 25.
2: No, de control de pelota
3: porque
2: y
3: el gol.
2: Se
3: lo hace, el gol se lo hace Marinelli, pero le toma el control del partido. A veces vos, con pelota o sin pelota, tenés el control del partido. En esos 15, Quilmes no tuvo el control del partido.
2: Y cuando Quilmes lo estaba intentando emparejar, tiene la fortuna de convertir de pelota detenida, y me parece que sí, después del gol de Spetale, creo que Atlanta recibe el mazazo y Quilmes se envalentona.
3: Sí.
2: Y ahí se le va encima y se lo lleva por delante y le gana bien.
1: Bueno, pero vos sabés que muchas veces Quilmes, después de empatar un partido, no conseguía situaciones de riesgo. Viste, terminaba lejos del arco rival. En este caso me parece que hubo de todo. Hubo
3: la de Axel,
1: un gol bien de 9, con una reclamábamos pelota quieta, 2 goles de pelota quieta.
3: Sí, claro.
1: ¿No? Para ir llenando casilleros.
3: Sí, sobre, sobre todo el primero es un gol de pelota.
1: Sí, quieta, ¿no? Sí, porque el segundo se ensucia en el área, es casi una segunda
3: y,
1: pelota.
3: Bueno, y también las cosas. Bueno, a ver, como el vuelo de Marinelli, hay que decir que Rago tiene participación.
1: Sí, sale muy lejos y necesario.
3: Sale lejos y mal.
1: Sí.
3: Y te hablo para el gusto de, para el gusto de este relator. Rago es uno de los mejorcitos top arqueros de la categoría. Ahí vos me decís, lo traes con las dos manos, levántalo. Sí. Pero se hizo el gol, fue parte del gol, fue cómplice del gol.
1: Sí, sí, pero lo que logró Quilmes es ponerle mucha gente en el área, ¿no?
3: Ese es el tema. Hacía mucho tiempo de Quilmes. Bueno, ahí tenés la diferencia entre el efecto distracción y poner dos para patear la pelota, cuando va a patear uno y uno se queda al lado y el efecto distracción ya no sirve más, y tener un pateador que vos sepas que patea ese y que lo patea bien.
1: Que lo patea.
3: Ulises Vera pateó el córner como se debe y generó que haya uno más en el área. Colazo pateó el tiro libre como se debe. Carlitos Duallo, búscame, si podés, para después, búscame, untiame lo que dice Carlitos donde tiene que ir la pelota en el tiro libre. Es una perlita de Charlie lo que dice en el relato. Búscamelo después, es una perla de un comentarista como Duallo, ¿no? La perla de donde dice Carlitos que tiene que tirar la pelota. Dice una frase que es idéntica a lo que pasó.
1: Sí.
3: Idéntica.
1: Sí.
3: Pero idéntica. Y ahí está el mérito de Colazo. Entonces, como Colazo no tuvo uno al lado para hacer un efecto distractivo, pateó Colazo. Porque el tiro libre, a partir de ahora, cuando sea zurdo, lo va a patear Colazo. Y el de derecho, cuando sea derecho, parece que lo va a patear Ulises Vera, mientras que no haya alguien que aparezca que los patee mejor. Entonces, ¿qué genera eso? Un buen lanzamiento, pero sobre todas las cosas genera también que haya una camiseta blanca más en el área de enfrente.
1: Sí, sí, sí.
3: Y eso no es un dato menor.
1: Para nada.
3: No es un dato menor. Porque consumir, gastar dos en un lugar donde lo va a ejecutar uno y el otro no va a ser otra cosa que un efecto distracción.
1: Que no distrae a nadie.
3: Que no distrae a nadie.
2: No, y cuanto más gente tengas, más chance de que te quede un rebote vas a tener.
3: Es probable. Y si no va al área, la montonera, está en la puerta y queda y tiene la chance que uno más quede libre para un posible rebote. Bueno, las dos veces pasó eso. ¿Vamos a hacer la primera pausa?
1: Sí.
3: Porque está el Rojo Vivo, el 115-801-7426. Enseguida los leo a los de la barra de YouTube que ya empiezan a pedir cosas, ¿eh?
1: Ah, vale.
3: Y a vos te piden.
1: ¿Qué quieren?
3: Uno me pide el gorro, me parece.
1: ¿El gorro quiere?
3: Para ver. Ya voy a la pausa, ¿eh? ¿Quién es? A ver. Tengo uno que pide por tu gorro, me parece. Para.
2: Yo hubiera querido ver la imagen de Gonzalo y Lolo gritando desaforados.
3: No sabes. A ver, yo no me. Si ves el video.
1: En un momento
3: mío,
1: que a muchos les cuesta gritar el gol, nosotros lo gritamos no. Como corresponde.
2: Yo desde el año 98 que no grito un gol de Quilmes.
1: Está bien.
2: De 98. No. Es más, me centro tanto en el trabajo que generalmente yo mando una nota rápido que sale en web apenas termina el partido.
3: Claro.
2: Les pago una más grande, más con más detalle. Para el papel.
3: Ahí está, acá lo encontré. Ahora los leo, ¿eh? Canal de YouTube FM Sur 88, no imagen ni sonido HD. Buenas tardes, muchachos. Después del tremendo triunfo cervecero, esperamos el sorteo de la gorra de Gonza.
1: Nacho, querido, ¿cómo estás, amigo? ¿Todo bien? No sé si estás escuchando en este momento o estás trabajando o estás haciendo la doble. Me puse un gorrito marrón que me traje el otro día de la Rodia y acá los muchachos de YouTube me lo están mangueando directamente. ¿Vos podés donar un gorrito marrón para así igual al mío? Ahora te mando una foto. Es increíble lo que manguean estos pibes, no lo puedo creer.
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2: Yo estaba poniendo, en la palabra centená, porque puse Quilmes y Atlanta no se sacaron ventajas en el centenario, era el título.
3: Ya
2: cuando puse centená, hizo el gol.
1: Porque le pasó un montón. Siempre un montón ya estaban hablando de la falencia del equipo y ahora qué hacemos, cómo, no sabían qué hacer, no sabían si gritar, si llorar, si pegar en
2: la gráfica, para los que habitualmente no escriben,
1: claro,
2: no saben.
1: Claro,
2: la gráfica,
1: claro. Tenés que ir adelantando.
2: Uno cierra antes, pues si no, claro. Te tienes que esperarte que pones con este resultado, con este empate, el Quilmes llegó a tantos puntos, pa. Entonces lo tenés que partir, vos estás que mandar. Quilmes empató, Quilmes igualó, pum, pero y ahora cambiar todo.
1: Pero dijiste y miraste así. Pero
2: así le dije, mirá, aguantame que cambió ahora.
1: Tengo que pasar. ¿Pero no vivís con alegría?
2: Yo estoy trabajando.
1: Yo
2: con
1: también.
2: Lo vivo en mi casa. Con alegría lo vivo cuando lo vivo por la tele en mi
1: pero
2: casa.
1: Pero a vos no te da alegría que Quilmes gane.
2: Sí, pero primero no me da alegría tener que reformar la nota.
1: Pero ganó Quilmes.
0: Vuelta, la nota,
1: pero
0: la
1: ganó Quilmes, Juan.
0: Ganó Quilmes, Juan.
2: Me pasó hasta con los partidos de Copa Libertadores. Cuando ya tenía cerrado la nota, digo, mirá, gol, odio los goles a los 80 minutos.
0: Pero 40, está amargo, pero ganó, viene, amargo viene Amargo Serrano y después viene Amargo Erauskin, boludo.
2: Al revés, ¿no? O cuando lo perdés. Cuando lo perdés, estás empatando y ya se va. Pero ya puse valioso punto en no sé qué, pero, hicieron el gol en 93.
1: Bueno, pero cuando lo perdés está bien.
0: No tenés sentimiento
1: por la
0: victoria.
1: Pero cuando lo ganás te tenés que poner...
0: por la derrota.
1: Sacá esta bandera, que
0: esa bandera,
1: ya está fuera del mundial.
0: Fuera del mundial, ya, sacá.
1: Pero Juan,
2: ¿viste Gustavo Alfaro cuando hace los goles? ¿Jamás grita un gol? A mí me pasa con Gustavo.
0: Un monstruo, profesor.
2: Me pasa con Gustavo.
1: Gonza Juan es negativo y amargo, me puso uno.
0: Sí, Amargo Serrano, sí, está Amargo Serrano y después viene Amargo Arau.
1: Sí, sí, sí.
0: 115-801-7426. Canal de YouTube de FM Sur 88.9, imagen y sonido HD, ya los leo, ¿eh? 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Está David Scalarini en la asistencia en la producción. Está Josecito Amarilla en el control. Les recuerdo, mañana al mediodía no nos busquen. No nos busquen mañana. José, no nos busques mañana.
1: José no nos va a buscar o no nos quiere ni ver. Un día que no nos ve, claro. Esa fue con encendedor, ¿eh? Esa fue con encendedor.
0: ¿El corcho o...? ¿Es con corcho o con...?
1: No, chapita. Chapita.
0: Chapita.
1: Con el encendedor.
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1: ¿Quién quería el gorro?
0: Fernando Lastra Budín.
1: Bueno, Fer, mañana te aviso cuando lo pases a buscar. Ya está, mi amigo Nacho, mi hijo, dale para adelante. Con
0: Diego dice, te lo trajiste de la rodia de arriba, no lo querés regalar y las ratas somos nosotros, dale, dice Diego.
1: Ya está, uno ya conseguí.
0: Sabés que tenés razón, Diego.
1: ¿Quién pidió? Fer primero pidió. Sí, sí. Listo, Fer, ya está. Después coordinamos, igual Fer es amigo de la casa, así que después coordinamos y te consigo uno.
0: Hacemos la primera pausa.
1: Nacho Santiago.
0: Escuchamos a la gente, los leemos, compartimos las emociones de este lunes que estábamos esperando.
1: ¿El sábado? ¿Después del partido?
0: Sí.
1: Me fui al Sagi.
0: ¿Cómo estuvo?
1: Me fui al Sagi con al Sushi Club Quilmes, con Flor y con Nacho. Con Nacho Santiago.
0: Muy bien.
1: Explotado. Explotado, ¿eh? Lleno mal. Muchísima gente. Nosotros nos quedamos hasta temprano, después nos fuimos a dormir. Pero seguía una locura la cantidad de gente que había en el Sushi Club Quilmes. Así que le mando un saludo muy grande a Fede Palermo y a toda la banda ahí del Sushi Club Quilmes. Muy, muy bien.
0: Rajalo, por favor.
1: ¿Quién dijo, Nacho?
0: Sí. ¡Pausa!
1: Pero me está diciendo que le dé para adelante.
0: Yo te digo lo que me dice.
1: ¿Jugó Argentina? Traje camiseta para regalar. En la semana del parate traje camiseta con ascenso del 2010 para sortear. Me pongo un gorro y me piden el gorro. Piden más que...
0: Fernando dice, qué grande Gonza, lo pedís, lo tenés.
1: Ya está, Fer,
0: Pablo,
1: lo tuyo está.
0: Buen día, muchachos. A mí no me alcanza con el gorrito de Gonza. Yo quiero la camiseta que prometiste por el triunfo. Ah, y la picada, obviamente. ¿Vos crees?
1: Cabezón
0: que es todo. Vos, aflojá un poco. Pausa, dale.
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22: Ya no viene Tomás Ortega. Es Vera el que le pega directamente. Siento que viene área chica. ¡Cabezazo! ¡Gol! ¡Espetale! ¡Gol! Arriba de todos, en el balcón más alto del Centenario, un tiro de esquina, como Dios manda una vez, fue Ulises Vera, una rueda entera sin tirar un córner como Dios manda, fue bueno el de Ulises Vera, más alto que todos, saltó Espitales, y desde el balcón más alto del Centenario, mandó la pelota al ángulo superior derecho de Rago. 34, lo empata Quilmes, merecidamente el equipo de Gracián. Ahora, por Espetales, Quilmes se atlanta 1-1.
3: Oyentes en el aire de la radio, en el 115-801-7426, es lunes de opinión y de picada, una picada alegre, una picada de alegría, un lunes distinto, como estábamos esperando. En el 115-801-7426 está David trabajando y mucho en la producción, y el querido José Amarilla. Gustavo Giuliani, gracias por los elogios, por los goles. Gracias, Gustavito, sos muy amable. Buen día a Selena y Juan. Se agradecen los elogios. Buen día, cervecero querido, qué alegría. Qué buen triunfo sobre el final, rescató la gran actitud del equipo de ir a buscarlo, siempre buena transmisión, Turco genial, el pollo Quilmes de Quilmes 644. Gracias por los elogios, son desmedidos. Qué partido, por favor, ganamos bien. Lo dije, vayan sacando pasaje para primera, dice Jorgito Draghi en la Guardia.
1: ¡Oh, Jorgito!
3: Jorgito estaba imparable, está desde el viernes, estaba arranca. Está tremendo, Jorgito. Está tremendo.
1: Ojalá, estos resultados muchas veces dicen que son un quiebre, ¿no? Sí. En la autoestima, sí. En el ánimo, en lo psicológico.
3: En este torneo a la semana siguiente, ¿viste? No sabe.
1: Después va. Sí. Pero este resultado, a ver si usted, con las salvedades que corresponden, Es la amargura que te trajiste de Temperley por no haberlo ganado.
3: Sí, claro.
1: Sí. No, por digo, sí. Vos en Temperley lo perdías 2-0, te pusiste 2-1, te ponés 2-2, lo ponés 3-2 y en el último minuto te lo empatan. Sí.
0: Recuperaste esos dos puntos que se te fueron ahí.
1: Sí, que en realidad yo la cuenta no la hago así porque para mí un empate en Temperley estaba bien.
3: En la previa.
1: En la previa.
3: Sí, claro.
1: Para mí ahora tenés que salir a buscar una victoria de visitante para recuperar los tres, porque lo que te rompe la cuenta son los tres de Tristán Suárez. Eso es lo que te rompe la cuenta.
3: Y el otro día, cuando habías elaborado lo que habías elaborado y lo que hubo en el rectángulo de juego y lo que hubo en tu arco, fue el partido con Colegiales.
1: Está bien.
3: El partido de Colegiales te cambió el estado de ánimo con el que entraste en esas dos semanas, en la semana donde no hubo fútbol, que además en el mundo esquino me pasaron un montón de cosas. Las cosas pasaron igual, con fútbol o sin fútbol. Pero se hizo todo un caldo de cultivo y si vos ganabas, yo no sé si todo eso pasaba, si vos ganabas o empatabas en Colegiales, teniendo en cuenta que lo mínimo que mereció Quilmes en la cancha de Colegiales era empatar. Sí, y correcto. Que el equipo, Marinelli hizo así, se hizo dos goles solo. Entonces, bueno, que es un tema para seguir evaluando. Leo tres más del canal de YouTube y los escuchamos porque es lunes de opinión y de picada en el 115-801-7426. Saludos para Ezequiel, quien quería remarcar el esfuerzo de Coronel. Corrió, metió, no le quedó ninguna, pero dio todo.
1: Totalmente, y me parece que la gente lo entendió así porque se fue aplaudido, Coronel.
3: Sí, claro que sí. Daniel Bole, buen comienzo de semana. Qué relato de los goles, mamita. Se nota que va con el corazón. Abrazo, muchachos. Rescato la actitud del equipo y me preocupa lo de Marinelli. Bueno, muchas gracias, Daniel. Martín Cabral, buenas tardes, equipos. Vale la pena cagarse de frío. Excelente la actitud. Ahora hay que tratar de no hacernos los goles nosotros. El arquero flojísimo en el gol. Ricardo Gallán, buen mediodía, muchachos. Qué transmisiones el sábado, la rompieron. Y tu difonía fue la nuestra. Y qué lindo ganar con un gol sin revancha. Pregunto, ¿no será hora de darle un descanso al arquero para que el técnico también dé una muestra de lecturas en tiempo real? Dice el amigo Ricardo Guayán. Gracias por los elogios, Ricardo, y gracias por la opinión. Vamos por las opiniones de allá en el 115-801-7426. Primera tanda de mensajes. Buen día.
2: Buen día, buen día. Mesa cervecera, ¿cómo andan todos? Qué felicidad, qué hermosa mañana, qué hermoso sol para arrancar así, con un buen triunfo encima sobre el final, así que rescato que el equipo fue buscarlo siempre el triunfo, así que feliz, feliz. Ojalá seamos de esta manera, con esta actitud. Habla el pollo de Quilmes, 6:44. Vamos, Quilmes, carajo.
5: Buen día, muchachos. Fabio de Citibel, 7:48. Por fin uno volvió por Vicente López con una sonrisa. Pero bueno, si bien se mejoró, esto se tiene que ratificar el sábado con, o sábado domingo con Midland, porque si no se gana, repito, es como que el sábado se adelantó un casillero, pero si el sábado se pierde de vuelta, es como que se vuelve a retroceder. Entonces, los hinchas, para tener un mínimo de ilusión, aunque sea arrancar un reducido, tenemos que ganar de visitantes, si no, lamentablemente vamos a seguir por el mismo camino que venía. Gracias.
23: Gustavo 090, bueno, como el otro día, no merecíamos perder, pero estábamos perdiendo y salió la enjundia de estos muchachos. Y Rago de vuelta nos volvió a dar una manito, como siempre, sobre la hora, un gustito especial. La transmisión del sábado excelente, como siempre. Abrazo cervecero y vamos, Quilmes, carajo.
24: Buenos días a todos en la radio. Abel 055. Bueno, el partido contento porque se ganó. Y cómo se ganó, ¿no? En el último minuto. Pero el arquero de Quilmes, hermano, parece Clemente. Ya hace 3-4 partidos, o los últimos dos, no te da seguridad ese muchacho. Ya había cometido un error cuando salió a despejar con los puños.
25: Hola, muchachos, buen día. Manuel 967. Bueno, contento. Vi un Quilmes distinto. No tanto pelotazo, se jugó bien. Un primer tiempo muy bueno. Un segundo tiempo más repartido. Y bueno, el único punto bajo fue el arquero Marinelli, que la verdad que está pasando un mal momento. Esperemos que esto cambie. Y bueno, fin de semana redondo. Ganó Quilmes, ganó Argentina, perdió Brasil. ¿Qué más podemos pedir? Abrazo para todos.
4: Buen día, muchachos. Habla Néstor. Mis tres últimos números son 376. Bueno, la comisión de Quilmes se divorció de Caneo y se casó con Gracián. Bueno.
25: Ganó Argentina, perdió Brasil. ¿Qué más podemos pedir? Abrazo para todos.
4: Buen día, muchachos. Habla Néstor. Mis tres últimos números son 376. Bueno, la comisión de Quilmes se divorció de Caneo y se casó con Gracián. Bueno, espero que...

0: entiende de fútbol y entiende de todo. Y gente que trabaja bien en todo sentido. Formando jugadores, comprando y vendiendo jugadores como debe ser. Por eso tienen plata y por eso andan bien. Bueno, muchachos, que tengan lindo día. Un abrazo.
1: Hola muchachos, buen día, Rubén 628. Bueno, buen comienzo. La verdad que tiene un gustito especial ganar sobre la hora en la última pelota. Y bueno, ahora hay que rubricar este triunfo sacando algo de visitante. Y en cuanto a los refuerzos, esperemos que estén a la altura. Y referente a Spetale, es una suerte que se le haya abierto el arco. Ojalá pueda tener muchos goles más, porque la verdad que esfuerzo tiene y bastante. Chau, habló Rubén.
2: Turco Radio, Jorge 388. Bueno, el sábado pude conseguir un par de plateas. Fui a ver a Quilmes, menos mal que en la última hizo el gol, porque los iba a estar puteando. Me cansé de putear a Gracián. Dos cambios, está bien, seguro no había nadie en el banco. Pero ya, con lo que vi del refuerzo, mamita, lo van a tener que poner a hacer ejercicio ese muchacho Colazo. No podía ni correr, caminaba la cancha. Yo con las dos piernas rotas, creo que corro más que él. Así que, Gracián, ponelo a entrenar a ese muchacho y que tenga un poco más de velocidad, un poco más de actitud. Abrazo grande.
3: Buenos días, radio. Que tengan un lindo comienzo de semana. Omar de Solano, 324. Bueno, ayer Atlanta es uno de los punteros. Lo superamos. Cuando jugamos en Jujuy, creo que no merecíamos perder. No nos superaron, así que no hay diferencia entre los de arriba y nosotros. Lo que pasa es que creo que pasa por la irregularidad del equipo. Es muy irregular, pero bueno. Siempre digo, hay que ganar 3 o 4 triunfos seguidos y te acomodás. El campeonato es así, mirá Almagro donde está. Esperemos que eso ocurra. Con Colazo vamos a tener un tipo que maneje la pelota parada y eso también es importante.
4: Hola muchachos, habla Edgardo 196, muy contento por el triunfo, fue de una forma épica, son esos partidos que quedan en el recuerdo. Bueno, lo bueno también que éramos pocos y no fueron todos los mufas que van siempre, y bueno, me gustó del equipo la actitud, la intensidad que tuvo, la verdad que sin jugar bien le metieron muchas ganas todo el partido, y creo que para rever habría que ver quién es el arquero titular el próximo partido. Así que chao, un saludo para todos.
5: Buenos días muchachos, Oscar Fernando 267, socio vitalicio. Muchachos, la verdad que tengo una alegría inmensa desde el sábado, después de haber venido de la cancha. Fue espectacular el triunfo que tuvimos. La verdad que cuánto hacía que no teníamos un triunfo de esa magnitud. Estoy muy contento y ojalá sea la bisagra para despegar de la campaña que nos merecemos hacer. Somos Quilmes, somos el más grande del sur y uno de los más grandes de esta categoría. Así que nos merecemos tener esa gente que, a pesar del frío, apoyó a morir el sábado. Y estoy orgulloso de eso. ¡Vamos, Quilmes, carajo!
6: Hola, soy Leonardo 61. Bueno, contento por la victoria. Creo que el primer tiempo se jugó bastante bien, pero no se pudo hacer las opciones de goles que tuvimos, y cuando no haces los goles lo pagas caro en tu arco. Y bueno, me gustó también ganar en el último minuto, y también muy bueno el relato del Turco, que no terminaba más de gritar el gol. Muy buena la transmisión y hasta luego.
7: Buenas tardes muchachos, Ricardo 059. Bueno, yo fui muy crítico siempre con el equipo, pero esta vuelta tengo que decir que lo vi jugar bien. Jugó bien, la verdad que jugó bien Quilmes, no tengo nada que decir. Lástima el gol de Batista, si hubiera hecho ese gol Batista era para poner en un cuadrito. Pero jugó bien, jugó muy bien Quilmes, valió la pena lo que hicieron los muchachos.
8: Hola Turco querido, Marco 850, bueno, el partido del sábado me gustó, Jano Coronel, después la actitud del equipo.

0: me gustó, que y estuvieron bien preparados físicamente, aguantaron el ritmo, y después había que haber un ir y mandar al banco a Marinelli, Razo y Vallejo, hacer un cambio ahí, porque están muy flojos, el arquero ya se comió 3 goles seguidos, así que bueno, va a tener que hacer banco e ir al psicólogo. Bueno, abrazo, vamos, Quilmes carajo, vamos.
1: Hola Turco, buenas tardes. Roberto 524, desde Bellavista, Corrientes. Bueno, por fin se nos dio una alegría. Por lo que vi por televisión, el primer tiempo fue más o menos bien. En general hubo una mejoría. Seguimos sin 5. Por tu relato, el 5 sigue sin tocar una pelota. Y el 4 también. Pero lo importante es que ganamos, y esto tiene que, espero que sea el comienzo de una remontadita. No te digo una A, pero sí una remontadita. Bueno, un abrazo. Contento, y esperemos mañana por Argentina.
2: Primera tanda de mensajes en el 115-801-7426. Son muy generosos. No se olviden de dejar el nombre, los últimos 3. Hay una tanda tremenda de mensajes. Ya vamos a estar escuchando más. Abel, bueno, está enojado con Marinelli. Miré alguna página de Atlanta y la mayoría de los hinchas justificaban el triunfo de Quilmes. No estás tan errado, Gonza, dice Daniel.
3: Gracias, Daniel.
2: Hernán Barrena, los de la transmisión de la Liga Profesional de Fútbol Play, que no están en el mundo Quilmes, coincidían en que Coronel fue uno de los mejorcitos por el despliegue, generaba faltas, cosas que coincido, y lo queremos dar a Armenio. Flavio, gracias por tus palabras, Turco. En realidad fui a las 6:30 a hacer diálisis, salí, almorcé en casa, fui a ver a mi vieja y después me fui para la cancha. Abrazo cervecero. Abrazo grande para vos, Flavio.
3: A mí me encantó, un saludo grande a Flavio. A mí me encantó el partido de Jano Coronel, pero también te voy a decir 2 cosas. Hace 6 meses que nadie pide por Jano Coronel.
2: No.
3: Y también hay que decir,
2: porque la gente pide por Gaby Vázquez. Porque
3: va a volver Gaby Vázquez, y hay que decir que Pío Bonacci. Ya, a ver, estamos hablando de un Jano Coronel que el técnico lo vio bien y lo tiró a la cancha.
2: Sí.
3: Ante la ausencia de la Bessi, ante la ausencia de Gaby Vázquez y ante la ausencia de Pío Bonacci. ¿Qué quiero decir con esto? Aquellos que pueden interpretar, jugó muy bien. Yo comparto y me encantó el partido de Jano. ¿Y lo vamos a dar a préstamo? Hay todo un tema ahí.
4: Pero es una cuenta
3: porque
4: fácil.
3: No va a entrar en la lista de concentrados.
4: La semana Jano que viene ya la Bessi no tiene problema en el hombro, la Bessi juega. Entra Pío Bonacci, que por ahí ya puede ir al banco, y Jano Coronel no es ni citado.
2: Es probable. Está en la decisión de si te quedas como el quinto delantero a pelear o si preferís bajar a la primera de Metropolitana. Es una decisión 100%. Yo me lo quedaría.
3: Yo también.
2: Porque el sábado te demuestra un imponderable lo que significa.
4: Sí. Es que yo, si soy el jugador de Quilmes, me quedo porque el plantel es corto y porque en cualquier momento
3: le
4: toca.
3: Claro, exactamente. Claro. Ahora, también si soy el jugador de Quilmes, y en este caso soy Jano, y me siento con mi representación y me pongo a sacar la cuenta, y va a haber más partidos que no esté citado que los que estén.
4: Sí, sí.
3: Entonces, ahí ya hay toda una decisión de que Jano diga, che, pará, ¿cuántos años tengo? ¿Qué hago? ¿Me quedo a ver si hay imponderables durante todo el segundo semestre o me voy a jugar a Armenio? Recordemos, a ver, un ejemplo negativo en este sentido.
2: Gleyel.
3: Uno que no iba a atajar nunca era Gleyel, se fue a Armenio para ser arquero titular, tuvo 0 minutos y volvió a Quilmes.
2: Sí.
4: Vos tenés cosas o ejemplos como cuando Quilmes tuvo 4 arqueros y se lesionaron todo y terminó atajando un pibe, como cuando Pontrioli fue al arco y atajó los 38 partidos y el suplente no entró 1 minuto.
2: Sí.
3: Sí, y después préstamos que son muy pocos los que vuelven y salen bien. A ver, yo recuerdo, el último que se fue a préstamo y la rompió todo fue Camilo Machado, argentino de Quilmes. Una categoría inferior y rápidamente lo quisieron traer.
2: Yo voy a decir algo polémico, si se quiere, o antipático. Los jugadores que medianamente juegan bien en la primera B nacional, que no encuentran espacio, y bajan a la B Metropolitana, vuelven abrutasados. Porque lo que tienen de técnica lo tienen que abandonar para poner solamente físico, actitud, garra, choque, choque, choque, choque, y pierden sensibilidad futbolística. Es muy raro reconstruir. Una cosa es reconstruir de primera división a la primera B nacional, pero me parece que hoy en día, de la primera B nacional a la B metropolitana, a esta B metropolitana que tiene equipos que no son los de hace 15 años atrás, la palabra es embrutece a los jugadores.
4: Y la mayoría puede ser así. A ver,
2: Ramiro no Martínez, le pule nada.
4: Ramiro Martínez fue a Casuso en su momento en la B Metro y no volvió mal. Pero bueno, por ahí también era otra B Metro y fue, hay que ver cuánto
3: participó. ¿Sabes quién fue una de las figuras de Casuso este fin de semana? Mira, lo estoy mirando sin audio, porque muchas veces parece que estoy pelotudeando como Juan con el celular.
2: No, no, yo no creo.
3: En este caso, lo estoy mirando sin audio en Instagram. Joaquín Postigo. Joaquín Postigo. Una de las figuras en Acasuso en el empate de frente a Chaco Forever.
2: Hernán Barrena dice, Marinelli, un par de partidos en el banco no le vendría mal, se hace un gol por partido. Saludos para Fernando, ya lo había leído. Jano Coronel es un fenómeno, Marinelli muy flojo. Alex, Axel Crack, dice Carlitos Olivasir, le mandamos un abrazo. Cristian Somoza, una transmisión a la altura, como nos tienen acostumbrados, un placer tenerlos. Tener semejantes profesionales de este nivel. No, muchas gracias, Cristian.
3: Te amable. Quiero decir que Cristian.
4: Voy a titular positivo, juega entrada.
3: ¿Eh? Sí, por eso voy repasando futbolistas que se fueron de Quilmes a reforzar otros equipos o que ni siquiera vinieron, como en el caso de el Mugre Corbalán, y todos fueron titulares.
4: Sí. Los 90
3: jugadores. Todos fueron titulares. Primero una buena preparación, evidentemente, porque positivo los últimos 5 o 6 días. Si querés 10, estuvo licenciado entrenando por las del, porque Quilmes no citó a los futbolistas a trabajar. Y así todos los que se fueron, fueron titulares en sus equipos y rindieron. Postigo fue una de las figuras de Acasuso.
4: Y jugó de punta Juan Ignacio Cuatrochi, que había estado acá.
2: Juani, sí.
3: Juani. Que acá no se pudo quedar porque Quilmes momento... no podía traer jugadores del exterior.
2: Del exterior.
3: Y él venía directamente a Europa, a España.
2: Claro.
3: Por eso no se quedó.
2: Flavio dice, ¿hay entradas para el visitante el domingo? No.
3: No.
2: Hay entradas para el local. Quería ir a Libertad y comprar. Soy hincha de mi. Todo eso.
3: Pero, si cantás, soy hincha de mi. Van a cagar a trompadas, te lo puedo asegurar.
2: Lauti Lugones, buen día, Mesa. Buen comienzo de semana. Valió la pena sufrir el frío. Abrazo grande. Abrazo grande para vos. A Diego le mandamos un abrazo también. Recordaba lo de la rodia de Gonza. Fernando también. A Pablo Segui también. Diego. Hola muchachos, contento por el triunfo tan necesario. Quería saber si Quilmes va a incorporar un cuarto refuerzo y si hay algún nombre. Gracias.
3: Quilmes tenía la posibilidad de incorporar un cuarto refuerzo que va a ser futbolista de Colón de Santa Fe, que era el que Charlie marcaba como del carajo.
2: Sí.
3: No va a venir. No va a venir. Nicolás Reñero era.
2: Nicolás Reñero. Era...
3: Es futbolista
2: ese que ustedes me destruyeron durante un día ocultándolo y que no me lo dijeron ni siquiera fuera de aire. Va a jugar en Colón de Santa Fe. Y después, para Diego, bueno, damos por sobreentendido que va a llegar Postel, ¿no?
3: Ya está Postel, creo que firma la semana que viene. Mañana, digo.
2: Ah, semana que viene.
3: Digo. Mañana. Quise decir hoy estamos mañana lunes. Y que la semana
2: me decís que viene. Lunes, me decís la semana que viene.
3: No.
2: Recordemos que por ahora no cambió el cierre de pases del libro. Es el miércoles por ahora. Miércoles 8.
3: No, se estiró una semana más.
2: ¿Al 15?
3: Al 15.
2: ¿Está confirmado eso?
3: Sí.
2: Ah, mira, no tenía la confirmación. Bueno, pido disculpas. Y gracias por la corrección. Daniel dice, hola muchachos, Juan es raro y amargo. Debería sortear la camiseta de los amargos alemanes que lo miran por TV. ¿Sortear la camiseta de Alemania?
4: No, la guardo para el próximo Mundial.
2: Fernando, los elogios son merecidos. Gracias, Fer, muchas gracias. Carlitos, dejo audio, un abrazo. Rodrigo, pasó lo que tenía que pasar, que se vaya Caneo y que gane Quilmes. Se respira un aire de felicidad, armonía y buenas vibras. Chau Caneo, gracias por nada. Turco, se notó tu cambio de que estás feliz. Y la verdad estoy feliz. Una victoria de estas, ¿a quién no le saca una sonrisa? ¿A quién no le saca una sonrisa? Muchachos, otro préstamo que salió bien fue el de Axel Batista Arsenal, dice Diego. Ahí está. Bueno, en realidad
3: cierto.
2: Se había ido primero a Mitre y después en el mismo año va Mitre.
4: Pero se mantuvo en la categoría.
2: Sí.
4: No bajó una categoría.
2: No bajó categoría.
4: Es distinto.
2: Rubén Ragonés dice, hola muchachos, soy Rubén. Contento por el triunfo, buen primer tiempo. Bajó un poco en el segundo, pero se ganó. Ahora no coincido para nada con Jano. Para mí muy, muy flojo y lentísimo. Muy bien, está dicho. Pablo dice, esto es Quilmes, Gonza, no a Casuso. Acá no juega cualquiera. Esto tiene que ver.
3: No, pero lo marco como un dato.
2: Por
3: lo de Posta.
2: Es un dato, sí, es un dato.
4: Y es la misma categoría.
2: Bueno, seguramente las necesidades y las exigencias de Acasuso no sean las mismas que Quilmes. Esto nosotros, muchas veces lo que nos pasa con algunos futbolistas, digo, a ver si coincidimos los tres, ¿no? No decimos que no estén a la altura de la categoría. Lo que decimos muchas veces es que no es lo mismo ponerte la de Acasuso, la prestación, la exigencia de Acasuso, para bien y para mal, o la de Midland, o la de Maipú, o la de Chaco Forever,
3: sí,
2: que la de Quilmes. Acá el tema es la de Quilmes. Los jugadores que juegan en la categoría... Es difícil que un jugador que no sea probo esté en la categoría, porque si no hablaría de que hay tipos que son, no son tipos que son boludos los que eligen jugadores. Suelen saber de fútbol. Hay algunos ejemplos, vos decís, este tipo, ¿cómo carajo puede jugar en esta categoría? Te salen algunos, donde vos decís, che, este tipo puede jugar esta categoría. Que lo ves en tres equipos seguidos y decís, che, los tres equipos fue una porquería. Ahora, lo que nosotros siempre tenemos que evaluamos es lo que significa ponerse la camiseta de Quilmes. Quilmes es Boca o River en esta categoría. No hay duda de eso. Entonces, no digo que un jugador que Gonzalo no esté en condiciones de jugar en Quilmes. Lo que digo que a Gonzalo es jugador y es probable que la rompa en Acasuso, en Chaco, en Mitre o en Midland, y ese mismo Gonzalo en Quilmes, con la exigencia que tiene Quilmes, a favor y en contra, con la exigencia que tiene Quilmes todos los fines de semana, con las necesidades que tiene Quilmes, no le alcance para jugar en Quilmes. O se ponga nervioso, colorado, o se desgarre, o le pasen un montón de cosas. No es la crisis, te sentís el ombligo del mundo. Pero en esta categoría, Quilmes es River o Boca. Y no todos están capacitados para jugar en River y Boca, en la A. Y en la B Nacional, no todos están preparados para jugar con la camiseta de Quilmes. Por eso después van a algunos equipos de medio pelo y la rompen.
3: ¿Sí?
2: Para mí no es fácil ponerse la camiseta de Quilmes. Es mi pensamiento.
4: Tiene exigencias que otros clubes no tienen. Después hay que ver de qué lado. Yo creo que tiene que ver con la exigencia de la gente más la obligación de todos los años tener que ascender.
2: Totalmente.
3: No, pero clubes, hay un combo.
4: Porque, a ver, Ulises Vera viene a jugar en Tucumán. Y Tucumán tiene 25.000 tucumanos todos los partidos que te reputean si te va mal. Entonces no es que... Te acostumbrás a jugar una cancha vacía.
3: Sí, ya no hay más 25.000 tucumanos. No, todos. Ni por casualidad.
2: El año pasado iban 15, este año van 10.
3: Ni por casualidad, punto número uno. Y los 10 que fueron, entrada creo que había 2 por 1, ¿te acordás?
2: Pero no, nos explicaron cómo es el sistema. Sí. Que es más caro que ser hincha de Quilmes.
3: Es más caro que ser socio de Quilmes.
2: Ser socio de Quilmes.
4: Después Chicago y Chacarita también son clubes complicaditos.
3: Sí. Yo creo que va en un todo también, ¿no? Vos tenés acá los fines de semana 10.000 personas, la exigencia, tenés el jaboncito, lo que hablamos siempre, la utilería, tenés un médico y 2 kinesiólogos todos los días, tenés un entrenamiento, un lugar para entrenar, el estadio centenario, etcétera, tenés 4 boludos que van todos los días a hacerle nota al que quiera hablar, tenés una radio, en este caso FM Sur, que habla 3 horas por día de Quilmes, tenés otros envíos como FMQ en YouTube que también habla 4 horas por día, etcétera. Digo, entonces hay un montón de cuestiones que te lleva a una exigencia mayor. Algunos en otra época lo tomaban distinto, lo tomaban como nafta. pero para tomarlo como nafta tenés que tener personalidad. Y en el último tiempo lo que más falta en Quilmes son jugadores con personalidad.
2: Tengo que cumplir con la tanda, así se tiene que decir. Saludos para Martín Cabral, dice, un ejemplo de lo que decimos, dice, ya Federico Pérez en Agropecuario ya está gordo. te pulveriza. Y a veces no es fácil. Carlos Signegue, saludos para todos, contento con el triunfo. ¿Cómo te quedó la garganta, Turco, con el gol? Qué bien jugó Gronel y Batista. Vamos el club, vamos los pibes. Un abrazo grande, Carlos.
4: Sí, igual lo de los pesos relativos, porque Chiqui Moreira estaba gordo acá y está flaco en Atlanta.
2: Re flaco está. Qué flaco está Chiqui, ¿eh?
3: Igual yo creo que lo de Chiqui Moreira estuvo gordo acá, y para mí Chiqui Moreira...
2: No, hizo un quiebre cuando fue a Chile.
3: De acá venía, de salir campeón de la Sudamericana Independiente, de San Martín de Tucumán, vino a Quilmes y se dio cuenta que todo lo que venía, si no cambiaba a él, era para abajo. Y ya cuando no había mucho más para bajar. No, y
2: cuando fue a Chile hizo un clic, alguien le dio en la tecla con su alimentación y él se puso riguroso, realmente. Juan Basualdo, Turco, la voz del pueblo... No grite los goles antes, Ortega, ja, te quiero. Un abrazo grande, Juan. Gracias por el mensaje y por la sintonía. Oyentes en el 115-801-7426, canal de YouTube de FM Sur 88.9, imagen y sonido. Carlitos Sunter me escribe para vos, Juan. Turco, a la salida de la cancha, lo saludé y me encontré con Juan Martín Erauski.
4: Sí, señor.
2: Tenía un perfume espectacular. ¿Qué perfume usa Juan Martín?
3: Poet.
2: No, por favor.
4: Era poet. Árabe, Barara King era.
2: ¿Eh?
4: Barara King, árabe.
3: ¿Barara King? Como los amigos que tatúan, ¿no?
4: No, Barara, las dos veces con R.
2: Barara King.
4: Hay una H intermedia, ahí no sé en qué parte.
2: Ajá. Bajara.
4: Claro, algo así.
2: Bajara King. Sí, ahí, sí. Búscalo ahí, después así le mostramos la foto.
3: ¿Es caro ese?
4: No es de los más baratos, pero tampoco es caro porque los árabes no son tan caros.
3: ¿Cuánto vale, Juan?
2: Ese es de 110.
4: Está un científico.
2: 110.
4: Sí, por ahí.
3: ¿100 lucas? Mostrarlo en la cámara, por la gente quiere comprar el
2: perfume de Juan.
3: El perfume de Juan.
4: Para aquí.
2: Dice Central Rústico, es verdad decirle a Gonza que hay uno que es el más voluf de los que van el día. Ah, bueno, el Mac Rústico está...
3: No entendí, pero está picado. ¿Fue para mí?
2: No, bueno,
3: igual le mando un saludo. Y si era para mí, también le mandaba un saludo.
2: Está picado. Señores, esto es Deportes en FM. Hasta las 2 de la tarde, dale.
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12: Oyentes en el aire de la radio, en el 115-801-7426, 115-801-7426, en el aire de FM Sur, en el 88.9 del dial, enseguida los leemos. Dejá en el canal de YouTube.
3: Aclarar porque están las cámaras.
12: Sí, bueno,
3: ya está. Pidiendo el grito de gol.
12: Sí,
3: ¿no?
12: Faltaba, teníamos que volver de la tanda con el gol. Sí. Pasamos el primero, teníamos que haber pasado el segundo. Hacemos oyentes en el 115-801-7426 y después este,
3: sí, que la bueno, gente interprete que radialmente
12: está bien, está bien. Hacemos un alto, escuchamos a la gente. Dale.
13: Buenas mesas, Enzo 429. Bueno, feliz por la victoria del sábado. Igual falta mucho. Hay que tener un 5 sí o sí, porque ni Shanghai ni Bolívar sirven para jugar. Quilmes, Vallejo siempre le comen la espalda. El mejor fue Ortega en 3. Colazo de la primera pelota que tocó, se notó que estaba falto de fútbol porque del córner ese no la pudo levantar un metro del suelo, pero después por lo menos tiró el centro que vino el gol de en 2-1. Pero bueno, feliz por la victoria, pero falta mucho todavía. Y a Midland hay que ir a no perder, porque es una cancha jodida.
14: Hola chicos, saludos a todos, Flavio. Bueno, seguimos con una inmensa felicidad. El sábado, en realidad antes del sábado le dije a unos amigos que me llevan en auto hasta Capital, digo, si el sábado ganamos los invito a comer pizza en una pizzería ahí en Boedo, así que cumplí, los invité a comer la pizza, muy contento. Y la verdad, viéndolo Atlanta segundo, yo creo que poniéndole un poquito de ganas, estos muchachos nos van a clasificar. Depende totalmente de ellos. Así que bueno, la felicidad es enorme. Te hace arrancar la semana de otra manera, sin ninguna duda. Abrazo, chicos, saludos.
15: Hola, buen día. Soy Amelia 707. Me gustó el partido. Me hizo sufrir, pero me gustó. Fue de lo mejorcito que estuve viendo. Un beso grande a todos.
16: Hola, Turco. Mesa, buenos días. Juan de Bernal 409, gracias por la platea que me dieron el viernes. Para el próximo partido me tendrían que dar otra vez, que vamos a usar la de cábala. La verdad me gustó verlo de la platea. Tendría que averiguar a ver cuánto me sale para pasarme de la general a la platea, ¿no? Pero bueno, bien contento con el triunfo, cagado de frío, pero merecido. Y haber ido a verlo a Quilmes como todo, cuando juega de local, como siempre. La gente como siempre acompañando. La transmisión muy buena. Muchas gracias, aguante Quilmes. Vamos que arrancamos.
17: Hola Turco, Fernando 137 del Pato. La verdad que una alegría terrible el otro día en la cancha. Una alegría terrible. ¿Cuánto hace que Quilmes nos da una alegría así sobre la hora? Fantástico, fantástico, una hermosura, una felicidad cuando nos íbamos, hacía mucho que no se veía. Pero ojo, el equipo no jugó del todo bien, no jugó del todo bien. Y otra cosa, el arquero paupérrimo, una cosa de loco, no da nada de seguridad. Se metió el gol él solito, después cuando salió a rebotar con los dos puños, dio un pase perfecto. Gracias a Dios no había ninguno de ellos de ahí de Atlanta para invocarlo, pero una cosa de loco, un asco, sin faltar el respeto, ¿no? Pero horrible.
18: Hola, hola, Diego de Quilmes, mis últimos tres son 145, y bueno, contento por Quilmes. Yo soy uno de los que a Axel no le gusta que juegue ahí, pero Axel ayer la rompió toda el sábado, y metió, Quilmes, jugó, por rato jugó bien. Por ratos fue igual que siempre, pero yo creo que el equipo metió y metió mucho. Abrazo grande.
19: Hola, buen día. Alejandro 750. Bueno, del partido, no quiero opinar porque lo están haciendo ustedes y la verdad que 10 puntos. Hoy quiero destacar más que nada el relato del Turco. En la cancha no lo pude escuchar bien porque cuando Quilmes hace el segundo volaron los auriculares, pero después lo pude ver en el programa de la noche, en el que hacen el relato, el que hacen el postpartido, la previa, y la verdad es emocionante escucharte, Turquito querido. Te mando un fuerte abrazo.
20: Turco, Gonza, Juan Martín, buen día. Soy Darío Cuqui 970. Bueno, muy feliz por el triunfo. La verdad que ganarlo así, con el grito del final, siempre es un plus. Siempre es una alegría inmensa. Creo que el equipo jugó bien. El global me parece que fue un justo merecedor. El empate creo que nos quedaba corto. Lástima que no entró la de Axel porque era para poner en un cuadrito. Pero nada, en líneas generales me pareció aceptable el rendimiento del equipo. Jugó bien, tuvo una dinámica por momentos interesante. Me preocupa mucho el arquero, mucho, mucho. Estaba atrás del arco y el gol se lo hizo él, solito. Eso me preocupa mucho. Y el resto nada, bien, a seguir sumando. Abrazo grande.
21: Turco, Gonza, Mesa, buen día. Habla Hernán 833. Contento, feliz que ganó Quilmes. Por supuesto, pero no le pueden preguntar a este muchacho si se pone contento. Fue con la camiseta de Alemania el otro día, no hay más nada que decirle. Ya está, listo. Nada, bueno, fuerte abrazo para todos y aguante Quilmes.
22: Hola muchachos, Nahuel 982. Contento por la actitud de los jugadores más allá del triunfo. Me parece que el equipo fue muy superior a Atlanta y me quiero quedar con las actuaciones tanto de Jano como de Petales. Un abrazo.
23: Hola, buen mediodía, Turco, muchachos. Habla Julián de Florencio Varela, 656. Y una sana costumbre ganarle a Atlanta de local. Por suerte no se jugó mal. Una victoria totalmente necesaria para este equipo, para cambiar la mentalidad, para arrancar de nuevo. Axel Batista, un poco más hacia el gol del campeonato. Bien, Axel, me encanta cuando agarra, cuando encara. Tiene que hacer más eso, no recibir tanto de espalda. Y nada, un triunfo importantísimo y esperemos que sea el arranque de una remontada, de tener una rachita de 3-4 partidos. Importante hacerse fuerte de local. Así que muy ilusionado con la recuperación y bueno, ojalá que poco a poco vayamos recuperando un poquito de juego. Un abrazo, muchachos.
24: Hola, buen día, muchachos. Cristian 445. Bueno, muy contento por el triunfo, más ganar de esa manera. Y hay que rever el arquero, que está medio flojo. Y después, bueno, seguir ahora mucho partido local y estar concentrados y ganar. Un abrazo.
25: Partido. Tiro libre de Colazo, viene al punto penal, sale lejos Rago con los puños, la dejó ahí nomás, la tiene Quilmes y una media vuelta que tira, segundo palo, cargan varios cabezazos, Rago, el rebote, viene, ahí está, ¡gol! ¡Gol! ¡Gol!

0: ¡Gol! ¡Cervecero! ¡Tu primera vez! ¡Tomás Ortega! ¡Tu primera vez! ¡De Claypole al centenario! ¡Y del centenario a la Indio Gómez a gritar con el pueblo cervecero! ¡Tomás Ortega! Después de un y mil rebotes, después de un rago que se equivocó, después de merecerlo en el primer tiempo, en el arco de los milagros, en el arco de los goles importantes, ¡Tomás!
1: Gracias por los mensajes, gracias por la sintonía, gracias por el lunes de opinión y de picada en el 115-801-746. Le quiero mandar un abrazo grande al tío, le quiero mandar un abrazo grande al tío que le gustó el gol, se agradece.
2: ¿Tío?
1: El tío Rico.
2: Ah, pensé que a Tomás López.
1: No. A Kuki, que me dice, Turco, el centro de Colazo fue muy bueno, al estilo Chino Benito con el gol de Alayes.
2: Al está lo que dijo Charlie.
1: Escuchá lo que dice, escuchá lo que dijo Charlie previo al tiro libre.
3: Es esa, de zurda, Colazo bien cerrada, tiene que caer adelante del punto de penal y cabecearle los puños a Rago. Es esta, la última.
1: Tiene que ir con rosca al punto del penal y tiene que ir a las uñas de
2: hay que cabecearle los puños.
1: Hay que cabecearle los puños a Rago. Ahí fue.
2: No,
1: pues, tengo 7 millones de cosas en la cabeza, no me equivoco una palabra. Tremendo, ¿no? La perlita de Bayo. Bien David, bien José, gracias.
2: Dijo lo que tenía que pasar.
1: Dijo lo que iba a pasar. Espectacular, como aquella vez en la cancha de River, que dijo que iba a haber una. Impecable Charlie, fuerte abrazo para él. Saludos para Enzo, dice, y Padilla está como siempre, más flaco que ayer, pero menos que mañana. Gustavo, Luciano, anoche fue la primera vez que grité un gol de Inglaterra, México pésimo anfitrión. Le dieron un arco penal, aparte hay que explicarle que el Ole se canta cuando se golea. Ricardo, ¿podrían pasar los ganadores del sábado? Mañana van los ganadores de la transmisión. Los martes van los ganadores de la transmisión, Ricardo, aquellos que han dicho el primer gol de Spetale. Eso va mañana. Diego Galarza, buenas tardes. El sábado ganó con lo justo. Tampoco tanto el arquero se comió el gol. Bueno. Y lo que sí me gustó, que saque los laterales rápido, dice Diego 677. Que no le pareció que se hizo tanto el arquero. El gol. Gracias, Diego, en el 115-801-7426 van a poder seguir participando a las 7 de la tarde y hasta las 8 para el ganador de la picada de los amigos de Odone. Hoy es lunes de opinión y de picada, la picada de los amigos de Odone. 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Segundo tema, recordarles que mañana no estamos al mediodía. Al mediodía somos Argentina-Egipto. En nuestros lugares, en nuestras posiciones, cada uno de la manera que lo desee ver, pero concentramos. Cada uno como lo desee ver. Bueno, vos tenés que trabajar.
2: Yo lo deseo, en mi
1: caso. ¿Dónde lo vas a ver? ¿Qué te toca?
2: No sé, puede ser FanFest o puede ser algún
4: bar en Recoleta, algo por el estilo.
1: Uh-huh. Acorde a los lugares que vos frecuentás, Recoleta, esos lugares.
4: No fui nunca a Recoleta.
1: Bueno,
4: creo que fui dos veces a Recoleta y no quiero ir mucho porque sé que hay un cementerio, ¿no?
1: Sí. Cementerio de todos lados. ¿Vas a Espeleta? Que vos decís, voy a Espeleta, voy al cementerio.
4: No me gusta Espeleta porque está cerca del cementerio, no me gusta Recoleta porque está cerca del cementerio.
5: Es un cementerio con próceres.
4: Sí, y además Recoleta está rodeado de bares el cementerio.
1: Claro.
4: ¿Sí? Hace poco me tocó un Locos por el Fútbol. Ir a hacer a Locos por el Fútbol, ahora no sé quién me tocará. Reacciones, gente, pero va un cámara y se utiliza esa imagen. Entonces,
1: sí, claro.
4: Hay que estar ahí al pie del cañón.
1: Muy bien. Les recuerdo, mañana a las 7, sí. A las 7
4: somos. Así que mañana capaz que no vengo, pero no es porque no vengo a trabajar porque soy vago.
1: No
4: vengo a trabajar porque voy a trabajar a ESPN, no voy a trabajar al canal.
1: Está bien.
5: ¿Entiendes? Mañana 9:30 vuelve Quilmes al trabajo.
4: Excelente, Juan.
5: Gracias. Mañana 9:30.
1: Mañana 9:30, todo lo que deje ese entrenamiento lo vamos a tener a las 7 de la tarde.
5: Sí, señor.
1: Antes seguramente entregaremos algún anticipo en redes sociales para que lo vean en redes sociales.
5: Muchas gracias.
1: Pero el programa nuestro va a estar concentrado en la edición central, va a tener 2 horas a la vieja usanza. De 7 a 9 de la noche mañana, con lo que deje la selección, pero sobre todo con lo que deje el Quilmes del fin de semana y el que empezaremos a proyectar de cara al próximo día domingo. Recordemos que Quilmes juega el próximo día domingo a las 4 de la tarde en la cancha de Ferrocarril Midland.
4: Yo la primera vez. Le voy a preguntar a.
1: La primera vez que voy a ir a la cancha de Midland.
4: Yo creo que también.
1: No recuerdo haber hecho argentino de Quilmes en algún partido.
4: Matar el huevo, seguramente. Mañana, yo creo que fui a un argentino de Quilmes. Mira,
1: estoy en la duda, ¿sí?
4: Sí.
1: Yo tengo dudas si fui a ser argentino de Quilmes alguna vez a Midland. No recuerdo.
4: Pero antes que sea sintético.
1: No, sintético. No.
4: Antes que sea sintético. Y mañana es algo para preguntarle a Gracián, si ver al sintético de Alcinilora, sí, para trabajar sobre superficie similar. Igual es otro deporte porque ya el sintético de Midland es casi que alfombra directamente.
1: Sí.
4: Ya no es sintético.
1: No es, no tiene corto, la calidad del sintético que tiene Quilmes. Les recuerdo eso para mañana. De 7 a 9 de la noche estamos en la edición única y central, que será en el turno tarde. Quilmes se entrena a 9 y media de la mañana.
5: Sí, señor. Calculo que lo terminarán un horario acorde para que los jugadores puedan llegar a sus casas a mirar el partido.
1: Es a la 1.
4: A las 11 y media termina.
1: 11 y media terminan. A las 12 no hay nadie en el Centenario y a la 1 ven cada uno su partido, el partido en su casa. Quilmes tiene muchos futbolistas que viven en Capital o lejos de acá de la ciudad. ¿Tiene varios?
4: Sí.
1: Entonces los termina a las 11 el entrenamiento y a las 11 y media no quedó nadie. Porque va a ser así. Va a ser así. Gracián lo verá acá seguramente. Cuando pasa ese tipo de cosas, Gracián se instala acá en la ciudad. El otro día también.
4: Está 4 o 5 días acá en la ciudad en la semana.
1: Sí. Estaba contento, Gracián, ¿no? Se lo vio muy contento, ¿no? En el vestuario.
4: Sí. Estaba contento.
1: ¿Qué postpartido? ¿Qué postpartido hubo en la
4: de
1: zona?
4: Desahogo.
1: Baja? Desahogo.
4: Sí. Desahogo. Está muy instalado. Que hay gente dentro del mundo Quilmes que quiere que le vaya mal. Entonces, muchas veces, eso que muchas veces es erróneo también, ¿no? Digo, y en esto, hasta cambio lo que doy vuelta a la información. A mí, alguna vez, un dirigente de Quilmes me gritó que yo estaba contento porque habíamos perdido, no me acuerdo en qué provincia.
1: En Salta.
4: Y que yo estaba contento.
1: Sí.
4: Entonces, digo. Lo que no me gustara o que me digan o que me hagan, tampoco me gusta hacerlo decir.
1: Uh-huh.
4: Yo creo que nadie en el mundo Quilmes puede estar contento porque Quilmes pierda. Si no, no es de Quilmes.
1: Uh-huh.
4: Bueno, tan sencillo como eso.
5: Que es una persecución de quien gobierna. En todas las gestiones pasó igual.
1: Claro.
5: Que siempre si tenés una oposición, como que el opositor se alegre. Y el opositor no se alegre.
4: Sí, igualmente, con una salvedad, hasta donde entiendo yo, no lo sé porque no estoy muy informado con respecto a esto, porque le doy importancia a lo que realmente es importante, creo que nadie le gritó a nadie. Estás contento vos con un insulto, ¿no? Algo que sí pasó en la gestión anterior. Uh-huh. En ese caso, ¿me dijiste?
1: En Salta.
4: En Salta.
1: El día que después termina... En Salta. No, fue, después se termina yendo Rondina.
4: Sí, creo que sí.
1: Sí, y Rondina. Sí. No fue que... Me acuerdo que Mateo y Alejo Capano en aquella oportunidad...
4: Ah,
1: estaban
4: sí.
1: volviendo al separado del plantel al hotel, y cuando llegaron ellos ya se encontraban con la noticia de que Rondina se había ido.
4: Sí, no me acuerdo si fue el mismo día que me dijeron a mí eso, pero no recuerdo si fue el mismo día.
1: Yo estaría casi convencido.
4: Puede ser. Puede
1: yo estaría
4: ser.
1: Casi convencido.
4: Sí, puede ser.
1: Que te gritó en la puerta del vestuario de Gimnasia y Tiro de Salta.
4: Sí, en la calle.
1: Sí,
4: En la calle, no, Salta, Gimnasia y Tiro de Salta fue Sebastián Sierra, que después igualmente Sebastián Sierra, yo lo conté, me insultó y me dedicó algunas palabras a los gritos y me pidió disculpas por WhatsApp.
1: Ah, ¿no? No, yo estoy seguro
4: de alguna de las diferencias.
1: Yo quería que fuese partido. Estaría convencido. Saludos para Diego Galarza. Saludos para Martín Ilarregui. Qué lindo le queda el gorrito a Gonza. Manda saludos.
4: ¡Saludos!
1: Y Pablo Ábalos, le gustó muchísimo el programa. Gracias. A los que quieran ir por la picada de Odone, que es imperdible.
4: ¡Oh!
1: Juan, el paquete que se llevó Juan el viernes.
5: No me pude llevar. Había un paquete grande, pero no pude.
1: Le dije, llevate este paquete.
4: ¿No dejaron acá?
1: No, lo llevé yo.
4: Porque Guati me hizo un reclamo lógico. Guati venía.
1: Bueno, yo se lo regalé a Juan. Y Juan tenía que hacer un trámite, ¿verdad?
5: Lo donó. Unos impuestos y no podía
1: lo donó.
4: Pero Guati venía.
1: Lo donó.
4: Pero Guati venía.
1: Bueno. Pobre Guati. Gracias, David. Gracias, José.
4: Chau.
1: Gracias a todos por la sintonía. A la tarde, la segunda edición. A la tarde habrá más lunes de opinión y de picada, la picada de los amigos de Odone. Mañana al mediodía no estamos y mañana hacemos la edición central y única a las 7 de la tarde. Luego de Argentina y Egipto, después la semana será normal hasta llegar al domingo a las 2:30 de la tarde, el partido que arrancará a las 4 en la cancha de Ferrocarril Media. Gracias por la sintonía, buena tarde para todos, a las 7 acá.
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pega, es Vera el que le pega directamente, el centro que viene, área chica, cabezazo. Libre de Colazo, viene al punto penal, sale lejos Rago con los puños, la dejó ahí nomás, la tiene Quipes y una media vuelta que tira, segundo palo, cargan varios cabezazos, Rago, rebote, viene, ahí está, ¡gol! ¡Gol! ¡Gol!

0: ¡Gol! ¡Cervecero! ¡Tu primera vez! ¡Tomás Ortega! ¡Tu primera vez! ¡De Claypole al centenario! ¡Y del centenario a la Indio Gómez a gritar con el pueblo cervecero! ¡Tomás Ortega, después de un y mil rebotes, después de un rago que se equivocó, después de merecerlo en el primer tiempo, en el arco de los milagros, en el arco de los goles importantes, Tomás Ortega para ganarle a Atlanta, para mostrarle la camiseta!
1: Buenas tardes, bienvenidos al aire de la radio, bienvenidos a Deportes en FM, en la edición Express. Los vamos a acompañar, si ustedes así lo desean, hasta las 8 de la noche en el aire de la radio, siempre la radio, en el 88.9 del dial. Los esperamos también, como siempre, en nuestra aplicación, la mejor, la aplicación de FM Sur. 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En las tres alternativas nos podrán escuchar hasta la hora 20 en esta edición Express, que es una edición de lunes, que es una edición de opinión, con picada, la picada de Odone. A las 8 vamos a regalar la picada de todos los lunes, una picada que regalamos con alegría, con lo que significa un lunes cuando Quilmes. Es una edición de lunes, que es una edición de opinión, con picada, la picada de Odone. A las 8 vamos a regalar la picada de todos los lunes, una picada que regalamos con alegría, con lo que significa un lunes cuando Quilmes gana.

0: Deportes en FM Edición Central, y la Edición Central se va a trasladar a las 7 de la tarde. De 19 a 21 haremos Deportes en FM Edición Única y Central en el día de mañana, seguramente también con lo que deje la presentación de la selección argentina frente a Egipto. Jornada de Mundial, hoy la gran victoria de España. ¡Qué partidazo! Solamente 1-0 terminó, ¿no? Pero qué partidazo el de esta tarde entre España y Portugal, y esperando en un rato por Estados Unidos y Bélgica en este Mundial de Estados Unidos, que juega hoy, de México ya eliminado, de Canadá ya eliminado. Juan y Gonza, Gonza y Juan, ¿cómo andan, muchachos?
1: ¿Cómo va? ¿Todo bien? ¿Todo tranquilo?
2: Todo bien.
0: ¿Todo bien?
3: Sí, muy bien, muy bien, muy bien.
0: Bueno, repercusiones de un sábado distinto, que fue el sábado tan raro, tan difícil de explicar, porque hoy nos sentimos con esa sensación que estaba describiendo yo, tan linda, que nos pone tan bien, que nos pone tan contentos, ¿no? Que es que Quilmes haya ganado y que lo haga de la manera que lo hizo, no porque uno pretenda que todos los partidos lo gane en la última pelota, ¿no? Si lo gana antes, mucho mejor, para el corazón, para afianzarse. Pero más allá de todo lo que implica esa alegría, yo digo que el partido, el trámite del partido, nos hizo generar diferentes estados de ánimo y nos hizo generar diferentes miradas que podemos darle al partido, aún sabiendo que ya ganó Quilmes. Quilmes ya ganó, se quedó con 3 puntos fundamentales. Pero el partido te sirve en esto de cuando era empate, de cuando pasaste a perderlo, de cuando pasaste a empatarlo y cuando pasaste a ganarlo, a los estados de ánimo, que también se ve reflejado cuando uno repasa la tabla, con 3 más, con 1 más o con 0. Yo digo, el sábado, Carlitos lo iba anunciando en algún momento, y estábamos con esa sensación de estas 4 claras que Quilmes tuvo, no la metió. Y Carlito decía, tengo un solo miedo. En la primera que lleguen los contrarios, porque cuando Quilmes merece tanto, y está tan claro el merecimiento del equipo, nos van a tirar una mano y nos van a embocar. No sé si lo terminó diciendo al aire o si no lo dijo al aire, pero lo cierto y lo concreto es que la sensación es como que la teníamos todos. Porque, repito, para el mundo Quilmes, la victoria de ayer, de antes de ayer, fue elemental. Se venía de una semana muy brava en todos los rubros, porque en el medio estuvo la salida de Caneo, porque los refuerzos, ya llegaron 2, mañana podría estar llegando el tercero, llegaron lentificados, porque hubo salidas masivas, porque hubo, bueno, no tiene que ver con esta semana, pero que hubo salida del Chapo Braña, llegada de Trípodi, hubo un cúmulo de situaciones que sucedieron durante 15 días que no perfilaban para el lado positivo. La salida, la posible salida o la posible venta de Thiago Mejías, que tampoco
3: ya termina, no es más posible,
0: ya está, ya se
3: está confirmado, mañana se va a hacer la revisión médica en Lanús,
0: muy bien, y pasa a ser la operación es de club a club, con un intermediario o con un representante en el medio que habitualmente compra y lleva a un club, o es de club a club.
3: No, es de club a club, en realidad. Después, el representante que hace todo es Leonardo Peña, Pipa Peña, es el representante que lleva a cabo la negociación. Mañana, seguramente por la mañana, se va a estar haciendo la revisión médica de Thiago Mejías y pasará a ser futbolista de Lanús. Obviamente que no se va libre, ¿no? Lanús lo compra, porque en un momento estaba esa traba. Lanús lo compra.
2: Compra el 75%.
3: El 75% en $300,000. Esa es la negociación.
0: Muy bien. Decía yo que con todas esas noticias, después ampliaremos un poco más y analizaremos, seguramente la semana nos dará tiempo para ese tipo de análisis un poco más tranquilo, y quizá yo estimo que si se cierra el libro de pases en estas horas, si se cierra esta

0: salida, salidas de futbolistas y la llegada de los futbolistas, más esta posible venta de esta venta que Gonza está confirmando de Mejías, de Thiago Mejías, eso quería decir, Thiago Mejías, seguramente va a hablar, debería hablar con todos estos temas y otros tantos más, debería hablar algún dirigente de Quilmes, debería hablar alguien más allá de que hace dos semanas con nosotros conversó Manu Jove, el secretario de fútbol, profesional amateur de Quilmes. Me parece que algún dirigente más debería dar o hacer un repaso de algunas de las cosas que han terminado sucediendo en los últimos tiempos. No digo que buenas ni que malas, algunas son opinables, otras son malas, algunas buenas habrá, pueda contar y decir en voz alta lo que tenga para decir, porque parece que hay muchas cosas para explicarle al hincha, al socio, en este caso a nosotros, al oyente que está del otro lado, esperando por las palabras oficiales en cuanto a información que hemos dado, por lo menos nosotros, en este micrófono. Pero repito, en el contexto de esa semana, hoy es un lunes de festejo y de alegría. ¿Qué lunes hubieran imaginado ustedes si Quilmes empataba? ¿Y qué lunes hubieran imaginado si lo de Quilmes del sábado era esos errores, pero sobre todo esa mala suerte de merecer de mínima empatar un partido? Yo creo que ganarlo, y que lo perdiera. ¿Qué lunes hubiéramos tenido? Un lunes casi de catástrofe.
1: Sí.
0: Digo, mirá cómo un gol en el minuto 50 te cambia el estado de ánimo. Porque yo, si hay algo que tengo de respeto por la opinión de la gente, yo al mediodía escuché a mucha gente que estaban contentos con el rendimiento del equipo. Y yo me quedé con la sensación de que si había un ganador era Quilmes. No discuto la victoria. Ahora yo digo, en esto de que estamos todos acelerados, en esto de la frustración de los casi 10 años, en esto de que cada día se hace más difícil jugar a Quilmes en esta categoría. Bueno, no sé cuántos mensajes salieron en el mediodía y están invitados a llamar ahora, ¿no? A dejar mensajes por WhatsApp con opiniones. ¿Cuántos hubieran dicho que le gustó la actitud del equipo y que el equipo mereció ganar y que el equipo le gustó si el resultado hubiera sido empate?
1: No, siempre un gol te cambia. Igual muchos, lo hablábamos el mediodía, muchos igual criticaron o no quedaron conformes con la actuación del equipo, aún con la victoria. Pero, de todos modos, en un empate que por lo menos lo remontaste. Peor es,
0: sí, claro.
1: Peor es ir ganando y que te empaten ellos.
0: Yo creo que está bueno que me digas esto. Yo creo, Juan, que no sé si todos, los protagonistas del plantel y de ahí adentro, y todos los que estamos en la periferia y todos los que somos el mundo Quilmes, si terminamos de dimensionar lo que significó la victoria del sábado. La victoria del sábado no fue una victoria más. Fue una victoria muy, muy importante por todo eso que tienen los 15 días previos. ¿Viste cuando vos tenés que evaluar algo que decís, che, tengo que evaluar esto? Pero para poder evaluar esto, tengo que ir un poquito para atrás y mirar. ¿Viste cuando hay una agresión a un jugador que no le pega a nadie? Puedo decir, che, qué raro Figueroa pegue una patada.
2: Yo no pego.
0: Pegue una patada derecho a la tibia o haya tirado un codazo. De un tipo que no es de pegar. Entonces digo, ¿qué haces? Vos agarrás el video, haces dos jugadas para atrás y mirás qué pasó. Uh-huh. Porque ¿qué pasó? Es una reacción seguramente de él por algo que no se vio o no se cobró y que tiene la vendetta. Bueno, si vos mirás para atrás, la semana previa fue una semana brava. Fueron dos semanas bravas.
2: Sí, con noticias poco felices para dar. Igual, para mí la noticia poco feliz es la salida de Thiago Mejías. Y es poco feliz por el romanticismo, no por lo económico. No voy a rebobinar a la semana pasada, pero acá el 80% de los hinchas de Quilmes, que por lo menos con los que nosotros tenemos vínculo, contacto, conocemos, participan, no sé si el 80%, pero un gran porcentaje pedía la salida de Caneo.
1: Ninguna de las noticias fue poco feliz. En realidad, cada noticia es feliz o poco feliz de acuerdo a de dónde la mires y quién la mire.
2: Que a vos te entren $300,000 por un futbolista que no sabes si va a ser Messi o si va a ser Enki López. Un saludo a toda la familia Enki y al propio Enki, ¿no? Que es un crack, un pibe bárbaro. Pero digo, un pibe que tiene un futuro tremendo para mí, Enki, y que lamentablemente no lo pudo desarrollar. Y Quilmes está plagado de Enki López, más que de Cerro, Kalisky y Corbalán, ¿no? Y Benítez, si querés, porque si siempre nos acordamos de Cerro, Kalisky y Corbalán, Benítez, estamos hablando de que Kalisky está por dejar el fútbol, entramos al final de su carrera, Corbalán lo mismo, Pancho Cerro lo mismo, y Walter Benítez, que es un poco más joven, ya es un arquero con muchísima trayectoria. Si seguimos mencionando a esos cuatro, es porque hay un montonazo más que no fueron así. Ahora, el romanticismo, que es lo que yo siempre tengo por los pibes del club, me hace decir, che, qué lástima. Me hubiese gustado, como lo dijimos con Santi Puzo, a mí me hubiese gustado que Santi Puzo, al año siguiente que se fue, en lugar de irse, sea el 10 de Quilmes. Capaz que el año que viene Thiago Mejías podía ser el 10 de Quilmes. Ahora, hay una realidad, muchachos. Entra una muy buena cifra.
0: Sí, bueno, entra una nueva cifra, pero desde el ámbito de la comisión directiva en algún momento se había hablado hasta de déficit cero. Entonces esto lo que hace es, me parece a mí, es darle un baño, ponerle un baño de realidad a una realidad también que va muy concatenada con el país. Y es que hoy es más difícil que hace un año, generar recursos, independientemente de los recursos que estén a mano en el fútbol, y que a algunos les gusta más vender y a otros les guste menos. Hay algo sustancial. No está tan fácil. Y no creo que tenga que ver tanto con que esta dirigencia no lo trabaje, sino con que hay mucho menos circulante, mucho menos dinero en la calle. Entonces, al haber menos dinero en la calle, hay menos ingresos de esa sponsorización, de ese día a día, de esa publicidad. Sí. Hizo un montón de cosas. Y bueno,
2: igual en este caso lo que vino fue una oferta superadora. Digo, en algún momento se habló del fideicomiso y esta comisión directiva lo planteó en algún momento arriba de la mesa cuando todavía era campaña. Y se hablaba de juntar una cierta cantidad de dinero para que los futbolistas se puedan quedar jugando en Quilmes. Mm. Cuando aparece la oferta de Thiago Mejías, o por Thiago Mejías, la comisión directiva habló de la posibilidad del fideicomiso, y lo que hay que decir es que la oferta era superadora al fideicomiso que se podía hacer. A partir de eso, no se llevó a cabo esto de poner el dinero a aquellos que querían aportar, que entre paréntesis son los mismos de siempre, y así todo, la oferta que llegaba a Lanús era mejor que el dinero que se juntaba en el fideicomiso. Uh-huh. Entonces, yo no noto ahí una contradicción. Esta comisión directiva lo que dijo era que no iba a rifar a los futbolistas y que además iba a tratar de juntar el dinero para que los futbolistas no se vendan y puedan aguantarlo todo lo que puedan con la camiseta de Quilmes.
1: Por ahí
2: la oferta fue superadora.
1: Por ahí chocó un poco que una semana antes Manu Jove dijo acá que no iban a vender a nadie.
0: Y sí.
2: Bueno, pero sí.
1: Pero también pasa por el tema de que los que están en el día a día y saben el gasto que hay y escuchan la oferta, no es malo.
2: ¿Sabes qué pasa? Los que iban a poner en el fideicomiso eran los mismos que hacía...
1: Tampoco es Manu Jove.
2: No, obvio. Sí. Y eran los mismos que hacía 10 días se tuvieron que sentar para juntar una cierta cantidad de dinero para poder pagarle al plantel profesional, para poder ir y pagarle algo al predio y explicarle cómo van a pagar y explicarle cuál era la solución que ellos tenían, que era pagar como estaban pagando, simplemente que era cumplirlo a rajatabla, pero que no lo iban a poder mejorar. Acá hay algo que nosotros no tenemos en cuenta, a diferencia del año pasado en el presupuesto. No hablo de política, en el presupuesto.
1: ¿Cuál en primera, en inferior y en reserva?
2: ¿Cuál en primera, en inferior y en reserva? A vos eso te genera un costo que si el presidente en algún momento se ilusionó con el déficit cero, que nosotros acá se lo dijimos casi que en la cara, sí, imposible,
0: lo dijimos en la cara.
2: Imposible, si en algún momento se ilusionó, era porque no tenía la cuenta real, porque eso no lo sabes hasta que no estás compitiendo, de lo que vale jugar al nivel que juega Quilmes. Porque la reserva del Chapu Graña concentró, viajó un día antes, digo la reserva del Chapu Graña, que ya no es más la del Chapu Graña, ojalá que la de Trípodi pueda tener las mismas comodidades y beneficios, pero ese dinero no estaba en la cuenta. Y no estaba en la cuenta, ¿por qué? Porque vos sabías que iba a ser más el gasto que ibas a tener. Pero la competencia te da un cachetazo de realidad. Y la competencia le terminó dando este cachetazo de realidad.
0: Es lunes, pero es de alegría. Estamos en el 115-801-7426. En el canal de YouTube, un abrazo grande para Nike. Abrazo grande, muchachos. Qué bueno es escucharlos y verlos siempre, dice el amigo Nike. Gracias, Nike, querido. Rodrigo, imaginemos este lunes, Turco, feliz, ganando con un ambiente nuevo. Se respiran otros aires este semestre, dice Rodrigo. Abrazo grande, Rodrigo. Ojalá así sea. Dios te oiga. Fernando Lastragudín. Hola, muchachos. Una victoria siempre tapa todo lo malo que se pueda haber hecho, dirigencial y futbolísticamente. Es el canal de YouTube de FMSUL 88.9. Estamos por la picada con lunes de opinión y de picada en el 115-801-746. ¿Tenés uno de ahí? ¿Vamos con uno? Dale.
3: Hola, muchachos, Alberto de Quilmes. Estoy contento con el triunfo el otro día porque nos aleja 5 y 6 puntos de lo que es el descenso. Pero querámonos no tape el bosque con lo que hicieron nuestros incapaces la semana pasada de regalar a Thiago Mejía. Porque lo regalaron en esa plata que yo escuché que lo vendieron. Porque el 25% ese no lo cobras nunca más de lo que te queda. Y ese sí, era el reemplazante de Batista en caso de que se lastime algo. Porque ese es el único jugador que te puede llevar la pelota un poco más adelante. Y no todas estas momias que están trayendo ahora. Porque para eso, para traer a las momias que trajeron el otro día, hubiera puesto al rusito de la tercera, que por lo menos tiene ganas y es un pibe. Bueno, muchachos, lo dejo. Chao, gracias.
2: Ah, no entendí a quién. ¿A quién dijo?
0: No entendí el que...
2: Al de la tercera no entendí.
0: Yo no entendí quién era el jugador de la tercera. 115-801-7426.
2: No me acuerdo quién era el oyente que llama, no. Siempre, participa siempre. Mateo Mejías no lo regalaron.
1: A ver, hay una realidad.
2: No lo regalaron.
1: Hay una realidad. Este tipo de cosas, vos vas a saber si lo regalaron o lo vendieron bien, como decíamos hace un rato, en base al futuro que tenga Mateo Mejías.
2: Pero igual, ya hoy, es difícil decir que lo regalaron. ¿Sabes por qué? Porque es un chico de 17 años que el quilombo. Y el otro día lo charlaba con un amigo que si lo menciono, lo van a conocer todo, pues es dirigente de Lanús y además es periodista de Lanús. No importa, no lo voy a mandar al frente. Y me decía, acá se arma un lío. ¿Cómo Lanús, con las formativas que tiene, un equipo que viene a salir campeón sudamericano, un club que viene a salir campeón sudamericano, va a pagar $300,000 por un chico de la reserva de Quilmes? Porque lo que está comprando el anuncio es un chico de la reserva de Quilmes, ¿eh?
1: Sí. Sí, porque jugó, no llegó a jugar ningún partido.
0: No, no, primera no se puede evaluar.
1: Pero acá es la misma de siempre. A ver, va a Lanús. Si está 2 años en Lanús, después no juega nunca, y el año que viene juega en Deportivo Español, lo vendiste bien. Si el pibe juega 2 años en Lanús, después Lanús lo deja libre con el pase en la mano, va al Atlético de Madrid. Lo vendiste mal, eso son cosas que sí, no se puede saber nunca ahora.
0: No, en el sueño de la gente, está la frustración de no verlo un año más con la camiseta de Quilmes y a veces de imaginar cifras que están más emparentadas con las cifras que se escuchan y se leen de jugadores que surgen en primera división.
1: Sí.
0: Y a juzgar por los montos que habitualmente estamos viendo nosotros, que se venden futbolistas de la primera B nacional, parece que el dinero es una buena cifra, $300,000. Ahora, ahí avalo la parte de Juan. Hay una parte que es la estrictamente económica, que es lo que manda, los números, corro el romanticismo ese, y digo, sí, vamos a saber cuándo, si el Lanús juega en primera o salta de Lanús a algo más grande, o si Lanús, como cualquier equipo que hace una inversión, lo hace como una inversión más y esa inversión queda trunca. Por ejemplo, la diferencia está en el valor que se quedó Quilmes, pero seguramente Talleres de Córdoba no pensó llevar a Puzo para que juegue solamente en la reserva. Tenía otra aspiración. Lo que pasa es que para los equipos de primera, desembolsar en aquel momento 200 millones de pesos, o por ahí para Lanús, que cuando vende un jugador lo vende por ahí a veces en 5, 6, 7 millones de dólares, gastar y, entre comillas, apostar a invertir 300 mil, no le cambia radicalmente la cuenta.
2: No.
0: Y a Quilmes, 300 mil pesos que le ingresan, le significa un montón. 300 mil dólares. Pero, sí, 300 mil pesos no. Pero, lo cierto y lo concreto es que siempre te quedás con esa duda y hasta que no pase lo que dice Juan, no tenés la certeza de la respuesta.
2: Sí, lo que pasa es que también hay una realidad, lamentablemente, porque hay que decir que es lamentablemente. Lanús vendió a Soler, que casualmente lo vende este mismo representante, Leonardo Leonardo Peña, lo vende a jugar la Premier League, a Soler, que era el 3 de Lanús. Ahora, y esto sí es lo que nos tenemos que replantear y decir lamentablemente, y no es ni de esta dirigencia, ni del anterior, ni del anterior, ni del anterior. ¿Quilmes puede vender un futbolista de Quilmes derecho a la Premier?
1: En Nacional B no.
2: Entonces, esto es lo que a mí me da bronca y lo que lamento. ¿Sí? Después, claramente, hay una cuestión. A algunos le va a gustar más y a otros le va a gustar menos vender futbolistas. A mí no me gusta vender futbolistas. No me gusta vender futbolistas. A mí, cuando vino Uriel Vecchio y Mateo Magadán, porque lo dijeron en distintas ocasiones, y dijeron que para vender, que para mantener a la institución tenías que vender dos futbolistas por año, yo me quería morir y me quejé y me voy a seguir quejando. Porque entonces vos trabajás para vender pura y exclusivamente. Ahora, hay una realidad. En este caso estás vendiendo uno en 300 mil dólares. Si vos me decís que los dos futbolistas, los que me hablaba Mateo y Uriel, eran Puzo y Alfonso, por 200 millones de pesos, digo, no sirve así tampoco, porque así tampoco sirve. Ahora, si vos me decís 300 mil dólares, el 75% de Thiago Mejías que va a Lanús y que después veremos qué pasa, tampoco me gusta, pero hay necesidades que las tenía Mateo y Uriel y que yo me quejaba y que las tiene esta comisión directiva y seguramente... O no, seguramente no. Y también me quejo. Ahora, hay una realidad. Quilmes no se puede sostener sin vender. Después me decís, ¿qué preferís? Y es matemático y está clarito. Yo prefiero vender el 75% de un futbolista que tiene 15 minutos en la primera división de Quilmes en 300 mil dólares y no vender el 60 y el 70, creo, porque eran distintos los porcentajes, de Puzo y Alfonso, que ya habían debutado en primera. Puzo hasta inclusive tenía un gol. Puzo, hasta hubo partido que usó la 10 de Quilmes y recibieron 200 millones de pesos. Entonces, ahí sí hay una gran diferencia.
0: 115-801-7426. En el canal de YouTube de FM Sur 88.9, Imagen y Sonido 82, está la barra de YouTube. Gonza Cuase dice, hola gente, me gustó el equipo y me preocupa Marinelli. Yo también, Gonza. En 13 partidos ya tiene la misma cantidad de errores que el suplente en más de 60, 24 o 25, al que todos mataron. No veo a nadie preocupado por los últimos 4 partidos con errores groseros. En 2 lo salvaron el resultado y los defensores en la línea del arco. Saludos a la mesa y un placer escucharlo, Gonza Cuase. Es cierto, es preocupante el momento de Marinelli. Yo no sé cómo lo va a trabajar Gracián. Alguna vez, cuando tuvo dos episodios consecutivos de esa magnitud, o parecidos, Glegel cuando fuimos a Mar del Plata nos preguntamos, che, ¿no será mejor que vaya Gagliardo al arco? Porque Esteban se había hecho, acá en la cancha de Quilmes, el gol contra Gimnasia y Tiro de Salta, sí. Fue, y la después, sí, y después en la segunda o en la tercera, no me acuerdo con quién jugó.
1: También tuve varios errores seguidos.
0: Y tuvo otro error así, grosero, y la cuarta fecha creo que era ir a Mar del Plata. Y nos preguntábamos si daba o no daba para meter el cambio. Yo creo que son muy distintos, como en aquel momento también, Gleyel y Gagliardo. Gleyel y Marinelli, por la manera que caminan el área. Pero a mí me preocupa mucho en el momento de Marinelli. A mí me preocupa mucho el momento de Marinelli, sí, porque totalmente, es un momento donde si el arquero, las que van afuera, las mete adentro, es muy peligroso.
2: Sí, coincido.
0: A veces los arqueros están sin culo. También pasa esto en el fútbol, ¿no? Hay épocas con culo. Este no es el caso, que estás con mala suerte. Está tomando malas decisiones y está haciendo las cosas mal. Mal.
2: Sí,
0: esto como un 2 que queda en todos los tiros enganchados y habilita a todos los delanteros del equipo contrario. Por poner un ejemplo, no sé.
2: Sí.
0: Esto es un 9 que tiene la pelota picando en el punto penal y la tira a la Milosi. Esto es lo mismo. Es raro y es preocupante. Saludos para Diego Fernández. Hola, equipo. De tu amigo Feta.
1: Feta.
0: Está el presidente siempre. Qué fiel es Feta.
1: Sí.
0: Es muy fiel. Como amigo es así también, ¿no?
1: Sí, siempre.
0: ¿Amigo
1: está.
0: De fierro o no, no?
1: Sí. Está cuando
0: está siempre.
1: Cuando lo precisas,
0: está. Está. No sé, cuando lo precisas vos, Juan, ¿qué puede llegar a ser? ¿Algo material?
1: No,
0: está que te arregle un enchufe, viene.
1: Yo le prestaba, no se sabe arreglar nada. ¿Qué voy a hacer?
0: ¿Feta, no?
1: No arregla nada.
0: Ah, yo pensé que era un tipo de.
1: No, no sabe.
0: Vos tampoco.
1: No, tampoco.
0: Ah, no. Hola, vi un equipo con otra actitud el sábado. Faltó puntería en el primer tiempo. Si no lo definíamos antes, Atlanta fue muy pobre. Tenemos esperanza de rimar con los de arriba. Abrazo. Gracias, Feta, querido. Ricardo Guayán. Hola, muchachos. Las alegrías no son completas y la salida de Mejía es la realidad de Quilmes. Hace 50 años y no sé si lo voy a vivir porque estoy en los 80, pero en algún día ojalá no rematen las joyas.
1: Es que yo creo que de todas las malas noticias, entre comillas, es la única que más o menos va a molestar, ya que escuchamos un oyente, ahora otro que lo escribe, es lo de Mejía. Después, no todo es relativo a quién le parece mal una cosa o mal otra. Yo creo, por lo menos en esta coincido con Gonzalo, yo creo que está bien vendido. No está mal para un chico que no jugó casi nunca. Sí, por ahí la diferencia también con las ventas anteriores es un poco lo que decía Gonzalo. Acá dijo Uriel Mateo que necesitaba vender 2 jugadores por año. Y esta comisión directiva dijo que a la brevedad no iba a vender a nadie y antes del año ya vendió uno. Esa es la gran diferencia.
0: Correcto.
2: Sí, y yo creo que yo comparto con lo que decís, con lo que dicen en realidad, porque en esto coincidimos todos.
1: Igual son cosas
2: si vos
1: que
2: me preguntás a mí.
1: Igual son cosas que se prometen sin saber los números que vas a tener después.
2: Igual si vos me preguntás a mí, bueno, pero eso también es una falencia de la actual comisión directiva. Porque si vos me decís, muchacho, tuve que vender un futbolista para poner el club al día. Y yo le digo, ¿al día de qué? No, porque agarré. Vos no contaste cómo agarraste.
0: Correcto.
2: Entonces, yo estoy de acuerdo y todo el mundo sabe cómo pienso. Ahora, la realidad es que si vos no le contás a la gente que vas a tener que vender a un pibe, que para mí no es reventar este caso, este caso no es reventar a un pibe. Pero si vos tenés que vender un pibe para acomodar el club porque lo agarraste desacomodado, hubieses contado cómo lo agarraste desacomodado.
0: Sebastián Cuasé, hablando de chicos de inferiores, ¿qué pasó con el chico de Estudiantes que se vendió hace unos meses, que a nosotros nos correspondía un porcentaje? Creo que en marzo se habló de ese tema.
2: Esa plata está a cobrar. No le encuentro a vuelta a la cámara, pido disculpas.
0: Esa plata está a cobrarse.
2: A cobrarse, sí. Lo que pasa es que todavía Estudiantes no la cobró. Primero cobra Estudiantes y de ahí
0: la tiene que cobrar a Brasil. ¿Qué equipo era?
2: Victoria. La tiene que cobrar Estudiantes y de ahí agarrar y que le pague a Quilmes.
0: Mauricio Hielo, hola muchachos. La única razón que imagino es la económica, y más cuando te desprendes de un jugador que necesitas ahora. Un abrazo, Mauricio. Hernán Barrena, el Kalisky que hizo un gol en FADEP. En el torneo federal A,
2: Enzo.
0: Pensé que se había retirado, no, es Enzo.
2: Es Enzo.
0: Que está allá, que allá juega el tío también, Tomás López.
1: Y ahora juega Julián Gursi.
0: Julián Gursi
2: y Klusener.
0: Y Klusener. Gabriel Gorosito, hola muchachos, lamentablemente hay que vender y por lo menos te queda un porcentaje, y si anda bien Lanús tiene vidriera para que si lo vende con más plata. El sábado vi bien al equipo, mando saludos. Gracias. Hola muchachos, esta dirigencia siguió diciendo que tenía soluciones y mostraba generar menos que Mateo, y encima nadie los eligió. Abrazo, Juan.
2: Bueno, no los eligió nadie porque no se presentó nadie.
0: El
2: ¿no?
0: argumento de...
2: Esa de nadie los eligió, yo no... la autenticidad que tiene esta comisión directiva, yo no la puedo discutir, porque si hubiese presentado...
0: No se presentó nadie.
2: Si no se presentó nadie, muchachos, y por algo no se presentó nadie.
0: Yo coincido con el oyente, la dirigencia le trae alguna solución y les cuesta demostrar la generación que generaba Mateo. Lo de la elección, no. Ningún otro se decidió presentar.
2: Y por algo habrá sido, ¿no?
0: Eso le da legitimidad. Igual, por supuesto, bienvenido a la opinión, Juan. Carlitos Oliva Siri, Canadel fue un gran arquero cuando le tocó. También es cierto. Canadel respondió cuando atajó. Seba, el Tico hizo también un gol para Bolívar. Sí. Abrazo a la mesa. Sí, hizo el gol para Bolívar, Tico.
2: También está en FADEP.
0: Claro. Y venía de estar en un menor rango futbolístico. Y saltar de vuelta a la B Nacional, posicionarse y hacer un gol. Y en un equipo que pelea, ¿eh? Bolívar está ahí, ¿eh? Tercero.
2: Sí.
0: 115-801-7426. Lunes de opinión y de picada. La picada de Odone. Despachame los cinco, dale.
4: Turco, hola muchachos. Habla Eduardo, 440. Bueno, realmente estoy muy contento por el triunfo obtenido. Más que nada porque los muchachos de Quilmes han puesto mucha garra para poder lograrlo, y eso se vio en la cancha, y para mí es muy, pero muy importante, y los que fuimos a la cancha y sufrimos el frío, la verdad que, bueno, eso nos pagó la entrada, nos pagó el frío, todo, porque los muchachos han puesto todo para poder ganar el partido, que era muy importante, y bueno, hacerse fuerte de local, como yo siempre digo, es lo mejor. Y bueno, tratar de sacar algún puntito de visitante siempre es bueno, para ver si podemos meternos en el reducido y tratar de tener algún tipo de posibilidad en el segundo ascenso. La verdad, realmente, la transmisión ha sido excelente. Y vamos, Quilmes, carajo.
5: Hola, chicos de la radio, Jorge 532. Bueno, el sábado estuvimos en la cancha, en la cañonera, ahí en la platea. Qué frío, por Dios. Pero bueno, valió la pena. Un gran triunfo. Opino que uno de los mejores partidos que viene jugando Quilmes, ¿no? En varias líneas, muy bien. Me gustó Vera. Espetale tiene que ser el nuevo titular. Y después, dentro de todo, el equipo cumplió. Flojito el arquero, muy flojito. No sé qué le está pasando. Pero bueno, se ganó 3 puntos de oro. Y seguimos apuntando hacia arriba.
6: Buenas tardes muchachos, Ricardo 059. Bueno, te estoy escuchando, Turco, a vos, a los muchachos. Y yo digo que a todo el mundo nos gusta recibir un regalo, ¿no? Por ejemplo, cuando cumplís años, un aniversario, o algo que tengan en cuenta para hacerte un regalo. Y yo creo que Quilmes es un club generoso, siempre estuvo regalando. Es más, ahora hay otro regalo más con el chico Mejías. ¿Qué club bondadoso que es Quilmes? ¿Cómo le gusta regalar? Pero bueno, me van a poner la traba de decir, y bueno, el club está mal, necesita plata. Hace años que venimos escuchando la misma novela. Ahora yo me voy a preguntar algo importante, ¿no? Si este chico hubiera estado en un equipo grande, ¿lo van a regalar? Y no es cuestión de decir, mirá que te queda esta plata, que esto y que el otro. O sea, no nos tiene en cuenta ningún equipo. Y después nosotros decimos que somos los más grandes del sur y hacemos regalo a todo el mundo. Qué poca vergüenza que tienen.
7: Guillermo 888, bueno, a ver si me gano la picadita para mirar el partido mañana. Te estaba pensando que qué bueno que le ganamos a un rival tradicional. Yo estoy podrido de jugar con Midland y esos equipos que no menosprecio, pero son de otra categoría, no sé. Por lo menos le ganamos a Atlanta. Y estaba pensando en la dirigencia, a ver si, no sé, yo vivo en La Plata y vino Estudiantes bien manejado, le va mejor que a Gimnasia mal manejado. En el sur yo veo que Lanús, que nos compra un jugador ahora, por algo será. Y se me ocurre que están haciendo las cosas bien esa gente. Yo soy hincha de Quilmes, no quiero a Lanús, pero los dirigentes quizás están haciendo las cosas mejor que nosotros. Nosotros estamos penando y quizás sea hora de copiarnos de algunos que saben. Yo la verdad es que no sé, yo soy solo hincha.
8: Diego 020 para participar por el concurso. Bueno, no puedo opinar mucho del partido porque no lo vi, pero sí la emoción del relato del Turco en el camión de auxilio del Blanquito sonaron muy fuertes los dos goles. Muy buen programa.
0: Gracias a todos por la sintonía.
2: Da vuelta al teléfono. Lo bloqueó.
0: ¿Qué hace?
1: No, lo bloqueó.
0: ¿Qué estás haciendo?
1: No, que explotan cohetes, no sé qué es.
0: Estamos haciendo programas,
1: Juan. Petados. Voy pasando y aparece información.
2: ¿De qué? A ver, ¿qué? Tirame una información.
1: De distintas cosas.
2: ¿Sí? Tírame una de cualquier cosa.
0: Tirame un título
1: de fútbol. Informativo.
2: A ver, de lo que sea.
1: El llanto de Speed por la eliminación de Ronaldo.
2: ¿Algo que sume para el programa tendrás algún momento? ¿Eh?
1: Nuestro amigo.
0: ¿Qué hace?
1: Van apareciendo cosas. Atlético Rafaela tiene un nuevo refuerzo.
0: ¿Quién es?
1: Ulises Yegros. Profesor que llega desde Ferro. Y así, muchas cosas muy nutrientes.
0: Decilas al aire.
1: Pero las importantes.
0: Las importantes. Bueno, un refuerzo de Rafaela está bien. Me parece que tiene que ver con la tónica del programa. Pero que llora. ¿Quién era que lloraba?
1: Smith.
0: Smith.
1: No sé quién es.
0: Y que había bombas.
1: Había petardos. El increíble dato de Ferro, etc.
0: Estoy muy cansado. Se atoró, Guati. Guati se atoró.
2: Tengo mucho sueño para soportar estas pelotas.
1: Este vale igual que Monetti. El arquero de Cabo Verde vale lo mismo que Monetti. Casi vino Monetti, puede haber venido este hombre. Bocinha.
2: Dice que la, lo ofrecieron a Riestra.
0: ¿A Bocinha?
2: Sí. Ofrecieron a Riestra. Después vienen acá, no se adaptan.
1: Y sí.
2: Conocen el speed, dos, tres cositas. No lo ves nunca más.
0: 11
2: acá atajó el ex arquero de Canadá, acá atajó un mundial, todo. Y
1: claro.
2: ¿Cómo se lo llevaron de acá, Juan?
1: Sí, con el pantalón caído.
0: Lo buscas. Lo buscas.
2: No.
0: Loca,
2: pero es verdad. Porque vino un chico acá. ¿Era de dónde era?
1: Serbio.
2: Era serbio. Vino acá. No hablaba nada. Empezó a hablar. Y empezó a salir con Palos. Que Palos tenía una denuncia. En Rosario.
1: Ese junto a la mejor compañía, por favor.
2: Y pero por eso. Porque vos decís, che, el muchacho este, mirá lo que es, el arquero de Cabo Verde, yo lo traigo, la verdad, un monstruo. Traes al arquero de Cabo Verde, y el arquero de Cabo Verde, al segundo día, no está más el boliche.
1: Vos querés un ejemplo.
2: Conoce el bosque.
1: Un ejemplo
2: no lo
1: más,
2: viste nunca más, el arquero
1: ejemplo
2: de Cabo
1: máximo
2: Verde.
1: De idiosincrasia, de seriedad, de estructura, de organización, lo tiene Japón. Todos los japoneses son serios, trabajadores, nada de joda, menos el único que jugó acá.
2: Takeshi
1: Kagawa. Tenía más noche que la luna. Y un japonés.
0: Tengo que ir a la pausa.
1: Acá es todo al revés.
2: Takeshi Nacho apareció de arriba de un pool con un botellón, ¿viste? Como el de Caneo y Trípode y en el ascenso que recordábamos el otro día, que yo traje uno que tengo sí. Así. Uno así de Budweiser porque era la marca que auspiciaba. Tomando así el japonés. Uh-huh. Arriba, parado en un pool. Acá, en la esquina de Brown y Garibaldi, no está más.
1: No está más.
2: En la esquina de
0: Grau.
1: Cinema, ya.
2: No. Brown y Garibaldi, en la esquina. Debe ser el único japonés que hay parado arriba de un pool tomando un botellón de 3 litros de cerveza. Un miércoles.
0: Nacho de Mistral dice: rajalo a Juan, por favor. Mirá, Gustavo Giuliani, el perfume que mostró Juan hoy es el mismo que usa Ricky Martin.
1: Mirá, las
0: preguntas van para cualquier lado. Carlito Oliva Siri, trae muchos esposos al programa Juan porque no se le entiende nada.
2: No trae un carajo, Carlito. No. Es que cada día se justifica menos la presencia de Juan.
1: Ricky usa el Loewe 7 Anónimo.
2: ¿Cómo?
1: Loewe 7 Anónimo usa Ricky.
0: Martín.
1: Vale un poco más caro que el banal aquí.
0: Martín Cabral, Turco, perdón. ¿Hace cuánto conoces a Juan? Trabajo insalubre, te pagan turbo por aguantar a esos dos. Es muy difícil, hay momentos que son muy difíciles. El tipo pone el teléfono así, el que está mirando la tele, así. Y cuando hace así, decís, ah, bueno, lo levantó porque tiene una noticia. está mirando bombas, petardos que explotan.
1: Un mono comiendo.
2: Bueno, vino un brasilero que toma mate.
0: Bueno.
1: Mamá, tú eras brasileño uruguayo.
0: No, sí. No me arruinen, le tengo que ir a la tanda.
2: Profe, me ve la panza, le dijo.
0: Dame un poco de tanda.
2: Profe, me ve la panza, y le dijo, muy bien, siño, vaya, tranquilo, pero báñese y saques el papel picado de la cabeza.
0: El papel picado de la cabeza.
1: Vino otro que hacía gol de tiro libre con las dos piernas en el Inter de Italia, y acá le dijeron, ponete colirio en los ojos y lo tenés todo rojo. Y después se fue a las manos en una práctica.
2: Sí. Vino Elvis A. El único brasileño que no les había pegado los tiros libres.
1: Que había jugado en el Vitória con Bebeto.
2: Sí, con Bebeto.
1: Pero de Bebeto lo único que aprendió es en la parte de Bebe.
2: Sí, Bebe. Trajimos uruguayos sin huevo.
1: Uruguayos que no cabeceaban.
2: Paraguayos que no cabeceaban. Y colombianos, con los colombianos sí no le erramos. Con los colombianos no le erramos nunca.
1: Y un día vi una teoría que me la dijo un día el profesor Troncoso, que era...
0: Un abrazo grande para Guille.
1: Siempre viene el hermano malo.
2: Sí.
1: En los hermanos Capri y Amago no, viene Coco.
2: Sí, en los Schiavi.
1: Schiavi viene Fabio, no viene...
2: Y en uno quisimos resumir, trajimos a los dos, D'Amico. No, porquería los dos.
0: Saludo, me escribe el back rústico, dice, lo banco a Juan, aunque casi nunca coincida con él. El back rústico.
1: Muy bien.
2: Saludo. Estás haciendo las pases, ¿no?
1: Nunca me pedí, pero está coincidiendo muchas cosas últimamente.
0: No sé si eso es bueno o es malo.
1: Sí,
0: Sebastián Cuesi dice, el gran Champeta Velázquez, el 9. Sí.
2: Colombiano.
1: Lo Edgeborg, la verdad que estaba lo Edgeborg, que se lo con Racing, sí. Acá jugaba un hermano. Cuando, así todo.
0: Cuando fuimos, a...
2: Champeta era el mejor bailarín de goles.
0: Champeta fuimos, ¿qué fue en Necochea?
2: Sí.
0: ¿Cuántas palomas mató?
2: No, fue en Tandil.
0: Tandil.
2: Yo estaba atrás del arco, creo que estábamos con Manti. Porque Manti me pasó, yo estaba de vacaciones en Mar del Plata, me pasó a buscar Manti, que venía de otro lado de la costa, y nos fuimos. Yo creo que si queríamos, nos poníamos un puesto de pelota a la salida. Tremendo.
0: Ricky dice, justo el sábado me acordaba de Takeshi Kagawa, de Paulinho y de Elvis A. Madre.
2: Tenés que tener memoria. Ricky dijo eso. Ricky,
0: mami. Tengo que vender. Dame un poquito de venta y nos metemos en el tramo final. ¿Quién me arranca mañana a trabajar? ¿No?
1: Mañana,
0: sí.
1: 30.
0: Mañana temprano te toca Juan.
1: Sí, señor.
0: Recordemos que mañana a mediodía no estamos, somos todos no. Argentina, Egipto. Pero a las 7 de la tarde hacemos la edición única y central de 2 horas, de 7 a 9 de la noche. El príncipe Charles, deja a Ricky, deja, no empecé.
2: Ah, oh, bueno, pará. No, pero tenemos que saber diferenciar. Si vino Aránguiz y el técnico lo ponía de 4.
0: No, lo ponía también de 8 y la pasaba un metro a la derecha.
1: Una cosa es que no haya tenido un buen rendimiento, otra cosa es que lo haya visto con un botellón arriba.
2: No, claro. Palito Pereira tampoco funcionó en Quilmes, pero después jugó 3 mundiales. Claro. Bueno, algo tenía.
0: Tengo tanto, por favor.
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0: Deportes en FM. ¿Cómo? En el aire de la radio.
2: Ah, no, tremendo.
1: No sé cuál es lo
2: estamos
1: que
2: recordando porque la gente se olvida
0: ¿De qué?
2: Que vino un jugador porque se cruzó en el supermercado con el manager y le dijo ¿qué es eso?
1: Es coaching ahora y la charla de motivación
2: y dijo ¿qué hace de mañana?
1: El Monito Silva, charla de motivación, ¿no?
0: Están de juego,
2: ¿no? No, pero justo le saltó Juan.
1: ¿No apareció en Instagram?
2: Otro de los jugadores que se retiraron en Quilmes. ¿Hubo 3 años en Quilmes?
0: Dame 2
2: años. Que fue retiro de todos los futbolistas.
0: Dame de.
18: Turco equipo Agustín, 729. Bueno, ¿qué vamos a decir del partido? Contento por el resultado. No se va mucho que no remontamos un partido así. Y menos contra un equipo que está peleando. Capaz que ese es el plus por el cual los jugadores dieron un poquitito más. Estaba en la tribuna y que Marinelli se metió ese gol en contra que lo reputié. Tuve 1000 años puteando a ese Marinelli, 1000 años. Pero bueno, se ganó, feliz. Por fin un fin de semana feliz en casa. Saludos.
19: Hola, buenas tardes. Ariel 447. Bueno, la sensación de ayer, contentos. Fuimos con mis hijos y, como siempre, por los colores. Y gracias a Dios pudimos ganar. Nos cuesta todo un montón. El equipo, muchas limitaciones que sabemos que tiene. Pero bueno, fue al frente, lo buscó siempre. Siempre mereció estar arriba. Pero bueno, por una virtud del rival, o en este caso siempre, últimamente, errores propios, nos encontramos abajo y después cuesta un montón. Y bueno, tuvimos también esa cuota de suerte que nos esquiva muchas veces, y gracias a Dios llegó el empate dentro de todo rápido, y bueno, la última bola pudimos festejar. Bueno, abrazo y esperemos ahora ganar la Midland, hay que ir y ganar. Hay que ganar y aprovechar la rachita que tenemos de local y acomodarnos un poco mejor. Abrazo.
0: Abrazo grande para vos y gracias por el mensaje y gracias por la sintonía. No más mensajes en el 115-801-7426. Han sido realmente muy generosos de participar en esta edición de Deportes en FM. Por la picada de los amigos de Odone. El ganador de la picada, hoy, lunes 6 de julio, después de la victoria con Atlanta, es Rubén 405. Rubén 405, te ganaste la picada. Mañana los muchachos se van a contactar contigo desde la producción para coordinar cuándo tenés que pasar por Odone a retirar el premio que te ganaste en Buena Ley por participar de esta edición, estas dos ediciones de Deportes en FM en el aire de la radio. Me quedaban algunos mensajitos en el canal de YouTube de FM Sur 88.9. Hace mucho hubo un half izquierdo uruguayo que en la cancha de Gimnasia se tiró de palomita contra la sombra de la pelota. Muy dice Mauricio bueno. Hielo.
1: El padre de piernas. ¿Qué? El padre de piernas es Mauricio Hielo.
2: Ah, un saludo grande a Mauricio Hielo.
0: Ricky hace un revival y me pone el Turbo González. Oy. Sebastián dice Hammer y Turbe.
2: Ah, Hammer y Turbe porque venían en una Hammer.
1: Hammer, sí.
2: Lo traía Chila. Chila Ver lo trajo dos veces.
1: Ah, sí.
2: Claro, era de la empresa de representación
0: de Chila.
2: De Chila Ver. La pegó Chila Ver igual con Bravo.
0: Sí. Tiro nombres, pero el turco ya no pica como antes, dice Ricky. Perdí el touch. No.
2: Se ha vegetado el turco, Ricky. No,
0: me calienté. Tuvimos uno seleccionado, dice Hernán Barrena. Galdames, Calule, Aránguiz, Norambuena. Balín Bennett, Palito Pereira, Dudamel, el colombiano Pérez, y tuvimos tres mundiales, Italia 90, estando en la B como De Sotti, como Monzón y como Lorenzo, que se retiraron todos acá.
2: Bueno, Lorenzo y técnico exitoso.
0: Técnico de uno de los equipos que a mí más me gusta como juega, sí. Colombia. Mira que yo no soy pro Colombia, pero Colombia juega bien.
1: Tuvimos a Alejandro Furia.
2: También.
0: Fernando.
2: Tuvimos dice,
1: Vaca.
2: A Vaca. ¿Te acuerdas de Vaca? Sí. Fuimos a Bolivia a vender jugadores, nos trajimos uno. Espectacular, un 4. También tuvimos grandes futbolistas. Estoy recordando. ¿Te acuerdas?
0: Fue Bolivia, un viaje egresado. Con los suplentes de los suplentes.
2: Sí.
0: Con Sanguinetti, que era más Banfield que Garrafa Sánchez.
2: No viajó ni el técnico, mandó Sanguinetti.
0: El técnico era
2: Falcioni y no viajó.
0: Fuimos allá a ver si le vendían algún jugador al de la Aurora.
2: Nos trajimos
0: a Vaca.
2: Nos trajimos uno. Es espectacular. Juan, ayúdame, hay más jugadores, vamos.
0: Fernando, preguntaron en ESPN por el pase de Juan y FM Sur lo declaró intransferible.
2: Sí, es intransferible.
1: Estamos hablando de los extranjeros, el chileno Saavedra también. Que
2: sí,
1: jugó.
2: Pero el chileno Saavedra no era malo. No hubo tan mal. Hizo un gol en cancha Banfield el día que nos fuimos, ya estábamos descendidos. Hizo un gol en cancha Banfield.
0: Y como Luna,
1: el chino Luna hizo como Messi.
0: El chino Luna hizo
1: 7 goles en 4 partidos.
0: 7 goles cuando ya estábamos descendidos. Claro. Se maquilló su paso por Quilmes de una manera extraordinaria para él.
2: Igual no lo nombran nunca.
0: Se armó el book para el año siguiente.
1: Pero se acuerda de Quilmes porque cuando escuché, ¿qué pasa?
2: ¿Qué pasa? Hizo así. Estaba regalado, era una estafa.
0: Mauricio Hielo dice, Albarracín era el del que cabeció la sombra, pero no era marcador de punta izquierda.
2: Ah, no es Albarracín, que yo escucho música cristiana.
1: No es eso.
2: Había un Albarracín, el último, que le fui a hacer, ¿te acuerdas que hacía una especie de fuera del fútbol?
0: Sí, conociéndote.
2: Conociéndote. Y fui y le dije, bueno, ¿qué música escuchas? Cumbia, rock. Yo escucho música cristiana. Tenía la voz así. Ah, y bueno, y en tus ratos libres, ¿qué haces? Rezo. Ah, y todo bien con la religión, ¿no? Pero a la cuarta pregunta me di cuenta que no se podía pasar.
0: De alguna manera.
2: No se podía pasar. Súper respetuoso el señor, sí, ¿eh? Un monstruo, señor. Todavía salva recién.
0: Nos vamos.
2: Y tenía la voz así.
0: Basta. En serio.
1: Termino. Después tuvo el colombiano que igual a Cristiano Ronaldo.
0: Basta.
2: ¡Ah, sí! ¿Cómo era?
0: ¡Basta!
2: ¿Que sabía cómo la pedía?
0: Rubén.
2: Rubén así pedía la pelota. En lugar
0: Rubén
2: de decir...
0: 405, te ganaste la picada de Odone.
2: Montaño.
0: Mañana a las 7, a las 7, a las 7, a las 7, a las 7.
2: Pedí la pelota y en lugar de decirle, tocá, dámela, o silbar hacia...
0: Chao.
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0: Muy buenos días, ¿cómo le va? ¿Cómo está? Sí, 31 minutos pasaron de las 9 de la mañana y una jornada muy particular la de este martes 7 de julio. Estamos todos muy ya ansiosos, los futboleros estamos todos ansiosos pensando en lo que va a pasar al mediodía. Si vos recorres las calles de la ciudad, parece casi un fin de semana, está entre un sábado y un domingo. Hay muy poca gente en relación a los días habituales que tenemos. Y ya hay, evidentemente, mucha gente ya se está preparando, ya arrancó a prepararse con lo que tiene que ver con el partido que se va a estar jugando al mediodía. Hoy, entonces, estamos viviendo un martes muy mundialista con lo que tiene que ver con la partida, con el partido de la selección argentina contra Egipto, pero recién es al mediodía, a las 13 horas recién arranca el partido. Pero la gente ya lo está palpitando de ahora, ya hay tensión, ya todo el mundo está con sus cábalas, con sus cuestiones, ya tenemos cada uno siguiendo su rito en ese marco, pero de todos modos hay que decir que más allá del clima mundialista, que nosotros también nos prendemos y lo tratamos de disfrutar de alguna forma, la realidad sigue su ritmo y sus cuestiones, o sea, las cuestiones por debajo del radar siguen dándose en nuestra ciudad y alrededores. Hoy la agenda informativa tiene varias cuestiones, algunas de ellas más gratas que otras. Digo, empezó el juicio por el caso del asesinato del tío de Ayrton Costa. La gente por ahí no ata quién era la figura del tío de Ayrton Costa. Era este muchacho que estaba transitando por la avenida Calchaquí o avenida Los Quilmes hace 2 o 3 años atrás, ahora te voy a dar precisiones, y le robaron la moto. Y te acordás que se ve, estaba filmado cuando lo matan, porque él intenta defenderse del robo de la moto con el casco en la mano y empieza a pegarle con el casco a los delincuentes. Y uno de los delincuentes extrae un arma y la mata. Bueno, ayer empezó el juicio de este caso en los tribunales penales de Quilmes. El dato es que al que están enjuiciando es al mayor. Eran dos, era un mayor y un menor. El que lo mató al tío de Ayrton Costa era un menor. El juicio ahora se lo están haciendo al mayor. Así que, solo como dato para mencionar, a eso hay que sumarle, poniéndonos muy serios de la información, más allá del clima mundialista, que adherimos y que te vas a dar cuenta, vamos a empezar a estar hablando también del tema mundial y demás. El otro título es que ayer se conoció la decisión de, yo no sé si es la decisión de los bomberos, si es la decisión de la provincia de Buenos Aires. Lo concreto es que formalmente el sábado último se decidió desarticular el comando conjunto con el cual estaban buscando a los pescadores desaparecidos de Hudson. ¿Te acordás? Los famosos 5 pescadores que entraron por la zona de Hudson en Berazategui, eran de Berazategui, que ingresaron a pescar y que no aparecieron nunca más. Eran 5. De esos 5 se recuperaron 3 cuerpos. Están confirmados, son 3 cuerpos de aquellos 5. Faltan otros 2. Lo que sucedió este fin de semana es que formalmente desarticularon el comando de búsqueda. ¿Qué quiere decir esto? ¿Lo siguen buscando o no lo siguen buscando? Formalmente sí, pero en la práctica, si vos tenés, no tenés un comando central, ¿cómo lo buscan? A mí me dicen que cada cuerpo de bombero, que cada personal de defensa civil va a aprovechar la baja mar para meterse a buscarlos. Pero claro, está bien, todos conocemos a los bomberos y a la gente de defensa civil que son crack. Uno los defiende en todas las ciudades, son tipos queridos en la mayoría de ellos, o al menos los nuestros los defendemos a full, al menos los de Quilmes, los de Bernal, nosotros los de Solano, de la Florida, nosotros los defendemos a full a nuestros bomberos, y creo que eso se repite en las distintas ciudades, que uno de los bomberos los defiende y los banca, porque hacen un laburo como bombero voluntario que muy pocos hacen en realidad en esta sociedad. Pero claro, quedan a la decisión de ellos, al libre albedrío de cada uno. Así que me pareció que era otro dato para incluir en la agenda esta mañana, porque no me parecía menor este detalle, que es ni más ni menos que el comando que estaba buscando los cuerpos o que estaba buscando los pescadores el sábado, oficialmente y formalmente decidió desarticularse, y así se lo comunicaron a la familia también. Lo que pasa es que le dijeron que de cada cuerpo, o sea, cada cuerpo de bomberos, cada agente de defensa, o sea, cada agente de defensa civil de cada municipio, con salida a la costa, obviamente, va a seguir buscando los cuerpos que faltan. Faltan 2 cuerpos todavía, a parecer. Lo que pasa es que hay muchas dudas de cómo va a ser, porque la mayoría de los cuerpos aparecieron casi a la entrada del mar ya. se aparecieron muy lejos de la costa. Así que ya no hay dudas, obviamente, no hay ninguna duda de cuál es la suerte, lamentablemente, que corrieron los cinco pescadores. Ya hay tres que aparecieron en sus cuerpos, ya no hay duda, no hay esa duda de la primera semana, che, y si pasó algo, y si lo levantaron, y si lo secuestraron. No, ya no está esa duda de lo que pasó aquel domingo cuando salieron a pescar. Pero, bueno, la pregunta es, ¿cómo va a seguir? ¿Van a esperar a que el mar o que el río los devuelva? ¿Va a ser así? ¿Los devolverá alguna vez? Bueno, no sé. Son algunas de las preguntas que empiezan a formarse a partir de esta decisión que en redes sociales se reflejó con fecha del sábado. Dice que el sábado, formalmente, después que confirmaron el tercer cuerpo de los pescadores que apareció en Uruguay, que esto que era él, ahora después te vamos a estar dando los apellidos, los nombres de los que se identificaron, decidieron finalmente ya no buscarlo más de manera coordinada. Ya no los van a buscar más de manera, ya no hay gente destinada específicamente a buscarlos. Yo creo que esto lo quise explicar de esa manera porque por ahí en los títulos y en las publicaciones por ahí no quedaba tan claramente, pero en la práctica es esto lo que ocurre, en la práctica es esto. Así que estos son los títulos, los temas. Hay algún otro título importante que Fernando ya te va a estar dando, que creo que también conlleva el interés y la atención del público bonaerense especialmente, porque atañe a todo lo que tiene que ver con los empleados públicos. Suele ser como la nave insignia de la discusión de los empleados públicos, arrancan por ahí. Hoy tienen pautado otras discusiones más, así que empieza a conocerse esa información. Ya con estos, con este adelanto te recuerdo, te reitero, estás escuchando, estamos ya poniendo primera y estás escuchando una nueva edición de Aro con H aquí por FM Sur 88.9. Nos podés ver a través del streaming arroba FM Sur 889. Dicho estas cuestiones, ahora sí, le doy la bienvenida formal al señor Fernando Gallo. ¿Cómo le va, Gallo? Buen día, ¿cómo está?
1: ¿Qué tal, José? Muy, pero muy buenos días, feliz martes. Hola, Valen. Buen día, señora Amarilla. Buen día a los oyentes.
0: Amarilla ya se expresa por el streaming. ¿Qué puso? No alcanzó. Juega la selección, a las 10 nos vamos, dice Amarilla.
1: Sí. Muy bien, yo
0: no,
1: la verdad
0: a, que... Amarilla a las 10 no, a las 11 a termina las 11, el programa, a las 11.
1: Yo,
0: no, pero...
1: A las 10 tenemos al veterinario.
0: Tenemos amigo, el veterinario, ¿no? Lo tenemos a Nahuel, lo tenemos, claro. Tenemos una producción armada, ya la tenemos no a podemos. Valentina Rochivi con no nosotros podemos. También, digo, no, los tenemos a todos, está todo el equipo completo.
1: Estamos
0: esta mañana.
1: Con un muy buen desayuno,
0: oh,
1: como corresponde.
0: Sí, señor.
1: ¿Cómo
0: sí, sí.
1: corresponde? No digamos de dónde son porque
0: no
1: están tan vagas.
0: ¿Estás seguro de eso?
1: Sí, sí.
0: Mire que yo lo conozco,
1: Débito,
0: Gallo. Yo lo conozco, son 8 los Orozco, Gallo.
1: No, Galicia.
0: Débito Galicia, sí.
1: Buen precio igual, ¿eh?
0: ¿Buen precio?
1: Buen precio por la calidad del insumo.
0: Ah, ok.
1: Por la calidad. Todos no tienen margarina.
0: Ah, eso es lo importante.
1: Esos son de manteca, son buenas. Son
2: sos
1: buenas,
2: exigente buenas. Vos con la comida,
1: sí,
2: ¿eh?
1: Sí. Me gusta comer
0: es sano. Muy observador.
1: Sano. Sí. Sano, me gusta comer sano.
0: Sobre todo si paga
1: salvo...
0: otro. Sobre todo si paga otro.
1: No, pues esta vez pago yo. Esta vez pago yo. Bueno, che, mañana frío igual, ¿eh? Hay poca gente en la calle, pero hace mucho frío. ¿Pero
0: cómo puede ser que hay poca gente? Bueno, ¿qué le pasó? Es un día laboral hoy.
1: Los padres nos mandaron a la escuela a los hijos. Ya eso está recontra claro, por eso hay menos movimiento en la calle. Pero vamos rumbo a los 16 grados para hoy martes.
2: Bueno,
1: va
2: bien.
1: Va a estar agradable. No, sí, 2-3 de la tarde. Vamos a estar bien en cuanto al clima ya en pleno partido, ¿no? A las 3 ya terminando el partido. Esperemos que haya bocinazos después, ¿no?
0: Habrá algún
1: ya la
0: festejo,
1: gente va a empezar usted. A festejar a partir, ya me parece que hoy,
0: sí,
1: a partir, si hoy se da todo bien.
0: Si se da todo bien,
1: que lo estamos haciendo la salvedad.
0: Seamos cuidadosos.
1: Vamos a estar imaginando.
0: Ya nos asustamos bastante con Cabo Verde, seamos cuidadosos.
1: Para colmo con Cabo Verde, si hubiera sido Portugal, bueno, nos asustamos justamente. Bueno, lo que tiene que ver con la informativa, estaba mirando recién.
0: Dale.
1: El tema cortes de luz. Afortunadamente en Quilmes no hay, hay solamente 100 personas, 100 clientes en San Francisco Solano.
0: Ah, a Jorge ya se lo arreglaron, a nuestro claro, columnista sí, de sí. Quilmes, ¿verdad? Ya está.
1: Sí, ya se lo resolvieron.
0: Bien.
1: Pero atención porque, por ejemplo, en Berazategui hay casi 2.000 familias sin luz
2: no.
1: A esta hora.
0: Uy, no.
1: A esta hora.
0: Y recordando el dato que Berazategui no es menor, porque Berazategui se corta la luz, se corta el agua.
1: Exacto.
0: Es bueno, automático.
1: Hay 2.000 personas en Berazategui que están sin suministro eléctrico por estas horas. Esperemos que a lo largo del partido esté resuelto eso, ¿no? Porque si no, la gente va a estar un poquito.
2: La gente va a enloquecer.
1: Va a enloquecer, exactamente, va a enloquecer. Bueno, bien decía José, el tema, uno de los temas que se conoció y que seguramente va a tener el ok de esos trabajadores es el finalmente que apareció la oferta formal y un poquito más elevada del gobierno de la provincia de Buenos Aires para con los docentes bonaerenses. Es un 7% de aumento escalonado, julio 5, 2% en agosto. Los comentarios están totalmente a las puteadas los docentes, porque es insuficiente.
0: No alcanza.
1: Tiene que ser por lo menos un 20. Pero
0: ¿un 20?
1: Sí, teniendo en cuenta el 1.5 que le había ofrecido, se lo llevó a 5. De a poquito. En un ratito, en ese marco, José,
0: te imaginas,
1: te voy a estar 20. Contando, bueno, cuándo van a responder los docentes. Dale. Hoy va a haber esta semana, esa cortita que queda, algunos acuerdos, o se van a sentar ya con la oferta formal para otros sectores gremiales. Pero en un ratito te cuento, si aceptan los docentes, de cuánto quedan los salarios iniciales para cada uno de los rubros que, bueno, componen la escala. Por ejemplo, cuánto va a ganar un preceptor, cuánto va a ganar un docente de grado, cuánto un profesor. Bueno, en un ratito te lo cuento. Yo creo que van a aceptar finalmente esa propuesta, porque teniendo en cuenta que la inflación se espera en 2% y a vos te ofrecen un 5%, está muy por arriba de la inflación. ¿Tan atrasado? Sí, como todos estamos atrasados, pero me parece que es un buen número que estimo yo, el cuerpo de delegados de cada una de las escuelas de la provincia de Buenos Aires se van a reunir y lo van a aceptar en las próximas horas.
0: Bien, hay que estar muy atentos porque hoy, mientras tanto, también se reúnen con los estatales.
1: Exacto. Creo que va a ir todo por el mismo camino.
0: Claro.
1: El número.
0: Es una propuesta parecida,
1: te imaginamos. Me parece que va todo por el mismo número.
0: Bueno, hay que estar atento porque eso después baja a los territorios, porque después aparece en la oferta a los municipales, a la exacto, policía, la oferta es bueno, parecida, los números
1: bueno,
0: son parecidos.
1: Bueno, penitenciario ya les aumentó
0: la semana
1: antes. Pasada, ¿no? Por sí. Decreto.
0: Estaba por encima, muy por encima del
1: muy
0: número.
1: Muy por encima.
0: Que es lo que están reclamando los docentes. Cuando los docentes gritan y hablan de ese número es porque a los penitenciarios le dieron ese número.
1: Exacto.
0: Pero claro, el impacto de los penitenciarios es mucho menor al mundo docente. ¿Cuántos miles de docentes hay con respecto a los penitenciarios? Por eso el presupuesto no lo aguanta, no. Un aumento de ese estilo. Pero bueno, es parte entonces, esto que te mencionábamos, ¿no? Clima mundialista, pero por debajo las cosas siguen sucediendo, esa es la verdad. Ese es así de cierto, así que en ese contexto usted ya lo escuchó a Valentina Rochera, nuestra productora. ¿Cómo le va, Rochera? Formalmente le doy la bienvenida. ¿Cómo está?
2: ¿Bien? ¿Cómo están?
1: Muy bien.
2: ¿Ustedes?
1: ¿Vas a ver el partido hoy?
2: Obvio.
0: Pregunta obligada.
2: No lo miro, es una amarga.
1: No, claro. Igual estás mirando los demás partidos.
2: Estoy mirando, estoy al día. Sí.
0: Está al día. ¿Te sorprendió que hubiera poca gente en la calle?
2: No
0: le sorprendió.
2: Me imaginaba, la verdad.
1: Mira, está en serio, una bendición.
2: Es que separa el mundo, el país parado.
0: Ahora, ¿puede un país pararse así de esta forma?
1: Yo creo que va a haber muchos negocios que van a cerrar al mediodía.
2: Pero obvio, desde ya que van a cerrar.
1: No, hay algunos que se quedan abiertos, algunos de comida se queda abierto adentro, ¿eh?
2: Las panaderías están saqueadas. Siempre pasa como un apocalipsis.
0: Es un apocalipsis. Sí. La descripción de Valentina me conmueve.
1: Claro. Es que hay mucha expectativa, ¿no?
0: Es increíble, ¿no? Pero está bien, juegue con quien juegue, digo. Pero es increíble que el Mundial genere este tipo de fenómeno, ¿no? Porque en realidad después termina el partido y la realidad de cada uno de nosotros no cambia.
2: Para mí igual es acá.
0: Vos decís, ¿vos te imaginas que solo es en este
2: Portugal
0: país?
2: En Portugal eso no sucede.
0: Vos decís que en el mundo no pasan estas cosas.
2: Así como acá no.
1: En Estados Unidos no existe esto.
0: No, bueno, pero es otro fútbol, digamos.
1: No es otro fútbol.
0: Está bien, pero es otro deporte. No les interesa este fútbol. No, ellos tienen pasión por otros deportes.
1: Otros deportes.
0: Que no son estos.
1: ¿Si separa tanto el país de Estados Unidos cuando juegan en la final de básquet?
0: No lo sé tampoco, no lo tengo tan claro.
2: O no creo.
1: Fútbol americano, no veo como que
0: se yo no pare. Tengo claro si esto que nosotros describimos como particularidad nuestra es así o es lo que nosotros siempre creemos que nosotros somos, ¿viste?
2: Somos los mejores.
0: Claro, somos el ombligo del mundo para todo, y entonces por eso también pensamos lo mismo. Pero bueno, no lo tengo claro. Pero lo concreto es que, señores, quedan 15 minutos, le toca el momento del señor José Amarilla, que ya está y está presionando ya, por seguir temprano. Amarilla sí, no tiene ni siquiera la tira, la tira no funciona. La tira, hoy no hay tira al mediodía.
1: ¿Cómo no hay tira?
0: No hay tira hoy al mediodía, suspenden la tira
1: no
0: deportiva.
1: No lo van a hacer.
0: No lo van a hacer, lo hacen por la tarde. Y el señor Amarilla va a poder ir a ver su partido en su casa.
1: Por eso se quiere temprano.
0: Claro, quiere rajarse antes. Vamos a cumplir el horario hasta las 11. El país funciona hasta las 11. Después es otra cosa. Así que ahora la presentación del señor Amarilla, que no sé cómo se va a presentar esta mañana después de estas palabras. Y de enseguida retomamos la información, dale.

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3: Guarda. Bien, 11 minutos nos quedan para las 10 de la mañana. ¿Qué pasó? ¿Te tomé de sorpresa? Casi. Sí, ya nos saluda esta mañana Fernando Lastragundín, así que buenos días. Dice, pensar en aumentos salariales desde el 20% es una utopía. Sí. En este contexto sí, sí. Sí, claro, en este modelo funcionando, sí, claro. Es imposible ese ritmo.
4: Pero están los docentes enloquecidos.
3: Porque los salarios quedaron muy atrasados.
4: Es que todos están
3: atrasados. Totalmente de acuerdo. Todo lo que sea ingresos queda muy atrasado frente a costos que permanentemente se actualizan. Esa es la verdad. Vos tenés una actualización permanente de los costos que no los podés acompañar con los ingresos. Entonces siempre te termina quedando corta la sábana. Y ni te digo si tenés algún problema de pagos y demás, ¿no? Te hacen un agujero que después la tenés que remar varias meses para ver si la podés acomodar, si acaso podés. Por eso está el problema que hay con el tema de los endeudados.
4: Sí.
3: O sea, los endeudados es eso.
4: Bueno, marcábamos hace unos días atrás, ¿no?
3: Ahí cuando marcaste vos, 7 millones de argentinos que quedaron fuera del esquema bancario o con problemas serios con el tema bancario. Y eso que supuestamente los bancos dicen que están tratando de hacer algunas propuestas, qué sé yo. Sí. Pero igualmente...
4: Para refinanciar toda
3: claro,
4: esa deuda, ¿no?
3: Pero dicen que mucho de esa deuda tiene que ver con lo que algún momento hablaste vos con Valentina del tema de la SAP, la famosa SAP, que la gente está más endeudado por fuera del sistema bancario que por dentro, digamos, ¿no?
5: Tal cual.
3: Así que es un tema, pero bueno, parece ser que es uno de los temas que a futuro el Estado en alguna medida va a tener que intervenir, no sé en cuál, pero
4: de alguna forma buscar una solución, ¿no?
3: Son muchos los afectados. Así que en este contexto hay que mencionar que en el mientras tanto el gobierno nacional al menos está muy abocado tratando de generar clima y escenario, buscando lo que está planteando Santilli, que es el tema famoso del escenario electoral que favorezca a la reelección de Milei. Hay que verlo, hay que ver qué votos consigue, lo que consigue, lo que no consigue. Mientras tanto, el gobierno me parece está abocado a generar clima, ¿no? A generar clima, aprovechar, mientras que todo el mundo estamos mirando el Mundial, qué sé yo, van generando clima para ver si finalmente consiguen aprobarlo. Al menos en la provincia están convencidos que lo van a conseguir, ¿eh? En la provincia están convencidos que lo van a conseguir. Sí, y eso va a disparar el calendario provincial, porque ni bien caigan las PASO, las saquen las PASO, eso va a permitir que la provincia adelante las elecciones. Así que, pero bueno,
4: abril.
3: Pues es muy factible, muy factible, es muy factible. Pero bueno, todo está sujeto a cómo le va.
4: ¿Cuándo se va a saber eso?
3: Y esto lo tienen que lograr antes de fin de año. Esto es simple, no hay mucha vuelta. Esto lo tienen que lograr antes de fin de año. Por ahora no tienen los votos. Lo que se dice es que por ahora no están los votos.
4: No están los votos.
3: No, por ahora no los tiene. Todo el mundo cree que cuando se pongan a laburar, cuando Santilli se salga a la cancha de verdad, va a poder juntarlo porque tiene instrumentos para juntarlo. Bueno, veremos después si esto es compatible. La única contra que tiene, me parece hoy, el gobierno nacional, estamos hablando del tema del gobierno nacional y de la reelección de Milei. La única contra que tiene hoy el gobierno nacional ahora ir a buscar un acuerdo con los gobernadores que no le salga tan caro es que nadie sabe si la economía finalmente, esta economía en la que estamos transitando, le va a alcanzar a Milei para una reelección o no. Entonces hay que ver si los gobernadores, qué es lo que leen los gobernadores de esta realidad. Si los gobernadores se convencen de que le va a alcanzar a Milei, lo van a acompañar. Después veremos cuál es la figura, qué atajo legal inventan, eso después lo vemos, pero lo van a acompañar. Así que, y eso los va a favorecer a ellos en sus distritos, en sus provincias, digamos, y al gobierno nacional. Lo que pasa es que esto va a impactar y mal en lo que tiene que ver con la oposición. Porque la oposición, ¿cómo lo vas a ordenar? Este es el problema más serio. Si vos te imaginas un escenario como el que favorece a Milei, a la oposición la ves muy complicada ordenándose. Cuando digo ordenándose es haciendo una oferta, haciendo pocas ofertas para convocar la mayor cantidad de votos.
4: Cuanto más oferta tenés, más se dispersa el voto.
3: Claro,
4: contrario al gobierno.
3: Es que yo me imagino, si Milei consigue eliminar las PASO, yo me imagino a una Cristina jugando su propio partido, con su propia gente, no tratando de lograr un acuerdo. O con algún aliado que sepa que es un aliado que a ella le responde, que responde o que cumple los acuerdos. Digo, hoy hay que seguir mucho la figura de Massa. La pregunta es, ¿Massa para qué? ¿Massa para candidato a presidente y pelear a Kicillof? ¿O en un escenario de acuerdo, Massa como candidato a gobernador? Claro. Porque con un Massa candidato a gobernador, encabezando el peronismo en la provincia de Buenos Aires, no hay duda que el peronismo gana la provincia. Para mí, con un Massa, por más que sea Santilli el que compita.
4: O sea, que ¿vos crees que no hay forma de que la oposición le gane al actual oficialismo en la provincia?
3: Con un Massa candidato no, porque con un Massa candidato en la provincia significa que va a haber unidad, que todos los sectores del peronismo se van a broquelar detrás de la figura de él.
4: Y van a ir por eso, entonces.
3: Bueno, hay que ver qué es lo que quiere hacer Cristina, yo no sé, no tengo esa información. Lo último que se sabe de San José 1111 es que mandó decir que Kicillof no era su candidato. Es lo último que se sabe de Cristina, políticamente hablando, del peronismo de la provincia de Buenos Aires. Es lo último que se sabe de ella. Ahora después, bueno, habrá que ver. Después los discursos públicos de la Cámpora y de los más cercanos a Cristina son discursos muy duros para con Kicillof de los últimos tiempos. Kicillof mantiene su estrategia de no responder, pero mandó también a los suyos, a sus más cercanos, a tirar algunos petarditos. Yo, Bianco dijo alguna cosita, digo, algunas cosas en la legislatura se dijeron. Es parte de esa estrategia. Yo estoy convencido que si Massa es el candidato, muchos sectores del peronismo que hoy no quieren, porque Cristina, porque está por ir detrás de la figura de Cristina o de la sombra de Cristina, con Massa como candidato se van a animar a meterse ahí adentro. Porque la figura de Massa también tiene cierto amparo. Vos fíjate lo que pasó en Quilmes con Rigg. Rigg, ¿cómo se defiende? Claro, estamos hablando del concejal Ricardo Rigg, que anunció su paso, su vuelta al peronismo. Pero cuando salieron a matarlo porque decían que se había ido con Cristina, yo, Rigg, dijo, no, yo no me fui con Cristina, yo me fui con Massa. Estoy con Massa, soy peronista, te responde Rigg. Entonces, y eso le saca las críticas de la posición de Rigg, no le saca las críticas. Pero sí la temporiza mucho, lo licúa bastante. Porque dentro del escenario peronista hay muchos sectores que están bajo ese paraguas. Entonces yo... Hay que ver Massa para qué, es la pregunta, me parece. Pero todo a partir de lo que consiga Milei, es como se realinea todo.
4: Sí, claro.
3: Y después cómo se linkea en cada territorio, porque esto es lo que nos estamos diciendo, estamos imaginando un escenario posible, que no sabemos si se va a dar o no, en un contexto nacional, provincial, y después hay que bajar a cada uno de los distritos.
4: Claro, los municipios.
3: Los municipios. No es lo mismo la realidad quilmeña que la realidad de Berazategui, que la de Avellaneda ahora, que Ferraresi renunció, dijo su esposa. O sea, Ferraresi acaba de renunciar, creo que fue el fin de semana, ¿no? El viernes. Sí. Dejó a su esposa como intendenta. Y él, supuestamente, va a caminar a la provincia de Buenos Aires. Parece difícil que a un intendente de un distrito de 300.000 habitantes sea el gobernador. Es difícil de creer eso, muy difícil. Tiene que aparecer, tiene que combinarse la luna, el sol, los astros. Sí, claro. Muy difícil. Pero bueno, saldrá a defender sus porotos, querrá ser diputado, senador, no sé qué querrá ser Ferraresi.
5: Igual en este país todo es posible.
3: Bueno, es una buena reflexión, Valentina, la que haces. Sí. Desde el punto de vista de lo que estás planteando es cierto, pero políticamente hay ciertas lógicas que suelen, tenés razón cuando dices cualquier cosa puede pasar, pero suelen respetar. ¿Viste cómo las lógicas del fútbol? Hay veces lógica, a veces no se dan. Pero el fútbol tiene cierta lógica. Bueno, la política también tiene cierta lógica que a veces no se da, como bien lo rescatás vos recién, Valentina, claramente. Pero, por lo general, están ahí. Así que hay que ver cómo acomoda ahora. Pero digo, pues si vos recorres las ciudades de esta franja de la zona sur, digo, Avellaneda hoy no tiene el candidato de quien fuera electo en el gobierno. Porque Ferraresi no está su esposa. No. Está bien, estaba en la lista, por eso puede asumir. Oye, eso está fuera de discusión.
4: Concejal.
3: Claro, correcto. Lo mismo Quilmes. Ya no está Mayra Mendoza. Está Eva Mieri. Estaba en la lista Eva Mieri. Pero ya no está. Berazategui, Musi. Bueno, Musi falleció. Pero Valor estaba en la lista. Bueno, hoy Valor es el intendente. Almirante Brón es lo mismo.
4: Qué importante es definir las de los intendentes.
3: Y es muy importante para los intendentes, sobre todo, para el armado de los intendentes, claro.
4: Eso es un arma de negociación.
3: Claro, bueno, pero ¿hace cuántos años que eso es un arma de negociación? Que hasta ahora no lo pudieron usar. ¿Vos acordás de que estamos hablando de esto desde cuando? De la época de Vidal. Porque ella fue la última que logró tocarlo, esta historia. Desde entonces hasta acá, estamos dando vuelta que sí, que no, que va a ser parte de la negociación, pero hasta ahora no lo pueden tocar. Porque
4: ocho años ya.
3: Tienen miedo de que la gente reaccione y reaccione mal. Y tienen razón. No leen mal a la gente. La gente está muy enojada, no la está pasando bien. digamos, no la estamos pasando bien y la reacción es difícil de medirla. Yo no sé cuál va a ser la reacción. Vos fijate, digo, llevándolo al otro lado y con matiz totalmente distinto, vos fijate cómo reaccionó el mundo futbolero después de la intervención de Trump.
4: No, pero eso fue un escándalo.
5: Eso fue bueno, terrible.
3: Bueno, ahí tenés. Vos no, fijate cómo reaccionaron los dos inmediatamente. No, pero eso fue como diciendo, no, eso es otra cosa, es una barbaridad lo que pasó ahí adentro. O sea, ¿me entendés?
4: De verdad, no puedo creerlo eso.
3: Bueno, ahí tenés. Por eso te digo, yo, ¿ves esta reacción que acaba de pasar en vivo con una cosa como que ya, para colmo, no es novedoso? Porque no es que estaba pasando ahora, ya pasó ayer y todavía siguen indignados el mundo del claro. fútbol.
5: No, es que es un sin indign-
3: Es más, yo creo que gran parte del planeta hinchó por Bélgica. Bélgica nunca tuvo tantos hinchas claro, como lo que pasó ayer.
5: Claro,
3: ¿entendés? ¿Eh? Pero bueno, esta reacción que acabamos de compartir es lo que le temen. Porque digo, por ahí meten mano y la gente reacciona de esta manera. ¿Y cómo hacen después para acomodarlo? No es tan fácil. Por eso digo, lo deben de estar midiendo. Pero habrán notado que hace 5 o 6 minutos que venimos hablando de todas posibilidades que si pasa tal cosa, la otra y la otra, la otra. Es todo un juego de aquí, es un Jenga esto. ¿Viste?
4: Esto ya se pone la maquinaria en marcha cuando termine el Mundial.
3: Todo, claro.
4: Ahora,
3: yo comparto.
4: De julio.
3: Yo no sé si van a llegar hasta el Mundial. Yo creo que hasta donde llega Argentina. A mí me parece que Argentina pasa hoy, seguimos todavía. Pasa la otra, seguimos. Pero ni bien quede afuera, yo creo que se va a venir mucho alboroto.
4: Faltan 15 días de Mundial.
5: Nada.
3: Sí, claro, son 2 semanas. Sí,
4: dos semanas,
3: es muy poco, ¿no? Es muy poco, sí.
5: El domingo que viene es la final.
3: No, la otra.
4: No, la otra.
3: La otra.
5: No, este no, el otro.
4: El otro, claro. El otro. Porque viene son 12 y es el 19.
5: Claro, ya.
4: 10 días.
5: Ya.
3: Sí, sí, por eso te digo. Es un tema que hay que ir, que está lejos de la realidad de la gente, está lejos, ya lo sé, está lejos del día a día, de las necesidades más urgentes que todos tenemos. Eso está claro, está muy lejos de nuestro metro cuadrado. Pero es parte de lo que finalmente vamos a tener que ser parte. O sea, sí, es algo de lo que nos va a terminar afectando de cara al año próximo. 10 en punto de la mañana, che, la temperatura está seguro que va a levantar 3 grados 7 hasta ahora.
4: Mirá, 16 grados, dicen, para
3: Hoy a la tarde.
4: Después de las 2 de la tarde.
3: Ojalá que sea con alegría, ¿no? Con alegría.
4: Sí, sí, ojalá.
3: Ojalá, 10 en punto de la mañana, le cumplamos con la tarde en Ciudad Bolivia.
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0: Bien, 4 minutos pasaron de las 10 de la mañana y en medio de una mañana muy mundialista, muy futbolera, nosotros tenemos una propuesta que tiene que ver con el mundo del deporte, tiene que ver con el mundo del deporte, tiene que ver con nuestra ciudad, por sobre todas las cosas, y tenemos y agradecer la gentileza que tiene esta mañana Mariano Zoraire, que es árbitro internacional de boxeo, que estuvo hace, debe haber sido una semana, dos, no más que eso. Participó de la reunión que se llevó a cabo ahí en los bomberos de San Francisco Solano, donde la Federación de Box y los bomberos firman un convenio por el cual habrá a partir de ahora, o se supone que a futuro eso abre la puerta, a que las nuevas veladas de boxeo se puedan hacer también en los bomberos de Solano. Es el principio como para conversar, así que me dicen que ya lo tengo a Mariano en línea como para saludarlo. Mariano, muy buenos días. Te habla Fernando Gallo, José Aro, te saludamos de FM Sur. ¿Cómo estás?
1: Buenos días, ¿qué tal? ¿Cómo estás, Fernando? Un gusto y gracias por permitirme charlar ahí en el programa.
2: ¿Qué tal, Mariano? Buen día. Venís de dirigir en Chile, ¿no? Estuviste en abril, en mediados de abril, dirigiendo en Chile, ¿no?
1: Sí, sí, estuve arbitrando un título por una de las entidades que es la AMB, la Asociación Mundial de Boxeo. Uh-huh. Me tocó arbitrar dos peleas en una convención que se realizó en Chile este año. Peleas importantes, un argentino contra un cubano, después también una de un puertorriqueño con un peruano. Uh-huh. Y la verdad que fueron una velada muy muy interesante.
2: ¿Te fue bien?
1: Que se pudo transmitir por Teis Sport.
2: Claro, ¿te fue bien? ¿Te quedaste conforme, sí, con tu actuación?
1: Sí, sí, sí, por supuesto, muy linda experiencia. La verdad que para mí fue importante porque fue mi debut internacional, ¿no? En otro país, digamos. Uh-huh. Sí he arbitrado acá peleas internacionales en Argentina, pero no en otro país, ¿no?
2: Bien, muy bien.
0: Mariano, contanos, ¿sos vecino de nuestra ciudad? ¿Vivís aquí en Quilmes?
1: Sí, sí, en San Francisco Solano. Soy nacido y criado en San Francisco Solano.
0: Ah, nacido y criado, eso es un dato no menor que estás marcando, ¿eh?
1: Sí, sí, sí.
0: No menor, bueno.
1: Que... Dale. No, que muy contento por tratar siempre de llevar a Solano en lo más alto, ¿no?
0: Claro.
1: También el año pasado tuve la oportunidad de viajar a Estados Unidos para realizar una convención por otra de las entidades del boxeo, que es la FIB, que es la Federación Internacional de Boxeo, con la cual yo estoy habilitado para trabajar de árbitro por dos entidades, una que es la Federación Internacional de Boxeo y la otra es por la Asociación Mundial de Boxeo. Ah. Aparte de ser árbitro profesional argentino, ¿no?, de boxeo. Uh-huh. En el mundo del boxeo hay 4 entidades, y bueno, yo estoy habilitado para arbitrar por 2, así que con lo cual se me abren oportunidades para viajar al exterior, ¿no? Claro.
0: Mariano, y contanos, ¿la reunión en los bomberos de Solano es la puerta de entrada de los bomberos de Solano al mundo del boxeo? ¿Qué sensaciones tuviste vos en la charla? Contanos un poquito, vos que fuiste testigo de la charla.
1: Sí, sí, en realidad nosotros fuimos como dirigentes de la federación. Yo, aparte de ser árbitro profesional, soy el tesorero de la Federación Argentina de Box, con lo cual los bomberos, a través de una nota, enviaron la solicitud para afiliarse a la Casa Madre del Boxeo, que es la Federación Argentina de Box, con lo cual permite realizar actividades deportivas ahí en los bomberos voluntarios para la gente de ahí, e incluso se lo habilita para hacer veladas boxísticas, ¿no? Claro. Ya sea de boxeo amateur como en el marco profesional.
2: Claro que se van a poder transmitir, digo, es una buena entrada también desde lo económico para los bomberos, ¿no?
1: Y la idea es esa, que, o sea, por ahí nosotros desde el deporte poder colaborar a la gestión bomberil, ¿no? En lo que vienen desarrollando, como ellos hacen eventos siempre para recaudar fondos, y esta sería una buena propuesta para los vecinos de Solano y de Quilmes de apreciar lo que es el deporte, más que nada el boxeo, y poder concurrir y de alguna forma también contribuir con los bomberos en recaudación de fondos, ¿no?
0: Claro. Ahora, Mariano, ¿hay fecha? ¿Ya hay alguna fecha tentativa para la primer velada?
1: Sí, ahí nosotros estuvimos charlando con el presidente de los bomberos, y ellos más o menos tienen pensado realizar la primer fecha en lo que respecta a este año para el 12 de septiembre aproximadamente.
2: Ah, mirá, Y hay que tener un espacio especial, o alcanza, estuvieron mirando bien lo que es el salón ahí de los bomberos, se puede hacer bien ahí sin problemas.
1: Exactamente, es ahí en el salón de los bomberos. Sí, obviamente que se requiere un salón amplio por una cuestión de que tiene que tener un ring reglamentario, claro, en el cual también tiene que estar cercado para que, o sea, la gente no invada el ring y todas esas cuestiones, ¿no? Uh-huh. También la federación exige bajo reglamento algunas normativas que también tienen que los organizadores contratar un médico, tener, bueno, ellos ambulancias tienen, pero tendrían que contratar un médico, seguridad y un par de cuestiones que se llevan a cabo, ¿no?
0: Claro, ahora Mariano, ¿es los bomberos de Solano el único lugar donde la federación tiene convenio, o también tiene convenio con algún otro punto aquí en la ciudad de Quilmes?
1: No, hay clubes que están afiliados, pero son clubes de gimnasios o clubes de barrio, uh-huh, que la federación obviamente necesita afiliar para, como siempre decimos nosotros, tener un espacio y un lugar donde funcione una actividad deportiva y poder sacar a los chicos de la calle. Como siempre decimos, ¿no? El boxeo abre todo tipo de puertas, ayuda mucho a crecer en cuanto a autoestima, formación. El boxeo te saca de todo tipo de situaciones adversas, ¿no?
0: Claro.
1: Como siempre digo, uh-huh, es un lugar de lucha constante, porque uno lucha contra uno mismo muchas veces, ¿no?
0: Uh-huh. Yo, porque me estoy acordando, me acuerdo del Club Porvenir, que aquí también incluso hubo veladas de boxeo, uh-huh, aquí, en esta Porvenir, zona, claro, en esta zona de Quilmes Este, y también me acuerdo que hubo alguna velada en la Cámara de Comercio de Solano también de boxeo.
1: Sí, así es, en el Porvenir cada tanto se hace, incluso va como promotor el Chino Maidana, que tiene una productora, una promotora, y ellos organizan. Este año no creo que no han hecho veladas, pero siempre hay, y después en el Centro de Comercio de Solano, en la Cámara de Comercio, se llevó adelante para un aniversario de Solano hace creo que dos años más o menos.
0: Sí.
1: Pero eso fue un evento ya más institucional, ¿no? Uh-huh. Que lo organizaron para la fiesta de Solano.
2: Uh-huh. Mariano, ¿la afición al boxeo se mantiene? ¿Sigue siendo convocante, sí, como en otras épocas?
1: Sí, por ahí hoy no tenemos grandes exponentes como en su momento, pero de a poco se está tratando de fomentar mucho más. Si bien es en un momento difícil, porque muchas veces se necesita el aporte del Estado, de la Secretaría de Deporte y demás a nivel nacional, y hoy la realidad es que no es una prioridad para el gobierno nacional apoyar al deporte, pero bueno, se está haciendo a través de la gestión dirigencial de la federación lo imposible para que siga creciendo lo que es el boxeo amateur. Nosotros hemos tenido grandes resultados este año con la selección argentina de box, que fueron a competir a Brasil y también a Panamá, y bueno, tuvimos varias medallas, así que contento con esos logros, y seguimos focalizándonos sobre todo en lo que es el boxeo amateur, que es el semillero para que el día de mañana tengamos boxeadores profesionales, ¿no?
0: Bien, bien. Mariano, ¿alguna otra cosa más que quieras contarle al vecino de nuestra ciudad que te está escuchando, que tiene que ver con la actividad del boxeo, con lo que se está desarrollando y con los planes que tienen pensando en Quilmes y en el boxeo? ¿Algún otro detalle que quieras conocer, que se conozcan?
1: Sí, en primer lugar, obvio que traten de concurrir a las veladas de boxeo que se van a realizar en los bomberos, para que esto sea de gran impulso.
0: Boxeo. ¿Algún otro detalle que quieras conocer, que se conozcan?
1: Sí, en primer lugar, obvio que traten de concurrir a las veladas de boxeo que se van a realizar en los bomberos, para que esto sea de gran impulso para otras instituciones.

0: sino en el resto del conurbano, en el interior del país y en las provincias, para seguir fortaleciendo el deporte, porque no solamente tienen que mirarlo como una competencia, sino que también hoy muchos, incluso actores famosos, practican el deporte de boxeo sin claro. necesidad de competir.
1: Sí, claro, verdad, para mantenerse en forma.
0: El boxeo claro. es muy claro. exigente, ¿no?
1: Claro, sí, es verdad, es cierto eso. Se ha popularizado eso como una práctica, digamos, ¿no?
0: Exactamente. Sí. Y nuestra idea es esa, es llevar el boxeo al plano más alto. Y bueno, es un desafío que tenemos como gestión. Y como yo siempre digo, ¿no? Nosotros tenemos que tratar siempre, a mí Solano me atraviesa por las venas y quiero dejar el boxeo en lo más alto y desde mi humilde posición tratar de colaborar en lo que más se pueda en nuestra localidad.
1: Mariano Zoraire, muchísimas gracias, un abrazo grande.
0: No, por favor, un fuerte abrazo y obviamente cuando hagamos una velada boxística por acá le vamos a hacer llegar alguna invitación.
1: Bueno, perfecto. Muchas gracias. Muchas gracias.
0: Un abrazo para todos. Muchas ahí, gracias.
1: Ahí está, hasta luego. Gracias, ahí estaba Mariano Zoraires, árbitro internacional de box y es el tesorero de la Federación Argentina de Box, que hace 10 días atrás habrá sido, sí, 10 días, 10, no, 15
2: más,
1: días.
2: Un poquito más.
1: 15 días. Sí, sí. Visitaron los bomberos de Solano, firmaron un acuerdo para el cual transformar El inmueble de los bomberos de la esquina es muy grande, no tiene problemas.
2: La firma fue ahí, ¿no? En la sede
1: de los bomberos. Sí, claro, fue en la sede de los bomberos allí en San Francisco Solano, para llevar el boxeo a ese lugar, ¿no? Y ahí me reía porque Mariano claramente nacido y criado en Solano, claro, ¿no? O sea,
2: vos le dijiste Quilmes.
1: Claro,
2: no, soy no, Solano,
1: pero viste, esa criado en bueno, Solano. Pero viste que esa es la sensación del tipo, sí, que vive en Solano, el vecino de Solano, sí, se sí. siente solanense, de ahí hay. Eso te muestra que hay ahí, en el fondo, hay un sedimento de donde en algún momento claro. se discutió, estuvo muy cerquita de la autonomía de Solano.
2: Claro.
1: Porque el oeste profundo no se siente muy quilmeño. No, no. Se siente más solanense. De Solano. Solanense. Y Mariano creo que lo reflejó con absoluta claridad.
2: Con todo también. Gusto vamos a ir a la velada si nos hacen acerca las entradas.
1: Pero por ahí. Supuesto, claro. No? Claro, sí, sí. Yo los bomberos he ido más de una vez, Fer. Yo no sé vos. Mucho, hace mucho que no. Bueno, mucho, yo cada el año pasado estuve, sí, por sí, ejemplo. En la fiesta de Solano yo fui.
2: Yo tardo de mi casa a Solano, Fer. Y como paré a Mar del Plata.
1: El año pasado a la fiesta. A la fiesta de Solano yo fui el año pasado, yo por si no te acordás.
2: Me hubieras avisado.
1: Claro, sí, no, si vos no te haces cargo nunca, la responsabilidad siempre es del otro, pero digo, si no, pero el inmueble de Solano es muy grande, el de los bomberos es una esquina es muy grande. Sí, sí, tiene sí. lugar para organizar sí. una velada de boxeo, los medios de seguridad la tienen, son los bomberos de Solano.
2: Y aparte,
1: olvídate.
2: Son uno busca arista sobeta para ganar un manguito, ¿no?
1: Y claro, están buscando recaudar, juntar dinero, están financiándose. 12 de septiembre hay que ir marcando en la agenda, entonces. Veremos qué propuesta nos trae.
2: Sí.
1: Veremos qué propuesta nos trae, qué menú nos ofrece.
2: Claro.
1: ¿Está bien? Hay que tenerlo ese detalle. Señores, 16 minutos pasaron de las 10 de la mañana. José, un poquito de música, ¿te parece?

0: Bien, 20 minutos pasaron de las 10 de la mañana y a medida que va transcurriendo la mañana uno se va poniendo como un poquito más tenso, ya se empieza a preparar, pero todavía falta, es recién a la una el partido.
1: Claro, falta, no sé falta. Por qué la gente está tan ansiosa.
0: Y viste el futbolero, sus ritos, sus costumbres, que las cábalas, que cumplir aquello y cumplir aquello otro. Pero como digo, la realidad continúa, las cosas siguen pasando, todo sigue pasando, pero claro, matizado por el Mundial, ¿no? Exacto. Es otra cosa. Pero nosotros martes recuperamos nuestro día habitual. ¿Para qué? Para nuestro Vete Amigo. Estamos hablando de Nahuel Esquieta, que ya está con nosotros. Nahuel, muy buenos días, ¿cómo te va?
2: Buenos días. Buen día a todos, Nahuel, y a todas, ¿cómo andan?
1: ¿Cómo estamos?
2: Muy bien, por suerte, ahí está. Arrancando la semana ya, así ¿sí? que...
0: ¿Cómo te cruza el tema mundialista?
2: Muy de cerca.
0: ¿Muy de cerca? ¿Sos muy fan?
2: Sí, y ajá, tengo los chicos aparte que...
0: Ah, claro.
2: ¿Sabes qué pasa? Que a veces uno no entra del todo, ajá, pero ponele, mi nene tiene 9 años. Está y full. Es como, está full y ya entré por eso.
0: Bueno, pero ayúdame, a ver, ¿qué hiciste? ¿Qué pasó con tus hijos? ¿Fueron a la escuela hoy o no?
2: No fueron
0: a la escuela. Ahí tenés el dato.
2: No fueron.
0: Se quedaron a ver el partido en casa. ¿Pero por qué? ¿Porque la escuela ya se lo dijo o porque ellos te lo pidieron? ¿Porque sus compañeros, sus amigos? ¿Cómo
2: ya fue? Arreglaron todo. Sus compañeros ya arreglaron que no iba a ir nadie.
0: Claro.
2: La nena va a la mañana y el nene va a la tarde. Así que ninguno de los dos va a ir.
0: ¿El de la tarde tampoco? Todo acá se queda, claro, ojalá sea festejando, ¿no? Estaba por decir, no digamos nada.
1: No digamos nada porque, viste, con Cabo Verde estaba fácil la situación.
2: Sí, aparte sí. Es una situación que pasa cada 4 años.
0: Es verdad.
2: Cuesta llegar. Claro. Y después ponele con Cabo Verde, te das cuenta lo que costó la importancia del 2022. Haber ganado una copa, es como un montón.
0: Claro, puso en contexto aquel sufriciente.
2: Mal.
0: Pero bueno, ahí me parece que Nahuel resume rápido lo que está la sensación general. Por eso hay tan poca gente en la calle. Porque la gente se está preparando para disfrutarlo, porque es cada 4 años, se da ese permiso, viene bien, diría Gallo, y con la malaria que hay, una alegría.
1: Alegría.
0: ¿No?
2: Y aparte, está bueno que es una cuestión mayor que te va ordenando a todos en una causa común.
0: Claro.
2: Y eso es algo hermoso.
1: Todos queremos lo mismo.
2: Claro.
0: Y sí.
1: Ahora, yo el domingo me acordé de vos.
0: A ver, ¿qué pasó?
1: Pasé por la esquina de la cancha. ¿Fuiste a la cancha?
0: A los mates.
2: El domingo sí.
1: Ah, ¿eh? ¿Te agarra la abuela acá en la cancha?
0: Estaba la abuela en la cancha.
1: Estabas vos y qué malos jugadores. Y...
2: Sí, y perdimos 3-0.
1: Sí, ya sé.
0: Sí, ya lo sabemos eso.
1: Pero bueno, estaba tan gris, estaba feo, raro.
0: A ver, contale, ¿cuánta gente había en la cancha de los mates el domingo?
2: Sí, éramos los mismos de siempre.
0: Está bien, no abundemos.
1: Poca gente, que aparte el horario que le pusieron, pobre argentino, ese horario, un domingo a la una, ¿no?
2: Está la banda de Espeleta, la banda del Monte, la banda acá de Quilmes, ¿no?
0: Ahí está la descripción de lo que fue la cancha del mate por parte de Nahuel. Pero recuperémoslo como nuestro Vete Amigo, sí, porque claro, si lo ponemos en la faceta futbolera.
1: Que diga que es el jefe de la Barra Brava.
0: No, ¿Te imaginas si Nahuel puede ser el jefe de la banda de los mates? ¿Por qué no, Nahuel?
1: No.
2: ¿A dónde queda, no? El Flaco Alcide, el Negro Thompson.
0: Eran emblemas aquellos.
2: Claro, no.
0: Emblema. Bueno, Nahuel, contanos, dale. Estamos con el tema de nuestro rinconcito que dedicamos una vez por semana, por lo menos. Traías algo que tiene que ver con el tema de efemérides.
2: Efemérides.
0: A ver por qué, a ver, contanos.
2: El día de ayer, 6 de julio.
1: Julio, 6 de julio.
2: Ese fue el Día Mundial de la Zoonosis. Ayer. ¿Por qué pasa esto? Se conmemora porque el 6 de julio de 1885, un francés llamado Louis Pasteur inocula la primera vacuna de rabia a una persona, a un nene de 9 años que había sido mordido por un perro rabioso, ¿no? Y bueno, entonces se conmemora justamente esta fecha del Día Mundial de la Zoonosis, justamente por este evento que fue importantísimo, porque marca un hito en la historia, ¿sí? Bueno, Pasteur, conocido también por el proceso de pasteurización, ¿no? Tiene un montón de cositas. Y bueno, justamente por este Día Mundial de la Zoonosis, está bueno también plantearnos qué son las zoonosis, por qué se están dando. Recuerden que hablamos ya que el 65 al 70% de las enfermedades que afectan a las personas provienen de animales. Así que eso es un dato importante. Y recuerden que la pandemia, COVID-19, sale ¿no? de ahí de Wuhan, en China. Me acuerdo en diciembre de 2019 que sale, que después se va a todo el mundo.
1: Está lejos, no llega acá.
2: No,
0: ¿te acordás?
2: Llegó. No, y llegó, y
0: ¿te
2: llegó?
0: ¿Te acordás?
2: Claro, y bueno, las teorías dominantes sobre el COVID dicen que sale de los animales, más allá de las especulaciones, las conspiraciones. de murciélago, puede ser de un pangolín también.
0: Claro, hablan de una feria en China con todo el tema de los animales, ahí es lo que mencionan eso.
2: Pero más allá de meternos, ¿viste? Porque ahí ya entramos, sí, claro, en geopolítica, claro. Yo no me quiero meter, pero bueno, es un virus que es una zoonosis y se hace después una pandemia.
0: Ayúdame, ¿sí?, a reiterar, una zoonosis, ¿qué es una zoonosis? ¿Es una enfermedad que viene de un animal? ¿Tiene que ver con eso?
2: Las zoonosis son, dale, enfermedades que se pueden transmitir de animales a personas. Bien. O de personas a animales. Ok. ¿Sí? Ah. Por ejemplo, vos tenés la clasificación de zoonosis cuando se contagian de personas, de animales a personas. Y antropozoonosis cuando se contagian de personas a animales. Ah, y se pueden contagiar entre las dos maneras. Ah, y esto, okay, un poquito, nos vamos a la historia de la medicina, ¿sí?, a las teorías dominantes en lo que es el origen de las enfermedades y la epidemiología. Por ejemplo, vos tenías en año 1800, 1700, principios, ¿no?, tenías una teoría dominante que era la teoría del miasma, se le llamaba, ¿sí? Que es te decía la teoría del miasma que las enfermedades se producían por los malos olores, ¿no?
0: Ah, mira.
2: Entonces, justamente, un hecho muy importante de esto fue en el Londres de 1840, 1850, epidemias de cólera en ese Londres, y hay un médico, uno de los primeros sanitaristas y epidemiólogos, que se llamaba Jon Snow, como el de Game of Thrones.
0: Sí. Ah, sí.
2: Igual. Mira.
1: Y el mismo nombre.
2: Él mismo. Y él determina, mediante investigaciones de campo epidemiológicas, que justamente la gente se estaba enfermando, una epidemia que salía de un pozo de donde la gente sacaba agua, ¿sí? En Road Street, en una calle.
0: Ah, mira, de Londres. Un pozo de uno de sus famosos aljibes, los viejos.
2: Exactamente. Aljibes. Entonces, lo que empezaron a ver era del saneamiento, ¿no? O sea, comprobaron que él no sabía todavía que existían los gérmenes, porque no lo sabía.
0: No estaba claro.
2: No estaba, okay, claro, pero che, sale de acá, porque la gente está tomando esta agua. Entonces hizo una investigación epidemiológica y fue zarpado, ¿no? Y que se empezó, a partir de eso, empiezan las intervenciones del Estado. ¿Para qué? Para la salud. Y no por un hecho de humanismo, o no, los liberales de Londres, ¿no? ¿Saben por qué? Porque justamente con esas epidemias de cólera que, claro, había en el Londres...
0: No había plata que alcanzaba para atender a la gente, claro.
2: Y además que cerraban el puerto. Claro. O sea, Londres...
0: No había gente para laburar.
2: Claramente. Claro. Y justamente por eso nace el marxismo, ¿no? Karl Marx describe la situación... Y Engels, ¿no?, describe la situación de ese Londres de 1850 y la situación de los obreros, ¿sí?, de Londres. Cómo vivían el hacinamiento, y empezó la política pública de sanear, de higiene, ¿sí? El higienismo nace en esa...
0: A partir de eso.
2: A partir de eso.
0: Pero para preservar las fuerzas laborales, digamos. Exacto. No por una cuestión de salubridad.
2: Pero, ¿sabes, claro, qué? Justamente se comprueba también, vale, ahí que esas intervenciones del Estado salvaron mucho más vidas que las vacunas.
0: Ah, mira, o sea, sí, más importante en una política pública.
2: Son todas importantes,
0: claro,
2: ¿sí?
0: Claro, pero cada uno cumple un rol distinto.
2: Pero la importancia que tuvo que el Estado, ¿no? Eso arranca en el Londres de 1850 con el informe Chadwick, se llamaba, mira, que empieza a tener una locura de que, che, el Estado tiene que intervenir en esto y tiene que sanear. ¿Por qué? Porque para que todo siga funcionando.
0: Claro, para garantizar mínimamente que el costo, exacto, laboral y todo lo demás esté presente, claro.
2: Y después de la otra teoría, cuando esto empieza a salir, che, no son los malos olores los que contagian las enfermedades.
0: Ahí
2: son los gérmenes, claro, ¿no? Y empieza la otra teoría dominante, que es la teoría del germen. Justamente Pasteur, Koch, ¿no?, que describe y aísla el bacilo tuberculoso, dicen, che, hay gérmenes, ¿no?, que contagian y producen enfermedades, ¿no? Bueno, y ahí queda incluido en esta teoría del germen Luis Pasteur, ¿no?, que describe el proceso de la vacunación con la rabia también, Koch con el bacilo tuberculoso. Y después, en la historia de la medicina, ya lo que nos compete, porque no hay enfermedades, por ejemplo, que no entraban, che, sí, por ejemplo, las crónicas, ¿no?, la diabetes, che, eso no hay gérmenes ahí, o no. Bueno, ¿qué pasa? Empieza a ver la teoría de la caja negra, la teoría del riesgo, que se le llama ahora, el paradigma del riesgo, ¿no? Yeah. Que no es una sola cosa, sino que son un montón de cosas que entran y pueden enfermar.
0: Pueden confluir finalmente.
2: Exacto.
0: Bueno, ahí lo estamos escuchando a nuestro veterinario amigo, el señor Nahuel Esquieta. Estamos siendo Efemérides bien dateado, sí, con el tema de la historia.
1: Ayer, Día de la Zoonosis, ayer.
2: Día Mundial de la Zoonosis.
0: 10:30 de la mañana, cumplimos con la tanda y cuando volvemos seguimos con Manuel, pero vamos a tener un entrevistado que va a estar participando también con la charla con nosotros, así que quédese ahí colgadito, que enseguida retomamos el tema que tiene que ver, que nos trae, que lo trae Nahuel, que tiene que ver con los animalitos de compañía, las mascotas, como quieras decirlo, ¿no?
1: Programa intenso, ¿eh? Bien, con...
0: perfilado para un día mundialista como el que estamos transitando.
1: Tenemos que hacer todos los días lo mismo.
0: Algo parecido.
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3: Bien, 34 minutos pasaron de las 10 de la mañana. Vamos a estar abordando una problemática que yo no sé si la gente lo tiene tan claro, ¿no?, con esta historia, pero tiene que ver con algo que el Colegio de Veterinarios de la Provincia de Buenos Aires viene haciendo énfasis en los últimos tiempos. Tiene que ver con el ejercicio ilegal de la medicina veterinaria, pero para hablar de este tema se va a sumar a la mesa en el que ya está Nahuel Esquieta, está Fernando Gallo, quien te habla, José Aro. Estamos sumando en una entrevista telefónica a quien es el titular del Colegio de Veterinarios de la Provincia de Buenos Aires, Carlos Péndola. Carlos, muy buenos días, ¿cómo te va? De FM Sur te estamos saludando, ¿cómo estás?
4: Hola, buen día, ¿cómo están?
3: Buen
4: Gracias
3: día, Carlos.
4: Por la entrevista, y si me permitís que voy a hacer una pequeña aclaración.
3: Todas las que quieras.
4: Yo soy parte del Colegio de Veterinarios y soy el presidente del Distrito 3.
3: Ah, perfecto, hecha la salvedad. Bien, Distrito 3.
4: Simplemente eso.
3: Que abarca, el Distrito 3 sí. Abarca, ayúdame, Almirante Brown, Lomas, Avellaneda, Quilmes, Berazategui, ¿qué más?
4: Avellaneda, San Vicente, Florencio Varela.
3: La tercera sección electoral desde lo político, la sexta desde lo sanitario sería, digamos, parecido.
4: Sería exactamente, la sexta desde lo sanitario.
3: Todo esto te lo puedo decir porque me lo dijo Nahuel antes, por eso te lo estoy repitiendo, Carlos, te digo la verdad.
4: Y Nahuel la tiene muy clara.
3: Sí, sí, claramente, así que está compartiendo con nosotros la mesa. Carlos, bueno, mira, la inquietud que de alguna forma es el planteo como para disparador para empezar a hablar es esta historia, esta preocupación que ustedes tienen con esto de esta historia del ejercicio ilegal de la medicina veterinaria, algo que no sé si está tan claro, ¿no? Con esto, no sé cómo lo viven ustedes, porque me imagino que es un combate que hace rato que vienen llevando adelante y que no es fácil determinarlo, ¿no?
4: Exactamente. Yo esto lo dividiría en dos partes.
3: A ver.
4: O sea, por un lado tenemos el ejercicio pleno y legal de la profesión. Eso por un lado.
3: Bien.
4: Que muchas veces se ejerce desde personas que pretenden o quieren pasar por veterinarios y no lo son. Y por otro lado, el tema de las castraciones ilegales o a bajo costo. Entonces, son dos cosas que van en un paralelo, pero en definitiva se terminan juntando. Y se terminan juntando en lo que es el ejercicio legal de la profesión.
5: Carlos, cuando vos hablas de castraciones ilegales es porque no se hacen en una veterinaria debidamente habilitada, ¿verdad?
4: Claro. ¿Qué sucede? Nosotros estamos viendo hace un tiempo esta parte que hay actos quirúrgicos, en este caso, lo que estamos hablando nosotros, castraciones, que se hacen en lugares que no están habilitados. ¿Y qué significa un lugar no habilitado? Un lugar no habilitado es aquel que no pasa por una inspección, que no hay un control, que no se sabe qué se utiliza, dónde se hace, cómo se hace, con qué elementos, y lo básico, quién lo hace. Entonces, mucha gente, porque ve que tiene un costo muy bajo en relación a lo que puede ser en un lugar privado, dice, bueno, lo llevamos acá porque lo ven como un acto social. Y estamos de acuerdo, eso tiene que existir, pero tiene que existir desde los estamentos políticos, y el colegio en eso está muy comprometido en tratar de, yo diría, no divulgar, no informar, sino evangelizar a la gente, al usuario de esas castraciones, que no es el lugar más conveniente, porque hay una serie de cosas que tienen que tener en cuenta y que no se tienen en cuenta. Primero, que no lo hace un profesional. Un profesional tiene la capacidad, tiene la formación para poder hacerlo. Por otro lado, porque hay que manejar anestésicos, hay que manejar un prequirúrgico. A lo mejor uno dice, bueno, pero es mucho, no se puede absorber el costo, la gente, etcétera, etcétera. Yo creo que las cosas se pueden hacer si se planifican muy bien. Eso por un lado. Por otro lado, en un lugar que no es un lugar adecuado, que no tienen las condiciones de higiene, de asepsia y demás para que pueda ser intervenido quirúrgicamente un animal.
3: ¿Vos hablas, por ejemplo, de la sociedad de fomento, los clubes, ese tipo de cosas?
4: Claro, porque esto es nosotros hemos llegado a lugares donde hay un pet shop, donde venden productos para animales, desde algunos alimentos balanceados y demás cosas, y al lado se hace la castración, que puede ser un garage.
5: Claro.
4: ¿Entendés?
3: Sí, claro.
4: Y si es un garage, puede ser una sociedad de fomento también, porque no están preparadas para ese acto quirúrgico. ¿Por qué? Porque se puede infectar, porque hay muchas cosas en el medio que no se tienen en cuenta. Entonces, la gente va, se hace la castración, pero muchas veces pasan cosas, o sea, porque reciben los colegas que están en las zonas aledañas al lugar donde hace esa castración, después reciben los animales con problemas de en las heridas, infecciones, etcétera, etcétera, y animales que después de la cirugía no se pueden recuperar y terminan muriéndose.
6: Carlos, ahí te hago una intervención. Nahuel te habla. ¿Cómo andas, Carlos? ¿Todo bien?
4: Nahuel, ¿qué haces, querido? ¿Cómo
6: estás? Muy bien, muy bien. Mirá, una de las cositas como que tiene que quedar en claro que es a bajo costo, ¿no? Que todos los municipios donde residen las personas tienen la actividad del centro de zoonosis y que lo hacen gratuito, no tienen que pagar nada, ¿me entendés? Y que lo que uno, a ver, porque muchas veces pasa que en estas discusiones lo que no hay que caer, ¿me entendés? En que, che, yo defiendo mi camiseta, yo defiendo ser veterinario, además de defender eso, también defiendo a las personas que tienen animales, porque en definitiva lo que uno trata de hacer es, che, vamos a cuidar esto, porque no se pueden hacer distintas intervenciones. Yo no me opero en una sociedad de fomento si me tengo que operar. Claro. Y decimos, bueno, que los perritos, los gatos son igual.
4: Exactamente, exactamente. Y hoy, que es un momento, yo creo que es un momento clave, porque tanto los perritos, los gatitos, como vos decís, son parte de la familia. Entonces, si partimos de esa base, estos animales que van a ser operados en lugares que no son los que corresponden, no están bajo el paraguas del bienestar animal, por ejemplo. Porque una cirugía es una intervención que en líneas generales no tiene problema, pero se puede complicar en el prequirúrgico, antes de la cirugía, con alguna medicación, durante la cirugía o después de la cirugía. Y esa atención no la tienen. Y otra parte que para mí es importante es la contención del propietario, o por el tenedor responsable, podríamos decir, del animal. Entonces, es muy importante tratar de juntar todas estas cosas para que nosotros como colegio podamos informar a la población de cómo hay que hacer las cosas, cómo hay que hacer las cosas bien, y tener la derecha del gobierno, digamos, también, para que esto lo podamos llevar a cabo. Porque si no lo hacemos en forma conjunta, y conjunta hablo con las secretarías de salud, los centros de zoonosis de los municipios, nosotros como entidad representante de los veterinarios. Entonces yo creo que todos tenemos que trabajar en forma conjunta para que estas situaciones se puedan hacer, porque sin duda el control de la población animal es importante, porque cuando hay una sobrepoblación también se empiezan a complicar las cosas, porque hay que tomar otras medidas que están referidas también a la salud, no solo animal, sino humana, como la transmisión de las enfermedades. Claro. Según la Organización Mundial de la Salud Animal, el 70% de las enfermedades que padecemos los seres humanos son transmitidas por animales. Esto es globalizado, ¿no es cierto? No específicamente un perro o un gato. Pero creo que esto es un dato no menor, porque también involucra a la salud pública, a la salud humana. Entonces, lo que sea, los centros de salud humana, los centros de zoonosis, el colegio de veterinarios y los veterinarios, tenemos que trabajar, y los médicos obviamente, tenemos que trabajar en este conjunto de cosas para que esto se pueda mejorar y se puedan hacer las cosas como corresponde. No podemos hacer un acto quirúrgico en un lugar que no corresponde. Entonces, esto es una base. El resto es otra base. Entonces, con cuatro patas o cuatro bases podemos tener una mesa.
5: Le contamos, no sé si soy claro. Sí, le contamos a la gente, estamos escuchando a Carlos Horacio Péndola, él es presidente del Colegio de Veterinarios de la Provincia de Buenos Aires, Distrito 3, y bueno, está justamente hablando sobre las castraciones a bajo costo o las castraciones, la medicina ilegal o la castración, en este caso, ilegal de los animales. Yo quería preguntarle a Carlos por el tema de la venta de medicamentos en pet shop. Eso también creo que está mal, ¿no? Que vendan medicamentos para animales si no hay un veterinario atrás, ¿no?
4: Exactamente. Nosotros sabemos que hay algunos medicamentos que son de venta libre, como pasa con la medicina humana. En líneas generales, la mayoría de los productos llamados zooterápicos no pueden ser vendidos en cualquier lugar. Claro. Tiene que siempre haber un veterinario a cargo, como asesor o como director técnico. Uh-huh. Cualquiera de las dos opciones son válidas dependiendo de la carga horaria que pueda tener. Entonces, esto también es importante, porque uno puede comprar, por ejemplo, una pipeta pulguicida para un felino y va y le dan la que sea, porque también el que está del otro lado del mostrador no entiende o no sabe las consecuencias que pueden tener el mal uso del producto veterinario.
6: Es muy común eso.
4: Pues. Y es muy común.
6: Muy común.
4: Entonces,
6: muy común.
4: Uno lo ve y tratamos, nosotros desde el colegio también estamos haciendo mucha presión con esas cosas, porque esto es grave, es muy grave, porque después hablamos de otro problema, que es la resistencia antimicrobiana, que el mundo está trabajando en eso. ¿Y qué significa? Cuando se administran productos, vamos a hablar de antibióticos, por ejemplo, a dosis que no corresponde, a especies que no corresponden, por el mal uso. Entonces, eso es muy importante, pues eso también se traslada a la medicina humana, también se traslada al humano. Entonces, fíjense ustedes cómo se empiezan a tratar todas las cosas. Hay que ponerle fin a esto, hay que trabajar mucho, hay que concientizar, hay que avanzar. Y que la población en general entienda la importancia de hacer las cosas como corresponde. Desde luego que nosotros desde el colegio tenemos una gran responsabilidad y estamos asumiéndola y trabajando en función de, ahora, repito, si trabajamos todos en forma unida, centros de salud, zoonosis, veterinarios, etcétera, nosotros podemos llegar a empezar a controlar esta situación. Y eso me parece que es lo más importante.
3: Carlos, ayúdame para dejar a salvo alguna cuestión a partir de lo que te estoy escuchando. Digo, los operativos que hace el municipio, que son gratuitos, como decía recién Nahuel, ¿esos operativos están bien hechos? ¿Están a salvo de este tema? Porque la gente que está escuchando, digo, estoy preocupado por eso. O sea, ¿pueden llevar tranquilos sus mascotas a esos operativos?
4: Los operativos que hacen los municipios generalmente tienen un quirófano móvil,
3: sí, claro,
4: que está habilitado, sí, claro, ¿no? Que está habilitado, sí, sí, con profesionales a cargo. Bien. Entonces, eso sí.
3: Está perfecto.
4: Eso sí se puede hacer.
6: Y gratuito.
3: Gratuito, sí, la clave, sí, es que gratuito.
4: Y es gratuito.
6: Claro.
4: Y es gratuito.
6: Sin costo que paga el usuario.
3: Claro. Esa es la clave, ¿no? Quería remarcarlo eso por las dudas, para raíz de lo que estábamos
6: comentando. Además, una cosita, Carlos, una cosita, sí, más. Gracias. Que está bueno porque vos tenés el centro de referencia por cualquier cosa que pase, la responsabilidad de los técnicos, de los asistentes técnicos, de los vetes, del municipio. Por ejemplo, acá estamos acá en Quilmes. Bueno, si pasa algo, vos tenés la asesoría del municipio que tiene la clínica, que puede salir a cubrir cualquier cosa que pueda pasar, porque es salud y esto puede pasar.
3: Claro, sí, claro.
6: Vos ponele, montan algo así en un barrio, totalmente de una tarde para la otra, se van y si pasa algo, ¿a quién reclamas?
3: Claro, no, yo quería diferenciar los operativos. Estamos hablando de otro tipo de operativos.
4: Exactamente. No, y me parece fantástico hacer esta... A veces en la vehemencia con la que uno habla, se olvida estos detalles. Y me parece muy bien que lo puntualices, porque esa es la parte que el Estado cumple con su función.
3: Claro, hace su función.
4: Entonces, exactamente. Y es más, nosotros como colegio, para aquellos municipios que todavía no tengan un quirófano móvil, que no tengan un hospital público de animales, podemos colaborar en que lo puedan hacer y tener que tengas todas las normativas, reglamentaciones, decretos y leyes para poder funcionar como corresponde. Bien. Entonces, eso también es importante.
3: Bien, bien.
4: Entonces creo... Dale. Que si uno hace esa salvedad de decir, ojo, cuando lo hace un municipio, lo hace correctamente, es lo que se debe hacer y tiene todo nuestro apoyo, y me parece que es lo más lógico de hacer. Y la gratuidad del sistema.
3: Bien, bien.
4: Lo otro, que no se hace en los lugares que corresponden, no tiene ningún tipo de habilitación, aunque a veces, y debo decirlo, hay colegas que se prestan a esto, y también tenemos que estar alertas en esta situación. Entonces, esas cosas son las que la gente debe tomar conciencia, que no es lo que debe hacer, por más que diga bajo costo. Entonces, hay que planificar muy bien, hay que trabajar en conjunto para poder lograr que este paradigma cambie. Es decir, esto es a bajo costo y lo hacen por el bien de los animales. No es así. Es una complicación que pueden tener después. Cuando se hace por la derecha, donde hay un centro municipal que lo hace, donde está todo perfectamente reglamentado, hay profesionales a cargo, entonces es diferente. Y es gratis. Si vamos a la parte plata.
3: Bien, clarísimo. Clarísimo, Carlos. Muchísimas gracias y seguramente más adelante seguiremos charlando y compartiendo este tema a medida que, nada, que la realidad va avanzando, ¿no? Así que un agradecimiento que nos hayas atendido esta mañana, ¿eh?
4: No, gracias a ustedes por llamarme, y siempre estamos atentos y prestos para cualquier información que necesiten. Muchísimas gracias. Gracias.
3: Un abrazo. Buen día. Muy amable, ¿eh? Muy bien. Ahí estaba Carlos Horacio Péndola, es el presidente del Colegio de Veterinarios de la Provincia de Buenos Aires, Distrito 3.
5: Distrito 3.
3: 3, que abarca Quilmes, Berazategui, Almirante Brown, Avellaneda, Lomas, Berazategui, San Vicente. Es la tercera políticamente hablando y es la sexta cuando se habla de...
6: Ezeiza.
3: Ahí tenés Ezeiza. Bueno, ahí Nahuel lo tiene. Nahuel lo tiene claro. Bueno, Nahuel, ¿te queda algo? Porque hoy hicimos un bloque...
6: Hermoso.
3: Fuerte, hoy fuerte. Muy fuerte. ¿Qué queda en el ¿Qué querés remarcar, enfatizar antes de despedir?
6: No, bueno, me parece muy importante de hablar, que uno no quiere confrontar con nadie. Simplemente lo que queremos es tal vez poder llegar a acuerdos, poder hablar mucho más, poder concientizar, llevar nuestra asesoría técnica también a todas estas intervenciones.
3: Y garantizar una atención como corresponde a los animalitos,
6: sí,
3: ¿no?
6: Yo creo que la clave. Y a las familias.
3: Claro.
6: Y a las familias.
3: Bueno, ese es el otro tema, ¿no? Que yo, a medida que te voy escuchando cada semana, me voy dando cuenta que detrás de los animalitos, o como las mascotas, o los animales de compañía, como los quiero plantear, finalmente estamos hablando de la salud de la gente.
6: Totalmente. Y ¿sabes qué también? Yo creo que el problema de fondo, que lo venimos hablando siempre, es cómo se garantiza el acceso de la persona. Porque uno, a veces nos pasa también desde el colegio, ¿no? Que desde las instituciones profesionales, que uno se pone a hablar desde la profesión, pero no piensa en el usuario, el que va a acceder al servicio. Lo venimos hablando. ¿Qué es lo que está pasando y por qué pasa todo esto? Una falta de regulación, falta de legislación, obvio, pero además falta de poder adquisitivo para poder...
3: Claro.
6: Bancarse esto, ¿sí? A ver, si uno tuviese un sistema de salud, de atención médica, vamos a decir, en el canal veterinario, que pueda las personas acceder, ya sea desde una obra social, desde un privado, y con un Estado fuerte, cumpliendo todas las expectativas, esas cosas, ¿sí? Que parecen más que nada a veces de operativos de campaña en un país en guerra, ¿viste? Que eso a mí me impresiona siempre. No tendrían por qué estar pasando, porque todo tendría que estar cubierto. El que no puede garparlo va al sistema público, que esté funcionando bien, y el que esté formalizado, que esté ampliado el cupo en la obra social, y el que pueda, que tenga su sistema privado. A ver, hay que hablarlo a esto, y me parece que el punto de fondo es este.
3: Bien, Fer. Interesante, muy interesante lo que compartimos esta mañana, ¿eh? Sí, sí. Nahuel, muchísimas gracias.
6: A ustedes.
3: Gracias. Hemos puesto esta vuelta el teléfono de Nahuel. Recordemos, Nahuel es veterinario, está el teléfono ahí a disposición. Es 11-49-45-1064, ¿está bien? Y si no, en Instagram, ¿dónde te encontramos, Nahuel?
6: Biovet-integral.
5: Mensaje directo.
3: Directo. Nahuel te da una mano ante una necesidad, sí. Así que llamen, pónganse en contacto con él.
5: Va a domicilio, que es fundamental.
3: Va a tu casa a darte una mano con lo que tiene que ver con los animalitos, con lo que tiene que ver con el tema mascotas. Señores, nada, nos quedan unos minutitos.
5: Déjame el pronóstico de Nahuel para el partido dentro de un ratito.
3: Ah, hagamos PRODE. A ver, sumémoslo al PRODE.
5: Vamos a sumarlo al PRODE.
3: Le cambió la cara a Nahuel cuando le hablaste. Se puso tenso.
6: Yo lo veo a Egipto.
3: Resultado.
6: Yo le veo a Egipto un equipo no tan fuerte como, por ejemplo, Cabo Verde.
3: Ah.
6: Me parece que ahí Argentina puede sacar ventaja y yo digo un 3-0.
3: ¡Qué bueno, confiado! Pará, pará. Ponme un poquito de música y después cerramos con el PRODE. Nahuel ya dejó el suyo.

0: Bien, nos quedan unos minutos para terminar tu prode, Fer.
1: Ah, bueno, yo te iba a contar los docentes cuando te iban a ganar.
0: Pero ah, no, no, pero no, no, contar los docentes antes.
1: Mañana, si querés.
0: No, no, no.
1: Bueno, recordamos, 7% ofreció la provincia de Buenos Aires, 5% a partir de julio y 2% en agosto. En los comentarios, todos a las puteadas, ya lo dije, porque
0: lo
1: 7% es muy poco. Pero cuando vos haces el análisis de la inflación, de lo que se viene para el próximo mes, que yo no sé si está tan, tan mal. ¿Cuánto va a pasar a cobrar un maestro de grado, por ejemplo?
0: A ver.
1: Con este aumento, cobraría 990.793 pesos en julio y 1.018.575 en agosto.
2: Es cambia el dígito igual.
1: Cambia el dígito, pero
2: bueno,
1: es muy poco, es muy poco. Un preceptor, 855.700 pesos en agosto, en julio, y 885.900 pesos en agosto. Un profesor de un palo 350 a un palo 380, ¿no? En julio y en agosto. Nada, es el 7%, un 5 y un 2. Si me preguntan a mí, lo aceptan, levantan las dos manos y van a decir que sí. Y va a ir, me parece, el aumento salarial dentro del Estado en ese número final, ¿no? Entre 7%, un 5 y un 2 para todos los rubros. Hoy se va a realizar una nueva reunión, así que en las próximas horas vamos a conocer finalmente si aceptan o no.
0: Bien, tengo no sé qué está pasando, pero hay un barullo bárbaro con el tema. Aparentemente la provincia aumentó el valor de los registros para el tema profesionales y para el tema bomberos, clínicas, enfermeras. Hay un número importante dando vuelta que todavía no lo puedo tener claro. Me está llegando reclamos varios, pero solo quería dejarlo planteado. Bien. Mañana seguramente tendremos más detalles con esto, pero aparentemente tenemos a los bomberos y a los que manejan ambulancias casi puesto a punto de hacer una movilización a La Plata, te diría.
1: Hay mucho malestar.
0: Hablan de 250.000 pesos el registro, ¿puede ser?
1: ¿Cuánto?
0: ¿250.000 pesos el registro?
1: ¿250.000?
0: Para un tipo que maneja una ambulancia, para un tipo que maneja una autobomba, están diciendo eso.
1: ¿Los camioneros también?
0: No creo que sean los camioneros, pero bueno, ya lo vamos a averiguar, pero digo,
1: registros profesionales, ¿no?
0: ¿Por qué lo estoy contando? Porque tengo gente que me está escribiendo y no puedo compaginar la información en este momento. Entonces le estoy diciendo, lo estoy escribiendo, lo tengo. Mañana lo vemos.
1: Bueno, mañana lo...
0: ¿Te parece? Dale.
1: Lo traemos pulido.
0: Y sí, con más información y de paso escuchamos a cuál es la campana de la provincia con eso.
1: Bueno, 3-0 dijo Nahuel Esqueta.
0: Así arrancó Nahuel.
2: Hago un paréntesis, estoy leyendo el chat de
1: YouTube. Ah, sí, perdón, dale. No tenía, dale.
2: Dice, hola, buenas, soy Eduardo D'Angelo, oyente de Wilde, así que nada, saludos para Eduardo.
0: Sí, es verdad,
1: Eduardo,
0: tenemos
1: perdón,
0: un oyente de Wilde.
1: Pero no lo saludamos.
0: Estuviste mal.
1: No, es que yo lo vi hace un ratito. Eduardo, mil disculpas, sí, gracias por estar y
0: somos
1: por
0: pocos, Eduardo, así que te cuidamos mucho, disculpanos. Bueno, pero bien, Valentina, estoy bien en rescatarlo.
1: Locheri, ¿cómo sale Argentina hoy? Cha.
2: 3-1.
1: 3-1.
0: Perdón, una pregunta. ¿Gana?
2: 3-1 nosotros.
0: Ah, no, porque Nahuel fue enfático, dijo, no, ganamos 3-1, para mí es menos que... Pero yo, Valentina me dejó la duda.
1: ¿Me toca a mí o vas vos?
0: No.
1: Perdón.
0: ¿Amarilla? 20, ¿qué dice amarilla?
1: 20-0.
0: Sí, digamos. Amarilla siempre...
2: Para arriba.
0: ¿Cuánto? 4-2, dice Amarillo.
2: Un partidazo.
0: Perdón, la misma pregunta. ¿Argentina?
1: Sí, creo que sí.
0: No, mira. Ah, sí. Dudó al principio, nos cabeció un poquito. ¿Vos qué? Bueno, yo. ¿Qué querés?
1: Dale vos, dale vos.
0: ¿Voy yo? Sí. No sé qué decir.
1: Bueno.
0: Estoy tan asustado que no sé qué decir.
1: Exactamente.
0: Yo creo que a mí me gusta el 2-0. No es un mal resultado, pero no lo vengo invocando nunca con el 2-0. Vengo al caballo 2-0 y no llego, pero para mí es un 2-0.
1: Es un 2-0.
0: Sí.
1: Bueno, yo no creo que los egipcios nos hagan un gol.
0: Ay, cada vez que decís eso.
3: Pero no hay forma. Lo mío con los Cabo Verde.
1: No, pero no hay forma. Bueno, pero es un equipo que juega. Yo no creo que ahora.
0: Ok.
1: Yo voy con el resultado. 3-0.
0: Para vos 3-0.
1: Sí, sí, bueno. Sí. Para mí lo pasamos por arriba.
0: Epo.
2: Veremos.
0: Bueno, ojalá sea así.
1: Vamos a tener un poquito de fe.
0: Ojalá sea así, sí, señores. 11 en punto de la mañana. Nos vamos cada uno a cumplir con su rito, a cumplir con sus cuestiones, porque la selección juega a la 1 del mediodía en esta jornada mundialista. Señores, nos despedimos, que tengan una buena jornada.
1: Yo creo que hay festejos, si hoy ganamos.
0: Ojalá que nos reencontremos mañana 9:30 de la mañana celebrando con la alegría que nos quedó del Mundial. Así que un abrazo grande, gracias a Valentina Rochet esta mañana, gracias Nahuel que estuviste,
1: gracias,
0: te quedaste acá en el estudio.
1: Valen.
0: Fer, gracias. José Amarilla, muchas gracias para todos. Gracias. Si Dios quiere, nos reencontramos mañana 9:30, ojalá con una gran alegría. Un abrazo grande, chau chau.
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0: Hola, hola, bienvenidos al aire de la radio, bienvenidos a la edición central que hoy se mudó al turno tarde hasta la hora 21. Haremos esta edición central en el aire de la radio. Corre la voz que hoy es martes y estamos de 19 a 21 con todo el acontecer deportivo, con todo el fútbol, con tantas cosas por decir y por contar y por sentir vinculados a este deporte que tanto nos gusta, que tanto nos apasiona, donde somos 100% futboleros y donde nosotros concentramos, por supuesto, que toda la energía y todo nuestro caudal informativo en torno al decano del fútbol argentino, en torno a Quilmes, del que vamos a hablar como todos los días. Pero del otro lado hay gente que espera por esa información, que es la pura, que es la nuestra, que es la que nos identifica, que es es nuestra carta de presentación. El mundo Quilmes, el día a día de Quilmes, la información de Quilmes, los rivales de Quilmes. Todo eso lo vamos a tener como todos los días hasta las 9 de la noche. Porque además Quilmes hoy entrenó, hubo presencia allí de la radio con Juan Martín. Y además, esto que es la sensación que tenemos todos, que es la sensación futbolera de haber visto ganar a la selección argentina como ganó su partido. Está Lolo Delfino en la producción. Estamos en el 115-801-7426. Cuenten mínimas anécdotas que tengan que ver con la tarde de hoy. Y también son bienvenidos a todos los que componen la barra de YouTube. En el canal de YouTube de FM Sur 88.9, Imagen y Sonido HD, ahí son bienvenidos como siempre. Nos pueden escuchar también por nuestra aplicación, que se escucha bárbaro, tiene un sonido fabuloso, y el resto de las aplicaciones. A todos los invitamos a que nos acompañen hasta las 9 de la noche. Todavía hay mucho por decir de la Argentina y Egipto, y todavía hay algunas cosas por decir de Quilmes y de Atlanta, y ya hay que decir de alguna manera si hay información de Midland. Sí, hay información de Midland. Me preguntan si estamos saliendo por YouTube. No sé si estamos ok. Bueno, allí son todos bienvenidos. Charlie y Juan, ¿cómo andan?
1: Hola, Turco, ¿qué tal? Hola, Juan, ¿cómo andan?
2: ¿Todo
1: bien?
2: Buenas tardes.
1: Saludos para todos. Bueno, bien, la verdad que
0: qué contento. Victoria metió la Argentina,
1: sí.
0: ¿No?
1: Sí, pasó el susto. La verdad que un susto grande, convencidísimo que Argentina lo ganaba hasta el segundo gol de Egipto.
0: Claro.
1: Hasta el segundo gol de Egipto tenía un convencimiento pleno, en el segundo gol dije caramba, se complicó. Y bueno, y después vino la hazaña, ¿no? Después vino la hazaña, después de la igualdad también me agarró un convencimiento de que se ganaba en el alargue, pero bueno, no hubo que esperar tanto. Una remontada histórica de la selección argentina en una serie, en dos series, yo creo que lo tenemos que meter en el paquete con Cabo Verde, donde el famoso camino allanado estaba lleno de cascotes, estaba lleno de piedras. Pero aún así, la jerarquía, el amor propio que tiene este equipo, lo ganador que es este equipo, disimula algunas otras cuestiones y le permite avanzar. A mí no me disgustó el partido de Argentina, creo que por momentos sí se desnudó mucho en el fondo y bueno, es un equipo distinto al de Qatar, ¿no? Me parece que el de Qatar encontró a todos en su prime y hoy es un equipo que tiene la mandíbula más floja, pero tiene fuego sagrado, así que...
0: Tiene fuego sagrado, tiene la mandíbula más floja...
1: Es difícil pronosticarlo, la piña puede venir en cualquier momento, claro. O capaz que terminamos a los rojos.
0: Ahora, ¿viste cuando tenés que ser cuidadoso en todos tus gastos? Y el auto en algún momento ibas a algún lugar de viaje y lo ponías a 140. Ese, bueno, llega un poquito más rápido. Uh-huh. Y lo ponías a 140, pero gasta 12, sí. cada 100.
1: A mí me da miedo que recaliente, ¿viste? Tuve mala experiencia.
0: Ahora, con tapa de cilindro, ahora de Clio 2003. La Argentina clavado a 120, porque si superás a 121... empieza a consumir un montón más. Y este equipo, en cuanto a la velocidad del juego, es un equipo que apuesta a la tenencia y a esa sucesión de pases que a veces parece interminable de la Argentina, porque no tiene rompimiento de líneas, sí, sí. No tiene jugadores revulsivos, como en otro momento estaban en otra etapa de su carrera y podían ser mucho más revulsivos. Di María lo era y Messi lo era.
1: Y hasta acá no hubo muchos equipos que le dieran esa posibilidad. Bueno, a ver, quizás el tercer gol sea un aliciente o una ilusión de que esa transición ofensiva rápida, cuando vengan partidos, ojalá que vengan los de semifinales y la final, pues yo creo que incluso el cuarto de final, pase quien pase, ahora están jugando Colombia y Suiza,
0: están empatando 0-0.
1: Vamos a tener un partido más parecido a lo que jugamos que lo que podría llegar a ser un duelo con Francia o con Inglaterra o con Noruega o con España. Pero bueno, sí, el equipo generalmente le toca tener el protagonismo, le toca tener la posesión y tiene esa manera de jugar. A mí me gusta mucho, pero bueno, la realidad es que el gol lo tiene porque los goles los termina haciendo, pero lo veo más endeble atrás. El Dibu no es Superman, es el Dibu, es un arquero que hasta aquí no tiene grandes responsabilidades, pero que tampoco tuvo grandes intervenciones. Y hoy lo dijo él, lo dijo, le debo a mis compañeros salvarles un partido. Y
0: yo
1: lo
0: creo que en el segundo gol abandona tarde el arco. Si él lo abandona de movida, hubiera llegado antes él. Pero también, en esto de lo de encontrar errores, hay un equipo, yo me acordaba de alguna discusión que teníamos acá y mismo con alguna nota que le hicimos, todo vinculando con el mundo Quilmes, que es lo que nosotros más tenemos, más consumimos. Y me acuerdo un día cuando le decíamos al Chino Benítez y el equipo que no cortaba. ¿Se acuerdan cuando el equipo del Chino Benítez no cortaba? Y un día le dijimos al Chino Benítez y me dijo, casi me meto a la cancha yo. Y a mí me dio la sensación que Argentina tuvo opciones para cortar con FAU. De hecho, hay un kit extraordinario que le da vida a la Argentina, que es de Paredes.
1: Sí, tremendo.
0: Pero en el gol en el segundo gol de los egipcios, Paredes quiere, amaga a cortar con un empujoncito desde atrás, pero ninguno, desentendiéndose del juego y diciendo, lo agarro, me sacan la tarjeta amarilla, pero corto este ataque que es un ataque de gol. Y evidente, y estaba claro que los egipcios, cuando jugaban de contra, tenían algo tan interesante en el fútbol, que es jugar de contra, pero con precisión en velocidad. Son precisos para jugar de contra. Porque una cosa es jugar de contra,
1: tremendo,
0: porque vos te refugiás atrás, y otra cosa es jugar de contra con precisión en velocidad.
1: No fueron a los papeles. Las dos que tuvieron en el segundo tiempo hicieron los dos goles, pero de una manera contundente.
0: Tremendo.
1: No tenían.
0: A la Argentina le falta capacidad de corte.
1: Tenían piña.
0: Y a mí me pareció un muy mal partido de Lisandro esta vez. El héroe aparece
1: pierden el primer gol
0: en la foto de los goles, pero bueno, Argentina es esto y tienen fuego sagrado y van y Messi no le salía una y encuentra en una posición muy Barcelona recostado por la derecha, y en esos últimos 15 minutos, las cosas que hizo Messi en los últimos 15 minutos.
1: Esta versión de Messi de 9 es espectacular. Y después cómo se tira a la derecha.
0: Ahí cuando se tira a la derecha, es tremendo.
1: Para de alguna manera cambiarle la cuenta a la defensa de Egipto, que tenía todo bajo...
0: Claro, pero ahí hay un mérito...
1: Tenía todo controlado. Entonces me parece que Messi dice, a estos tipos le voy a cambiar la cuenta.
0: A mí me parece que ahí estuvo el mejor cambio de Scaloni. Para mí, el jugador que menos sentido tenía en la distribución era De Paul. De Paul pasaba la pelota un metro para la derecha, un metro para la izquierda y no salía de ese lugar. Cuando Messi va a jugar a ese lugar y puso dos delanteros, Messi acá les hizo un daño con velocidad yendo de afuera hacia adentro y no sabiendo para dónde te va a disparar el tipo, porque te dispara para adentro, pero también se fue por la línea final y metió un centro atrás que Enzo Fernández se pierde el gol abajo del arco. Es decir,
1: un final increíble de partido de Lisandro Martínez.
0: Ese cambio final de posicional de Messi, el ingreso de Lautaro Martínez para quemar las naves, la salida de De Paul en esta acumulación de volantes de tenencia con un respaldo como ahora fue Paredes, le dio una pimienta final al equipo que la necesitaba como loco, y Argentina lo ganó. Para mí lo ganó merecidamente el partido, independientemente de la hazaña. Argentina lo merecía ganar.
1: Los números dan todos a favor, Está Egipto bien.
2: Llegó tres veces, hizo dos goles y uno anulado.
0: Sí. No nos peleemos con el VAR, no nos peleemos con nadie, porque
1: qué miedo en el tercer gol de que te hagan la gran Barraca Central.
0: Sí. Sí.
1: Creo que le habían hecho un gol a Barraca y rebobinaron y penal para Barracas. Sí. Esta era la misma.
0: ¿Fue Barracas Riestra?
1: Sí, creo que era Barracas Riestra.
0: Barracas Riestra. Sí.
1: Esta era la misma.
0: La misma.
1: Esta era la misma.
0: Misma acción.
1: Digo, de última, si te lo anulan y vas a la larga y decís, bueno, listo, qué lástima. Había sido FAU. Pero no, era penal para Egipto. Y yo pensé que la revisaban. Y si la revisaban, no sé, todo tan finito.
0: Sí, sí.
1: Para mí hay falta en el gol de Egipto que anulan,
0: Hay una falta, correcto, hay una falta, pero pará, es una falta 100% revisable
1: de VAR. Sí.
0: No es una falta, vas a la cancha.
1: Sin VAR sacás del medio.
0: Pero aparte, además...
1: Egipto que anulan, Hay una
0: falta. Sí, correcto, hay una falta, pero pará, es una falta 100% revisable
1: de VAR.
0: Sí. No es una falta. Vos vas a la cancha.
1: Sin VAR sacás del medio.
0: Pero aparte, además de que sacás del medio.

0: Yo mira el despelote que se armó por el FAU que no colaste. Era un FAUcito que no se daba cuenta a nadie.
1: Hace ir demasiado atrás, jugada que vos pensaste que ya pasó y no pasó nada. El Barte hace volver un montón atrás que cuando no existía, listo, siga y siguió.
0: Ya está. Te olvidaste. Ya está. Lo cual es un dato para tener en cuenta lo que significó el VAR para la Argentina con ese segundo gol en ese momento que hubiera sido de Egipto. Y lo que fue la última acción de juego donde, bajo el criterio que el árbitro utilizó de la falta que le hacen a Lisandro, tranquilamente podrían haber cobrado falta de Lisandro en la que Argentina convierte el tercer gol. Después el tercer gol de Argentina es un poema, porque Lautaro Martínez hizo todo bien, y si Lautaro Martínez hizo todo bien, ni te cuento cuando ibas a la escuelita y te enseñaban los movimientos de amagar a un lado y de picar al otro y de cómo mantenerte en el aire y cómo ponerla. ¿No se sintieron niños de 10, 12 años cuando te enseñaban a cabecear y te decían sostenete, abrí las manitos?
2: Encuadrándote la cabeza con las manos.
0: ¿Viste?
1: Y sobre todo si te marca un egipcio. Porque a otro, nosotros si estuviéramos viendo un partido Quilmes estaríamos insultando al central.
2: Y lo sobró.
0: Y sí, estamos de acuerdo.
2: Ni la pelota ni el hombre.
0: Pero yo hablo del movimiento natural de Enzo Fernández, ¿no? Qué increíble. Porque el manual también dice que tiene que ir a ese palo de donde viene la pelota, que no es con peinada, sino que es con frente hacia el lado donde viene. Porque no le tenés que dar la fuerza a vos, sino que tenés que utilizar la fuerza de la pelota y por eso impactas de frente. Hay muchas cosas de técnica en ese gol, fabuloso. Pero bueno, Argentina va a tener que trabajar mucho. Suiza o Colombia, que están jugando en este momento el periodo suplementario, están empatando 0-0. Cualquiera de los dos, para este momento de la selección argentina, es un momento, es un partido difícil. Yo prefiero a Suiza porque creo que los colombianos, primero, que esta Colombia juega bien, y segundo, que los colombianos pueden llevar el partido a un terreno de la fricción y del físico. Bueno, muy sudamericano.
2: La Copa América fue un parto,
0: muy sudamericano, y yo no sé si hoy Argentina le sobra para ese juego físico, para la ventaja, para el roce, para un montón de cosas. No sé si hoy Argentina está en condiciones de poder administrar eso. Pero lo cierto y lo concreto es que se festejó un montón. Y qué emoción la de Messi, ¿no? Porque sabía que se estaba, que era su último partido.
2: Sí, tal cual.
0: Era como cuando estás cantando el último tema de tu recital de despedida.
2: Sí. Bueno, hay una anécdota de Messi con Diego en 2010, cuando Diego era el entrenador, que Messi estaba practicando tiro libres y hasta ahí no era un gran ejecutante de tiro libres.
0: No.
2: Y bueno, y Diego le insistía mucho. Una vez nos contó Pancho Martín que a Diego le encantaba la de ponerse de espalda al arco en la entrada en calor, que los jugadores se la tiraran y Diego dejársela para que le peguen a la derecha o a la zurda, esa le encantaba. Sí, sí, sí. Y bueno, después quedarse a tirar tiro libre, te imaginas, ¿no? Y que Messi no era un gran ejecutante de tiro libre. Estamos hablando de un Messi que ya era campeón de todo con el
0: Barcelona,
2: que ya era la gran figura del fútbol mundial. Y tiró un tiro y se había ido lejos, había pegado en la barrera, algo había pasado y Messi mufado se iba del entrenamiento porque ya habían pasado varios minutos de la finalización. Y Diego le dice, ¿qué haces? ¿Te vas a ir con ese tiro de mierda? Y Messi se quedó y bueno, con Diego Messi mejora mucho su capacidad para patear tiro libre, bueno, y de hecho hoy es uno de los mejores ejecutantes del mundo. Y Messi no se podía ir con ese penal de mierda, porque la verdad es que lo pateó mal.
0: Qué mal lo pateó.
2: No hizo nada, no lo esperó, no hizo absolutamente nada. Fue derecho con una decisión, no fue esquinado.
0: Y esta vez el impacto le duró mucho más tiempo.
2: Sí, estaba mal.
0: Esta vez el impacto le duró mucho más tiempo. y no le encontraba la vuelta.
2: Porque lo remendaba rápido, y bueno, ya si mi abuelita tuviera ruedas sería bicicleta, pero para mí si Messi hacía el gol, Argentina ganaba 4-1.
0: Sí.
2: Porque ya está, lo remendaba, sí, lo remendaba rápido, sí, y el partido decía que...

0: que le ibas a entrar.
1: No, aparte, lo catajó el arquero egipcio.
2: Tuvo tres o cuatro pelotas.
1: En el primer tiempo, sobre todo, sacó tres o cuatro pelotas de esas que sacan los grandes arqueros, de esos arqueros que vos te quedan grabados para la historia. Bueno, y después, bueno, la definición de Messi en el gol, eso que es el control, que para cualquiera es tirar a la tribuna, el tipo es increíble, es increíble. Bueno, los estamos leyendo, los estamos compartiendo, sí. Estamos haciendo la edición de Deportes en FM.
0: Hay bastante de Quilmes, ¿eh?
1: Hay bastante de Quilmes para contar.
0: ¿Dos horas tenemos?
1: Dos horas tenemos. Bueno. De a poco lo vamos metiendo en mil.
0: Una hora se nos hubiera complicado.
1: Sí, claro que sí. A ver, ¿por dónde empezamos? Voy a empezar ahora enseguida por saludar a los amigos de la barra de YouTube y cada uno puede decir lo suyo en el 115-801-7426. Está Lolo Delfino en la producción haciendo un trabajo fabuloso. En un rato vamos a ver los ganadores que han sido los que han dicho Aaron Spetale.
0: Muy bien.
1: En un rato vamos a ver los ganadores de los que dijeron Aaron Spetale del gol, el tremendo gol de 9 que hizo el 9 de Quilmes el sábado de la noche y después el gol de Tomás Ortega, su primera vez en el minuto 50 y para ganarle a Atlanta 1-0.
0: ¿Cómo le dicen a Spetale? ¿Tiene algún...?
1: No lo tengo, le preguntamos al aire, nosotros no me acuerdo si le preguntamos. Juan, ¿vos sabés que hay algún sobrenombre que le digan a Spetale? No.
2: No. Ni siquiera los gritos en la práctica.
1: Y el nombre es raro, Aaron.
2: Sí.
1: No sé si le dirán flaco.
2: Aaron se llamaba Aaron Winter, el holandés.
1: Sí, no, este es Spetale.
2: Es el único que me acordé que se llamaba así. Después le voy a contar mi cábala para el partido.
1: Ah, ¿tenés una cábala?
2: Es una cábala que solo yo puedo cumplir. Que tengo por ahí un sentimiento...
1: Que bajás el volumen y pones a Ricky Martin.
2: No, el año pasado, en el Mundial pasado...
1: Sí. Atento la gente en el canal de YouTube, sí, a lo que va a decir Juan.
2: No van a poder hacer ustedes seguramente mi cábala.
1: Ah, mirá.
2: En el Mundial pasado no vi un solo partido de la Argentina completo.
1: ¿Qué vas al baño?
2: Por mi mayor desinterés por ahí, por la selección del Mundial pasado, he visto partidos arrancados a los 15 minutos. La final la vi con 15 minutos empezada. Así, todos los partidos. Y Argentina es el campeón. En este Mundial venía haciendo lo mismo.
1: Ajá.
2: Y en este lo empecé a ver completo.
1: Un cuando cachetazo te mandaron.
2: Cuando hizo Egipto el segundo gol, el que se anuló, dije, no, voy a escribir el diario. Tengo que escribir el diario, no hice nada, voy a escribir el diario. No, y dejé la tele puesta y no miré más. Entonces iba para mirar cuando había el gol. Y
0: cuando había un gol lo miraba.
2: Cuando había gol volvía, pero no lo miré más. Así que bueno, tendría que hacer lo mismo el próximo partido.
1: Se rompió el molde. ¿Cómo se llama tu vieja?
2: Sara, mi vieja. Sara. Además, utilicé la cámara porque mi vieja estaba ahí prendida la tele emocionada.
1: Sara es tremenda.
2: ¿Qué hace? No, esto ya se perdió. Y me iba a la...
1: Oh, no.
2: Y me iba a la computadora.
1: No, es difícil explicarlo. Es difícil explicarlo. Es difícil. Bueno. Ya los leo en el canal de YouTube. Tengo la computadora que está más lenta que Argentina en retroceso del segundo gol. Bueno, ¿trabajó Quilmes esta mañana?
2: Sí, hoy volvió al trabajo. Trabajo particular en tres lugares al mismo tiempo.
0: Mirá,
2: en tres lugares al mismo tiempo.
0: Sintético del Poli.
2: Sintético,
0: sí,
2: del Poli.
0: Sí, porque ya me llamó un amigo, me dijo: ¿cuánto estuvieron en el sintético del Poli?
2: Una hora habrán estado. Ah, trabajo claro. Físico igual, ¿eh?
0: Sí, sí, sí. Porque lo pidieron cuatro. Digo, che, van a entrar un montón. Después me comentaron, dice, lo que pasa que extendemos la franja horaria porque no se sabe si se va a charlar primero, si se va a charlar después, no claro. Se sabe en qué momento vamos a aparecer. Bueno, listo, vengan.
2: Fue para una actividad física nada más. Bueno, dice, no, vamos a jugar en un sintético seguramente.
0: ¿Sí? Ah, parece una cancha de 7. Claro. Capaz que algún movimiento, pero no.
2: Para eso fue para también. Hacer coordinación con los trineos, toda tarea física. Los jugadores de campo. En el anexo trabajó solamente un jugador que está entre algodones con alguna sobrecarga para no exigirse o no pisar en la superficie dura, que fue Ulises Vera.
1: Ah, mira.
0: ¿Solito al anexo se fue?
2: Solo con un kinesiólogo.
0: Mira.
2: Corriendo, haciendo
1: trabajo. Ah, o sea, pero corrió. O sea, corrió. Sí, sí.
2: Pero él solo, seguramente está medio cargado y para no exigirlo con la superficie sintética, trabajó en el anexo. Y en el Estadio Centenario trabajaron los arqueros. Los arqueros se quedaron en el estadio haciendo trabajo de arqueros. Así que en tres lugares al mismo tiempo, Quilmes hizo esta actividad en la que tuvo como novedad la presencia de Pío Bonacci, primer entrenamiento junto al grupo ahí en la en el Poli, y con esta, entre comillas, ausencia de Ulises Vera, pero con ya Gaby Vázquez a la par, con Clóster a la par, vamos camino a un Quilmes con todos los jugadores a disposición.
1: Bien, antes de seguir, quiero devolverles la pared a los que ya tempranito se engancharon y son muy generosos en el canal de YouTube de FM Sur 88.9. Martín Cabral, que mandaba saludos y lo preguntaba si estábamos yendo por YouTube. Sí, estamos saliendo impecable, está ahí el atento el productor Lolo. Daniel Bole, Argentina lo ganó como Quilmes el sábado. Fernando Lastragudín, buenas tardes muchachos, hoy al margen de la garra y la mentalidad nos salvó el VAR. Daniel dice, a mí me parece que Scaloni demora los cambios. A mí me pareció también, yo creo que De Paul estaba hacía un rato largo para salir, que le sobraba un volante parecido, en eso de que están respaldados ahora por Paredes, pero que todos tienen características similares, pero que el que menos sapiencia con la pelota hoy tiene De Paul, y me parece que había uno que tenía que romper línea. En algún momento pensé que podía llegar a poner la vuelta de Almada, o podía poner al propio Simeone, no sé, para romper por afuera, y no tanto a De Paul. Lo cambió de posición a Messi, y me parece que ahí estuvo el gran acierto. Los demás cambios me parece que eran debatibles, pero parece que De Paul estaba en un momento... De Paul no está bien. De Paul no está bien. Y no resuelve. Y Molina no es el que mejor resuelve por esa banda. Entonces se juntan dos que no resuelven y que no tienen final de jugada por la derecha. Cuando Messi jugó por la derecha, Messi tuvo final de jugada. Y lo agarró a Montiel un poquito más fresco. Por el lado de Tagliafico bien. Pero está bueno porque estamos... Todas las opiniones son válidas. ¿Qué pasa si que Jürgen está enojado? No está enojado, Juan. No está enojado, Martín.
0: Está neutro.
2: No, yo soy neutro. No.
1: Me asusta que cada llegada del rival defendamos tan mal. Ya nos vienen estudiando muy bien, dice Martín. Es cierto. Fernando dice, coincido con Charlie, flojo el Dibu. Y no es solo hoy. Está dicho. Y es correcto. Un poco con lo que veíamos nosotros también.
2: Estoy como Infantino. ¿No vieron el video de Infantino? Que cuando muestran en Twitter... Cuando hace el segundo gol Egipto, se agarra la cabeza, como diciendo, no quería que pase Egipto.
0: A ver, se me va el enano.
2: A la FIFA le conviene que estén los grandes.
0: No, Infantino que hizo un papelón.
1: El papelón que ha hecho, ¿no? Infantino, sí, sí. Y el presidente de Estados Unidos, lo de ayer, ha sido vergonzoso. Pero bueno, se llevaron cuatro en el bolso, ¿no? Uh-huh. Fue una vergüenza, Trump, una vergüenza realmente.
0: La impunidad de Trump es una cosa.
1: No, increíble. Increíble. Pero del que pide y del que acepta. O sea, peor es el que.
0: Pero dijo, hablé con alguien
1: encima ni siquiera. De FIFA. Podría haber. Encima te saca.
0: Y son dos atletas corriendo, no pasó nada.
1: Saca y te orina.
0: ¿Dónde se ha, ¿dónde se ha visto que si te echan un partido no podés jugar el otro toda la vida? Hace 100 años que estamos con esto.
1: Pero aparte. Te orina, el tipo te orina. Y se puede hacer, a ver, el dirigente, el tipo que es dirigente de raza, que es político, el que está metido, todo eso se hace en las sombras. Y después puede dar resultado y no puede dar resultado. Ahora, el tipo redobla la apuesta, te orina, y lo hace públicamente y lo mete a Infantino a que pase de su carrera como presidente de FIFA, que es un tipo que le va muy bien, a un papelón total.
2: Pero se le habrá cruzado la imagen de, no sé, Maduro con los ojos vendados, mil cosas. Dijo, no me meto con este, le hago caso a lo que me diga.
0: Qué lindo. Al árbitro lo enterró. No, increíble.
1: Increíble. Increíble. Saludos para Gonza Medina. Hola, muchachos, buenas tardes. Qué lindo, al menos para mí, que se queden hasta las 21. Gonza, gracias. A Messi, hasta el gol del Cuti no le había salido una. Pero ahí hizo el clic. Es tremendo. Los últimos 15 minutos de Messi son para... Con 39 años, además, ¿no? Y con toda la intensidad del partido encima y la angustia y la frustración que tenía encima. Jugar como jugó los últimos 15 minutos de Messi. Messi no es humano.
2: Es que además, sumado a eso que decía Charlie de en mi último partido.
1: Claro.
2: Al mismo tiempo, imagino que habrá visto, como vimos todas las imágenes, de Cristiano Ronaldo, que sí sufrió eso. Fue su último partido.
1: Era Gustavo Cerati diciendo, gracias... Totales, claro. Y le dicen, Gustavo, sí, hay un River más.
2: Sí.
1: Era lo mismo.
2: Yo me lo imagino mirando a Cristiano Ronaldo diciendo.
1: Era Cerati cuando le dice, hay un River más, Gustavo.
2: no quiero que me pase esto. Me imagino a Messi mirando a Cristiano Ronaldo llorando y diciendo, se acabó. Y yo, uno más que este.
1: Y lo lindo, no lo lindo, lo lógico, gracias Lolo querido. Vení, quiero que te quedes un poquito con nosotros, vení. Es que esa imagen la vamos a ver. Va a ser, ojalá no la veamos, pero es probable que si no la vemos en el partido que viene, por ahí la vemos en el otro. Hoy estuvimos a un gol de ver esa imagen que ya la vimos con otros futbolistas, que es la de Messi despidiéndose. Pero bueno, vamos hasta las 21 hoy, sí, Gonza. A Messi, hasta ya lo leí, gracias por el mensaje. Por ahora seguimos con Deportes en FM, edición central de 12 a 14, y la tardecita la metemos con un express para que no empalagarlos tanto, de información. Diego dice, le deben decir Ari, como al periodista Ari Paluch, que también se llama Aaron. Ya no sabía yo que Ari Paluch se llamaba Aaron.
0: Para mí hay que ponerle, si hace un gol más, hay que ponerle, vos tenés que decirle 10 apodos juntos.
3: Vos le decís el flaco Spetale.
1: Sí, digo el flaco Spetale. Pero a ver, les voy a...
0: Viste que hay un...
1: Charlie, a vos te gusta. Sí, y tenés creatividad, sí. Lolo también. Ahora Juan, no sé si...
0: Hay un reel de mascotas.
1: Tengo miedo de Juan, me diga a uno que...
0: Ahí habría que buscarlo. Hay un reel de mascotas que pone, dice, te muestran a, no sé, un pequinés, ¿no? Mi mamá, 2 estrellas de 10. Me da de comer, es lo mínimo que puede hacer. Me baña, nadie se lo pidió. Mi papá, 10.000 estrellas de 10. Máquina, tifón, maremoto, genio, animal, y empieza a tirar como 10 juntos. Para mí es así. Para mí, Spetale, hay
1: todos.
0: Si mete un gol más, mira. Tanque, torre, gigante, depredador, romperrede, artillero, cañón, martillo, bestia, coloso, killer, terminator, matador, toro, vikingo, titán, el muro, cabezazo, misil, bombardero.
1: Y Silvio Solán que dice.
3: Y ese tercer gol que hace.
1: Vamos de vuelta. Apodos para Spetale. Este es el. Era el ¿cuál era la prenda? Este era.
0: Ping-pong de preguntas.
1: Comenzando, apodos para Aaron Spetale, comenzando ya.
0: Tanque, torre, gigante, depredador, romperrede, artillero, cañón, martillo, bestia, coloso, quiero, terminator, matador, toro, vikingo, titán, el muro, cabezazo, misil, bombardero.
1: ¡Glin! Dice la campana de Feliz Domingo. Un monstruo, Carlito. Qué lindo. Marcelo de Quilmes. Hola, muchachos. En el segundo gol de ellos se notó lo bajo físicamente que están y el triunfo es muy merecido. Se notaba que si entraba el primer gol se daba vuelta el partido. Sí, yo creo que es una cuestión, además de física, me parece que es una cuestión táctica. Yo creo que Argentina tendría que cortar con FAU. El FAU y las tarjetas son parte del juego. Los full, porque esto lo decimos también cuando vemos los partidos de Quilmes. El full, el saber cortar una contra rápida con full, desentendiéndote del juego, que va a significar tarjeta amarilla, es mejor una amarilla que el que saques del medio. Sí. En una etapa como la del Mundial que estás jugando y vos perdiendo. Son cosas interesantes para debatir siempre. Flavio dice, hoy después del segundo cambié de sillón y con Quilmes llevé... Trajo Ruda Macho al Centenario, Flavio, no sabía, mira. Trajo Ruda Macho. Por suerte los Jacqueline que no trajo no tenían olor a Ruda Macho. Jacqueline estaban riquísimos, gracias. Martín Cabral agradece a los muchachos de la producción por haber mandado los goles y el final del relato del partido del día sábado.
3: Sí, bueno, muchas gracias, Martín.
1: Y por último, el Rayo Spetale, dice Fernando.
3: El Rayo Spetale. Hay dos rayos, Fernández y Spetale.
1: Claro. ¿Cómo estás vos?
3: Yo no sé cómo sobreviví. Primero el viernes. Ajá. Primero el viernes, porque Cabo Verde también se sufrió.
1: Sí.
3: Bueno, el sábado que me pescaron, a Gonza y a mí, nos pescaron. Dos compañeros nos pescaron. Gritando el segundo gol. Y bueno, y hoy que
1: es complicado. ¿Te caíste en el gol del sábado de
3: Quilmes?
1: ¿No te caíste?
3: No me caí. No, pero bajé.
1: Pero bajaste muchos escalones.
0: Bajé muchos escalones. Post partido estaban todos buscando cosas.
1: Sí. Se perdieron cosas.
0: Juan perdió el anotador.
1: Perdió el anotador. Lolo perdió auriculares.
0: Estaban todos los periodistas buscando cosas en la platea.
1: Es un sinónimo, es un síntoma, perdón.
3: Sí. No sé dónde lo dejé. De hecho, cuando me despide el turco, la gente no lo ve, están todas las luces apagadas. Yo volví al lugar donde estaba sentado. Y no están los auriculares.
1: Fue un gol espectacular, ¿no? Porque yo no, en el medio de todo el escándalo que era el área, no vi que era Tomás Ortega. Y lo grité. En eso miro para la platea, a ver si puedo, en el medio de todos esos goles, sí, que lo grité 8 veces.
2: Lo miraba, Gonza
1: estaba en el medio de, no sé. Él estaba.
0: Me la jugué a darme cuenta, porque yo generalmente cuando no veo quién hace el gol, voy al lado. Pero me la jugué a decir, me quedo y lo saco. Y pasaban los segundos y no lo sacaba. Y el turco seguía, gol, y sigo, dice en un momento. Y no lo saqué hasta que se rompió la montaña y emergió el número 3.
3: Es que Charlie golpea el vidrio, en YouTube se ve porque está la cámara. Golpeas el vidrio para ver.
0: Claro, porque les quería preguntar a alguno que me mire.
1: ¡Tira, ayuda! No lo vi, la verdad no lo vi. Creo que la mayoría.
3: La vorágine tampoco.
0: Era lo que mandaba la jugada. En la previa.
1: Ayer lo hice, no sé si escuchaste el programa.
0: No.
1: Hice pasar el fragmento de cómo vos decís que tiene que patearse el tiro libre y cómo se pateó.
0: Sí, tiene que patearse de zurda, cerrado, delante del punto de penal y cabecearle los puños al arquero.
1: Bueno, yo lo hice pasar ayer.
3: Fue exactamente así.
1: Lo hice pasar ayer.
0: Eso hace 15 años en el torneo periodista hacíamos todos los goles.
1: Todos los goles. Pero
0: siempre cerrado. A mí me encantan los centros cerrados.
1: Ayer lo hice pasar. Busqué, le pedí por favor al muchacho en la producción, a David, a José, Lolo no estaba, y lo buscaron. Porque yo me quedé con no lo relacioné en el remate del relato de gol porque tenía tantas cosas en la cabeza en el relato que no lo pude fusionar con el anticipo tuyo, porque muchas veces me gusta compartir el elogio o distinguir a un compañero que se luce. No pude porque además se me juntó los 8 gritos de gol, la garganta, y cuando le quería poner el remate al gol, es todo tan largo que termina pitando para Fundi el final del partido. Y entonces empalmé el gol con el final del partido y el cierre del relato y no pude ir para ese lado. Pero fue
2: parte de esos tiros libres,
1: fue tremendo.
2: Esos tiros libres cerrados con rosca para adentro, si vos no la cabeceás, le puede pegar a un rival y gol en contra.
1: Sí, claro.
0: Son los del Chino Benítez.
2: Claro, los del Chino.
0: El Fotaza en Instagram en las últimas horas, Mesaza se juntó a tomar un café, el Chapu y el Chino Benítez.
2: Doble 5.
1: Mirá qué dato me pasa, mi amigo.
0: Los Malboro que tiene el Chapu ahí en la mesa, qué lindo que es el Chapu.
1: Mirá el dato que me pasa mi amigo el Grillo Topo. Casualidades, me pone de título.
0: ¿Grillo Topo?
1: Sí.
0: Bien.
1: Le da vuelta al Quilmes, le da vuelta el resultado a Atlanta, minuto 35 y 95. Argentina lo da vuelta en Atlanta desde los 35 a los 95. Creer o reventar. Mi querido Topo me parece que es quiñelero.
0: 35 del segundo tiempo.
1: Sí, 35 y 95. Aaron Fabián Paluch. Periodista del Exprimidor, está todas las mañanas en Late 93.1.
0: Muy bien.
1: Y de 18 a 20 también la vuelta. Vamos con la info de Quilmes, me dice Fabián Brignelli, le mando un abrazo grande, quiere info de Quilmes.
0: Hay info de Quilmes.
1: Bueno, hoy, día de vuelta al trabajo, para Midland no habría problemas.
2: No, lo más importante es que probablemente tenga todos los jugadores a disposición. Porque Gaby Vázquez ya está, y bueno, lo dicho, ¿no? Ya trabajó Pío Bonacci, el propio Colazo normal, y ahí el único que está entre algodones es Ulises Vera, pero va a llegar, porque además corrió, no es que hizo kinesiología, así que, y veremos qué pasa si hay un tercer refuerzo, igual a esta altura me parece que ya no va a tener chance de estar. Igual me me preocupó esto que dijo Graciante, que le faltan 3 semanas coladas.
1: Sí, a mí también. Yo creo, yo le repito lo que dije ayer. Para mí tuvo algo de fallido. Para mí Graciante tiene algo de fallido en esa respuesta. Yo no creo que él tenga en la cabeza que le falta un mes.
2: Cuando le hicimos la nota a Colazo el día que llegó, dijo, yo estoy bien, si el técnico me necesita de titular el sábado, estoy.
1: Estoy.
2: Pero se ve que Gracián lo ve distinto.
1: Sí, tal cual. Somos el aire de la radio hasta la hora 21, hoy edición Centra, Única y Central, hasta las 21.
0: Hoy a la tarde a mí a Postel me lo dieron caído.
1: Caído.
0: Me dan caído lo de Postel por su salida de Ecuador. No tiene que ver con Platense, tiene que ver con Ecuador. Le deben mucha. Algo quería resignar.
1: Yo te dije la otra
0: todo
1: vez.
0: Todo no, en este contexto se queda a cobrar en Ecuador.
1: Yo te decía la otra vez que en un lugar como Ecuador, que se pone muy difícil para cobrar, estaba en la cabeza del jugador si se quedaba en Ecuador o si tenía que judicializar. Pero cuando judicializás sabés que para largo. Sí. No era el problema platense. Nunca fue el problema platense. Cargo más, cargo menos, no cargo con Platense, estaba hablado. El tema es que el pibe no se quiere venir con las manos vacías de Ecuador.
0: Hoy pasaron por la sede y mañana se presentan las rescisiones en la escribanía. David Ledesma, Recalde y Paredes, que llegó la aprobación por parte de Racing. Bueno, mándalo. Mándenlo. Así que Paredes vuelve a Racing, después veremos.
1: Un buen guiño de Racing, ¿no?
2: Esa puede ser una de las razones por las que entonces Recalde no participó, no estuvo ni en el banco de Midland, porque Midland lo presentó.
1: Claro.
2: Pero
0: no está rescindido en la escribanía.
1: No estaba del gancho.
0: Claro. Hoy se firmaron y mañana
1: se. Hoy se firmó. La salida de Recalde tiene firma.
0: Sí, David Ledesma.
1: David Ledesma le quedó libre.
0: Sí.
1: Creería yo.
0: Sí.
1: Porque Ledesma era de Quilmes.
0: Y Paredes.
1: Y Máximo Paredes. Acá hay un gesto, entre comillas, ¿no?
0: De Racing.
1: Un gesto de Racing.
0: En aceptarlo.
1: Después, en aceptarlo.
0: Después veremos dónde va.
2: Sí. La idea era hacer lo mismo con Barreto, ¿no?
0: Sí. Bueno, Barreto no me lo menciona como algo acordado.
2: Y a mí me dijo que Vindela era complicadito.
0: No, de Vindela a mí lo que me dicen es que...
1: Yo tengo 4 equipos que pretenden a Vindela y que Vindela está en eso.
0: Bueno, lo que me dicen de Quilmes es que no llegó una oferta formal a Quilmes. Que cuando llegue una oferta formal se va a evaluar si se le puede encontrar el formato como para que salga a préstamo o darle la libertad de acción. Pero que no es una decisión tomada que se le va a decir... Yo creo que Vindela no le van a rescindir antes que no se sepa sobre alguna posibilidad en la que Quilmes evalúe si extenderle o no.
2: Porque ya le habían extendido el contrato.
1: Sí, claro. Yo tengo que el día límite por la espera de Vindela es el viernes. Alternativas que tenía... Tratativa iniciada, algún mini diálogo con 4 equipos, que no sé si prosperarán, porque, por ejemplo, el primer equipo que yo tengo es Defensor de Belgrano, y Defensor de Belgrano ahí se reforzó. Sí. Fue jugar Leonardo más.
0: Claro. Bueno, a ver, pero...
1: ¿Sí?
0: Gonzalo había
1: me equivoqué yo. No, sí.
0: Gonzalo había mencionado a más... Y era la Gran Corbalán.
1: La Gran Corbalán.
0: Lo querían
1: para meterlo de central.
0: De marcador central.
1: A mí me nombraron Defensor de Belgrano. A mí me nombraron Deportivo Madryn. Lo único que faltaría que la saga izquierda de la defensa de Madryn sea Corbalán Mindela.
0: Lo que pasa es que Madryn fue Diarte.
2: Y jugó de titular.
1: Fue Diarte. No,
2: y el otro día jugó de titular Camilo Machado también.
1: Sí. Godoy Cruz Antonio Tomba. Que fue el primero que preguntó ya más de una vez por Agustín Vindela. Agustín Vindela había dejado una buena imagen en Gimnasia de Mendoza. Y el cuarto equipo es Patronato de Paraná. Esos 4 lugares tengo como lugares donde han preguntado por Vindela, pero...
0: Que por ahora no rescinde.
1: No rescindió, y veremos si de acá al viernes, la idea es que de acá al viernes avanzar con esto, y que le permita, con alguno de estos cuatro clubes, por lo menos los que tengo yo, y que esto le permita buscar la salida de Quilmes. Un abrazo grande para Rodrigo 231. Ganó Quilmes, ganó Argentina, se fue Caneo, falta que se vuela. No, mi suegra. Y es una excelente semana. Afloja un poco, Rodrigo.
0: Bueno, lo de Caneo, tal cual le dijo Miguel a los dirigentes que lo fueron a cortar, está... No está cumpliendo funciones, pero todavía se debe la charla con el presidente para ver los términos de la salida. O sea, hay una decisión tomada de club, Caneo ya no pertenece, pero todavía tiene que arreglar su salida porque tiene contrato hasta diciembre de 2027. Es más, mañana hay una reunión de comisión directiva. Está en el orden del día, pero que tenemos que cumplir, ¿no?
1: Tengo que cumplir con la primera tanda. Sí, sí.
0: Y charlamos de todo.
1: 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Podemos actualizar Suiza y Colombia a esta hora de la noche. ¿Cómo están?
2: Sí, señor.
1: Porque no lo tenemos en el monitor.
0: No, porque acá
2: están pateando penales.
1: Cable básico, están en los penales. Sí.
2: Tres para cada uno por ahora.
1: Bueno.
0: ¿Y convirtieron todos?
2: Sí, 3-3.
1: Tres penales, tres convertidos para cada uno. Colombia, tres penales, tres convertidos para... 4-3 es final, ganó Suiza.
0: Bien.
1: 4-3, ahí vemos el graf, 4-3 ganó Suiza por penales. La Argentina juega el próximo día sábado, 21 o 22 horas.
0: Yo 22, tengo las 10 de la noche.
1: 22 horas. Sábado, 22 horas frente al equipo europeo.
0: La imagen de Néstor Lorenzo, técnico argentino. Argentina es el único CONMEBOL que queda, ¿no?
2: Sí.
1: El único CONMEBOL que queda es la Argentina. El rival es el mismo
2: del Mundial 2014, que Argentina juega la final,
1: sí.
2: Pierde con Alemania. Le gana, creo que en alargue, con gol de Di María.
1: Correcto.
2: A Suiza.
1: Correcto. Argentina-Suiza, sábado a las 10 de la noche, cuartos de final del Mundial. El único equipo de CONMEBOL que representa al continente por completo, después de la derrota humillante ayer de Bulgaria de Bélgica sobre Estados Unidos.
0: De Bélgica sobre Estados Unidos, tremendo.
1: 4-1. La victoria de Francia sobre Paraguay y la de Inglaterra sobre México pusieron a todos afuera. Quedan del resto de los continentes, del nuestro, de América, solamente quedamos nosotros. Afuera quedó Brasil. Todo lo que nos queda de información, que no es poco, y los protagonistas los vamos
0: Francia,
1: a repasar
0: Marruecos,
1: después de la falla.
0: España, Bélgica, Noruega, Inglaterra, Argentina, Suiza. Los 8 equipos que quedan.
1: Instancia que arranca el jueves. Instancia que arranca el jueves.
2: La lógica que no tiene lógica en el fútbol es Francia-España una semifinal, Argentina-Inglaterra la otra. Pero bueno, acá puede pasar cualquier cosa.
1: Si nos manejamos por los históricos.
2: Claro, por los históricos.
1: Es un mundial donde han perdido temprano, con un formato distinto, pero donde han perdido temprano los históricos.
2: Sí.
1: Entonces, una semifinal es probable que no sea la semifinal lógica de la historia, ¿no?
2: Igual los únicos sorpresas, entre comillas...
0: Brasil.
1: Brasil-Alemania.
2: Pero los únicos sorpresas que están
1: son
2: Marruecos y Suiza, si se quiere.
1: Sí. Pero que tan temprano ya hace una rueda, no esté Alemania, se fue a Uruguay, Países Bajos, Sí, Brasil.
0: Sí, yo creo que Brasil, Holanda y Alemania eran tres que uno podía imaginar tranquilamente entre los ocho.
1: Siempre.
0: Uruguay está más relacionado con la historia.
1: Sí,
0: que,
1: sí, con el paso del tiempo.
0: Con la realidad. Con el Uruguay era un equipo sin figura.
1: Sin figura.
0: Equipo
1: evaluado. ¿Hacemos la pausa?
0: Sí, vamos a tener mercado de pase.
1: Hay mercado de pase.
0: Directiva.
1: Comisión directiva.
0: ¿Viste que había tres temas?
1: Hay Midland, sí.
0: Los famosos tres temas, sí. Te voy a decir cuál es el que...
1: Arranca en punta.
0: El que banca, sí, el que arranca. Los temas eran venta del predio Ruta 2.
1: Fideicomiso.
0: Reforma de estatuto.
1: Y reforma de estatuto.
0: El gimnasio, ¿no?
2: Fideicomiso.
0: Fideicomiso, no.
1: No, para. ¿Cómo gimnasio? Gimnasio era Ruta 2. Ruta 2 y gimnasio era lo mismo.
0: No. Gimnasio, la cadena de gimnasio.
1: ¡Ah! Sí. Perdón.
0: Esos tres temas. Pero mañana reunión de comisión directiva. Tenemos el orden del día, el mercado de pases.
1: Lolo tiene información de Midland ya, dice.
0: Tengo información de Esteban Gleyer. ¿Qué va a pasar con Gleyer?
1: ¿Atajará el domingo, Gleyer?
0: Yo pregunto si va a ir al banco, si va a firmar contrato. Si va a renovar contrato, no tiene contrato, Gleyer. Se vence en diciembre.
1: Se le vence en diciembre.
0: Y hay un compromiso, pero bueno. Me dijeron que estuvo muy cerca de... estuvo, todavía el mercado de pases está abierto. Lo pidió un equipo de la B Nacional. ¿Vos lo dirías a Gleyer a un equipo de la categoría?
1: Sí.
0: Te extiende. Gleyer, a ver, la situación. Se le vence el contrato en diciembre.
1: Sí.
0: Va rumbo a quedar libre.
1: Sí. ¿Me extiende y se lo doy a uno de la categoría?
0: De la categoría. Sí.
1: ¿Vos no?
0: Sí, tranquilamente. Sí.
1: ¿Vos?
2: Si con la plata que me ahorro traigo un super refuerzo, sí. Para guardar, para pagar sueldo atrasado.
1: No.
0: No, pero la plata que te ahorras es el sueldo de Gleyer.
2: Con
0: esa traes el cuarto.
2: Claro,
0: el cuarto jugador.
2: O si se cayó Postel, traigo a.
0: Pone la de Postel más la de Gleyer y te traes a. Claro,
2: Luis Romero.
0: Muy bien.
2: Sí.
1: Hacemos la pausa, ya venimos.
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0: 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Están en el 115-801-7426. La barra de YouTube está. Muy turno tarde, muy light. Los quilomberos están al mediodía.
1: Sí.
0: Son más quilomberos al mediodía, los de YouTube.
1: Bueno, pero este es como un mediodía trasladado a la tarde.
0: Es claro, un mediodía trasladado a la tarde, ¿no?
1: Sí, sí, tal cual.
0: 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El saludo para Ricardo Guayán. Hola, muchachos. ¿Se animará Graciela a darle descanso a Marinelli?
2: No.
0: No.
2: No, por animarse, no, no lo tiene pensado.
0: No lo tiene pensado.
2: Porque lo titular.
0: No, no, y también el vos recién diste un dato que...
2: Aparte el suplente está flojo de papeles.
0: Claro.
2: El suplente está flojo de papeles.
0: Martín dice, los suizos con alargue y ni transpirado están. ¿Qué lo tiró? es como Federer, que jugaba 5 sets, 6 horas y cuarto de partido, y el tipo no chivaba, no se despeinaba. Qué jugador extraordinario, ¿no? Roger Federer. Qué tenista, ¿no? Cada uno tiene su estereotipo de...
2: Hay una frase siempre que pasan algo, alguna postal bien del conurbano, es decir, lo que me hubiera perdido si nací en Suiza,
0: claro.
2: O en Suiza no pasa, así. Suiza es el antítesis.
0: Es la antítesis. Alejandro Fernández, no lo quemen más a Marinelli, gente. Al principio era el Pato Filiol, ahora no existe. Tenemos que apoyar y no tirarle porquería. Vamos, Quilmes, hora de alentar. Se enojó el pata, che. Alejandro,
2: sí,
0: Fernández.
2: Sí, bueno, a ver, hay un par de fotos consecutivas. Yo le doy crédito todavía a Marinelli. Le doy crédito a Marinelli. Pero hay un par de fotos consecutivas, es la realidad.
0: Me gustó una rata enérgica, como diría Figueroa. Yo les digo la barra, pero...
2: Es más...
0: Enérgico ahí, Alejandro Fernández. Bien, Ale.
2: Cuando tengamos un poquito más de tiempo, a mí me gustaría hacer el boletín con el diario de hoy, ¿no?
0: Sí, claro.
2: Seguramente cuando termine el torneo puede llegar a ser otro. El boletín de los refuerzos. Bien. ¿No? Porque, a ver, se fue el secretario técnico.
0: Sí.
2: Y una yo creo que estoy convencido que el secretario técnico no se fue porque no le anduvo el equipo. Se fue porque no anduvieron las relaciones. Sí, claro. Con los entrenadores, con los,
0: sí,
2: y con, sobre todo con los dirigentes.
0: Sí. ¿Querés su caletito?
2: Bueno, pero el boletín de los refuerzos.
0: Sí.
2: Y yo no quiero meterme ahora, pero a Marinelli lo habría con un 7.
0: Sí, a mí Marinelli.
2: Hasta acá. Yo
0: confieso esto.
2: A Marinelli le ponía un 7.
0: A mí me pasa algo raro con Marinelli. A mí Marinelli es un arquero que me gusta. Pero estoy muy preocupado porque hace dos partidos consecutivos, sí, que el tipo, la pelota que va afuera, va y la mete adentro.
1: Sí.
0: Yo estoy preocupado. O sea, quiero que se entienda. O sea, ¿te gusta Marinelli como arquero? Levanta la mano. Sí. Ahora, van dos partidos consecutivos que hace así y la mete para adentro. Me da un cagazo tremendo eso. A eso agregale que Leyes no firma el contrato. Y que lo de Canadel fue una urgencia.
1: Pero fue una urgencia en la que estuvo a la altura.
0: Estuvo a la altura.
2: Ya que estamos, vamos a dar la información. Como todos saben, a Gleyer se le firma el contrato, se le vence el contrato en el mes de diciembre. Queda libre.
0: Sí.
2: En un momento aquí se había instalado, como información, que había de alguna manera un pacto de caballeros,
0: sí,
2: entre los dirigentes de Quilmes y el representante de Gleyer. Que Iglesias iba a extender su contrato,
0: sí, señor,
2: pero que se iba a ir el año que viene. Si podía, en este mercado.
0: ¿En este mercado o en diciembre?
2: O en diciembre, pero se iba a ir. ¿Por qué? Porque los dirigentes entienden que el sueldo de Iglesias, con la actualización que tiene que tener tras la extensión, no es pagable para Quilmes.
0: No.
2: De hecho, Iglesias gana...
0: A Quilmes pagarle estos meses, en este tiempo, pagarle a Iglesias le cuesta muchísimo.
2: Tiene un contrato superior al de Marinelli. A Gleyer lo vino a buscar un equipo de la Primera Nacional. Por ahora no le dan los números.
0: ¿Al equipo?
2: Al equipo.
0: Y claro.
2: Le ofreció un contrato inferior al actual de Quilmes. Al actual. Y cuando se habla de extensión, se está hablando de un aumento.
0: No vamos a dar la cifra, pero si la cifra es la que vos me dijiste.
2: El equipo San Miguel.
0: Sí.
2: San Miguel lo quiere a Gleyer.
0: El San Miguel 2026, ¿no?
1: Igual a mí me parece siempre, ¿no? Lo que decís vos también varias veces. ¿querés venir acá por menos plata y atajar o te querés quedar allá ganando eso o no atajar nunca?
0: Correcto.
1: ¿Cuál está la decisión del jugador?
0: Correcto. No, lo que digo es, ojo, porque hay una decisión del jugador en atajar o no atajar, y hay una decisión del jugador de decir, beso el contrato, aunque estemos un mes y medio atrás, cobro esta cifra por mes, porque, a ver, la cifra...
1: Pero beso el banco suplente.
0: Está bien. Bueno, bueno, por eso te digo, te estoy dando la derecha, porque te digo, si la cifra que me dijo recién, no sé si vos la llegaste a escuchar, que dijo Charlie...
2: No, lo que ofrece San Miguel es inferior a lo que gana Glesser actualmente.
0: ¿Inferior?
2: Sí, casi la mitad, ¿no?
0: Menos de la mitad. ¿La mitad? ¡La mitad! ¡Ojo, eh! No es... Estamos en el tira y afloje de un 10%, un 20%. Bueno, listo, pierdo un 20%, voy a atajar. Ya, voy, rajando, voy... Y me tomo el 257.
2: Y en ese sentido. Bueno,
0: varios 257 porque hay que un poquito.
2: Y en ese sentido, San Miguel ya anunció a Zappa.
0: Sí.
2: Por lo cual no corre, pero en algún momento.
0: Pero quería San Miguel.
2: Estuvo la posibilidad de San Miguel.
0: Escuchamos a la gente. 115-801-7426. 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
3: Hola, Turco, Hernán habla. Desde acá de San Luis. El tema que yo, o sea, obviamente que soy hincha de la selección, pero yo soy tan fanático de Quilmes. Dicen que cuando sos tan fanático de tu club, es como que la selección pasa a un segundo plano. Más vale que me puse contento, todo. Pero sufro tanto por Quilmes que obviamente por Isla no sufro tanto con la selección. Si me van a elegir entre que Hacienda Quilmes, que salga campeón del mundo de la selección, más vale que elegir que Hacienda Quilmes. Yo iba caminando por la calle y me iba acá en San Luis, iban todos a festejar a la plaza en el centro, tocando bocina, todo, y yo, todo bien, todos con la remera argentina, pero yo no estaba con la remera argentina, nada. O sea, me puso contento, además como se vio la épica, pero soy tan fanático de Quilmes, sufro tanto con Quilmes que no voy a sufrir por la selección también, sino ya, tengo que ir a un cardiólogo. Así que bueno, un abrazo grande, y bueno, hablamos, muy buen programa, chicos.
4: Hola muchachos, Carlos de Quilmes, mis últimos 3850. Mi anécdota de hoy es, lo estaba mirando con mis compañeros de trabajo y en el 2-0 de Egipto me fui abajo y lo empecé a mirar por el teléfono solo como loco malo y escuchaba los goles porque tenía un delay terrible y escuchaba los goles primero antes de verlos, así que fue muy cómico y mucha ansiedad. Gracias.
5: Hola chicos, ¿cómo andan? Flavio, buenas tardes. Bueno, a mí no me cabe duda que los jugadores de la selección vieron el partido de Quilmes el sábado, por eso lo levantamos. Nada, es una broma. Muy, muy contento, muy contento.
6: Turco, habla Liliana 556, vi el partido en el trabajo, salí y afuera toda felicidad. También con Quilmes sufrimos, pero acá, ¿cómo sufrimos? Hasta que Cuti hizo el primer gol, después vino el de Messi y al final el de Enzo. La verdad que fue una locura.
0: Gracias por los mensajes, gracias por la sintonía, gracias por ser parte de esta edición central, única y central de Deportes en FM en el turno tarde. Vamos hasta las 9 de la noche. Siguen las repercusiones de la Argentina.
2: Tremendo.
0: Las repercusiones de lo que será el cuarto de final con Suiza.
2: Se llora mucho en algunos países, ¿eh? Se está llorando mucho el tema del arbitraje, del VAR, de FIFA, de los penales del 2022. Están llorando mucho en otros países. En Twitter aparecen de
1: México siempre sube, sí, ¿no?
0: No, México y España están ahí al acecho siempre, siempre contra de los llantos.
2: Hay un meme espectacular de Messi con el secador de mano y dice, para que te limpio para que sigas llorando. tipo el trapito del semáforo, espectacular. Tremendo. Pero se llora mucho, se está llorando mucho las decisiones del VAR.
0: Bueno, ¿nos metemos un poco más en Quilmes? antes de que hagamos el punteo
2: dijimos,
0: de la
2: en el mercado de pases dijimos Postel, me lo dan descartado
0: sí,
2: y hay que buscar rápido el marcador central. Sin tercero no hay cuarto.
0: Claro.
1: Hay una sin semana más no hay todavía, ¿no?
0: Sí, en su momento había trascendido Lorenzón.
2: Pero se va a quedar en San Lorenzo.
0: Pipo lo quiere ver, ¿no?
2: Sí.
0: Pipo Gorosito, 20 años después, vuelve al banco de San Lorenzo Almagro. Pipo Gorosito.
2: Ojo que un técnico capaz que a un jugador que está medio relegado, te lo puede llegar a ver en una práctica de fútbol, ¿eh?
0: Sí.
2: El Pipo lo quiere ver.
0: No, aparte esa es la cantidad de contratos que tiene San Lorenzo.
2: El Pipo lo quiere ver, es relativo. Mañana mete, son 40, mete 22, pasan otros 18 y te dice,
1: un día necesita
2: para y eso. Listo. Y Kim me acelera porque ya no lo tiene a Postel y capaz que... Ojo, para mí eso de San Lorenzo, hoy es no, mañana puede ser sí, ¿eh?
0: Claro.
2: Mañana a 10 de la mañana capaz que el Pipo ya agarró y a 10 le hizo pim, pum, pan y lo limpió.
0: Sí.
2: No creo que vaya a hacer un análisis muy meticuloso, no los va a tener 20 días.
1: Yo lo que digo es que no vayamos a jugar ahora el domingo y ya habilitado recáldese a Pasarela.
0: No, a ver, ¿sabes qué va a pasar?
1: Sí, pero en contrapartida vos no trajiste a nadie. Porque si vos decís, pero, ya traje uno, lo
0: no
1: tengo.
0: No, yo estoy de acuerdo con
1: vos. ¿Todavía no conseguiste el central?
0: A ver, acá no hay ningún tipo de dudas que es un error de Quilmes. Quilmes no ha hecho un buen mercado de pases. Quilmes no ha hecho hasta acá un buen mercado de pases.
2: ¿Vos harías engripar al escribano? Hoy es martes, ¿no?
1: Claro, un día con dos prácticas no va a jugar. Claro, atrasale un poquito.
2: Claro, ya está entrenando, me parece que ya está entrenando.
1: Ya está entrenando, es verdad.
2: Pero si se engripa el escribano y se firma el lunes que viene, sí, bueno.
0: Claro. Corto la luz.
2: Y lo que pasa es que, a ver, como contrapunto te puede agarrar el pie y te va a decir, ah, sí, el lunes, no, acá me quedo.
0: Te voy a contar una anécdota cortita de básquet, de ese tipo de cosas. Había un dirigente de la Asociación Platense de Básquet que fue histórico, se llamaba Rubén Basana, ¿no? Y había un club que tenía un jugador con una sanción que se vencía en días hoy. Y jugaban hoy. Y cortaron la luz. Y no se pudo jugar el partido. Al día siguiente, cuando el club iba a la asociación a pedir que le levanten la pena, porque ese día... lo postergaron para el día siguiente, le dijo al secretario administrativo de la asociación, Lucerito, sí, bajá la palanca de la luz y poné un cartel que estamos atendiendo en el bar de enfrente, porque acá se cortó la luz. Y cuando vino el dirigente del club que quería habilitar el jugador para que esa noche jugara el partido, dice, Rubén, venimos a firmar que hoy ya puede habilitarse el jugador si hubiera luz, pero en la asociación no hay luz, por eso estoy atendiendo acá. Anda, querido, y arregla con un electricista la luz, y el 8 no puede jugar, y lo mandó derecho. Era una luz el viejo Rubén Basana, era un dirigente histórico de la Federación de Provincia de Buenos Aires.
2: Pero bueno, ese es prioridad el marcador central por ahora, me dicen no es Postel y hay que buscar uno. Los nombres a esta hora...
0: El menos pensado no picó nada.
2: No, y el menos pensado no sé por qué, cómo quedó ahora parado. Porque me dicen que a esta hora...
0: ¿Qué venía el palo de Miguel, el menos pensado?
2: No, pero evidentemente algo se abría ahí, algo se abría, ¿no? No sé. Porque
0: habría puertas y...
2: Me dice a esta hora el tema refuerzo
0: sí.
2: Es un truco gallo. El gallo se llama, ¿no? El de tres. O uruguayo, ¿cómo es?
0: El menos pensado.
2: No, pero evidentemente algo se abría ahí, algo se abría, ¿no? No sé. Porque
0: habría puertas y...
2: Me dice, a esta hora el tema refuerzo
0: sí.
2: Es un truco gallo. El gallo se llama, ¿no? El de tres. O uruguayo, ¿cómo es?
0: No me cagaste.
2: Hay un truco que es de tres.

0: tres se llama gallo.
1: Para mí es el truco gallo. El truco de tres, sí. Y los refuerzos, un truco gallo. Presidente.
0: Presidente.
1: Tesorero.
0: Diego. Truco gallo, gallo, sí. Bien. Carlito Olivasini, truco gallo, sí. Bien. Gracias, muchacho. Bien. Gracias, Diego.
1: Los refuerzos, sí, secretario Diego. Técnico, se definen en un truco gallo. En la Villa Centenario.
0: ¿Para quién me dijiste?
1: El presidente.
0: Presidente.
1: El tesorero.
0: Tesorero.
1: Y entrenador.
0: ¿Y el entrenador?
1: Los refuerzos, ellos tres.
0: ¿Ese triángulo define?
1: Sí.
0: ¿Quiénes vienen?
1: Sí, sí, sí. Después está la figura de Facundo Maizú, que acompaña en el día a día. Se lo espera...
0: Manu Joven anda por Estados Unidos, ¿no?
1: Sí, se lo espera Alan Yáñez.
0: Marino también, Yáñez también. Para también
1: participar del día a día.
0: Pero... También los muchachos.
1: No, bien, una alegría.
2: Pero para mí es el truco gallo ese. Después le agregás a Yáñez cuando viene y truco cuatro y se terminó.
1: Y no hay más, sí, sí, no hay más, no hay más, no hay más.
2: No
1: hay más.
2: No hay que faltan tres o cuatro agregar ahí.
1: Así que bueno.
0: Gracias también a Daniel Bolle. Todos ahí me están contando que es el truco.
1: Los
0: truco
1: refuerzos gallo. Se
0: gracias al Norbert. Gracias, Norbert, querido. Un abrazo al Norbert, che.
1: Feo el truco gallo. Me acuerdo que jugaba, era, no me gustaba. El truco de cuatro.
0: Truco gallo juegan tres jugadores. Truco una
1: de
0: mano.
1: De seis no me gusta tampoco.
0: Una mano sin dos contra uno, claro. Y así van rotando, claro. Siempre juegan dos contra uno y gana el que suma más puntos, me dice Fabián Pellegrini, el número uno. Gracias, Fabi, bien, querido.
1: Muy bien.
0: Fabi tiene información permanente y yo creo que tiene la inteligencia artificial ahí.
1: No, impresionante.
0: Y le pregunta.
1: Y le pregunta, tal cual.
0: Pero bueno, tiene una velocidad.
1: Entonces,
0: el tipo.
1: Hostel no, se busca refuerzo, los refuerzos lo definen entre ellos tres, se busca un marcador central, Ledesma out, Recalde out, Paredes out, Vindela no. Y Barreto se busca rescindir, pero todavía no rescindió. Este es el panorama a grandes rasgos de lo que es, cómo está el mercado de pase actualizado. Gleschel no extendió contrato.
0: No podemos hablar del cuarto.
1: Lo vino a buscar
0: San Miguel. Porque no hay tercero todavía.
1: El cuarto fue a Colón.
0: El cuarto fue a Colón. Allá lo contó Gonzalo. El que ustedes me tenían a mí.
1: Goleador de Lugo, escondido. Goleador en Lugo de España. Lo ofrecieron en Quilmes. Un dinero parecido al de la Bessi. Algunos se tentaron. Pero mientras lo pensaban, vino Colón y lo cerró.
0: El presidente, muy desprendido no es. El tesorero, muy desprendido no es. Pierde 2-1 ahí.
1: Gracián, el gallo, son los dos contra Gracián.
0: Son los dos contra Gracián.
1: A mí parece que si al presidente el nombre lo puede...
0: ¿Y ahí... quién es el picaceso del presidente?
1: No, el nombre.
0: ¿Quién es el que le hace así la cabecita? Cocho.
1: Cuando se fue el Chapu, me parece que al presidente el nombre de Trípode y lo pudo y lo cerró.
0: Correcto.
1: Cuando capaz que a alguno le podía llegar a decir, che, busquemos uno más tranqui. Está bien que
0: de hecho era más cifra, tranqui, ¿no? El Toti Iglesias.
1: Claro.
0: Y el otro era...
2: Mezque.
0: Hernán Mezque, que venía del lado de Sebastián Salomón.
1: Uh-huh. Bueno, mañana reunión de comisión directiva. Uno de los temas más importantes que me dice que va a paso muy firme lo del gimnasio, de la cadena de gimnasios.
2: Perdón, Charlie, porque si no, sí, nos vamos a ir definitivamente del mercado, sí, de pases. Falta tema Mejías, que debe estar por hacerse,
1: se hace,
2: en breve.
1: Sí, se a hace. Mí me dicen que sí.
0: Sí, ayer Gonza dijo, se hace.
1: Mejía
0: está
1: va,
0: hecho.
1: Mejía se va a Lanús, $350,000.
0: Limpios 300.
1: Sí, hay que restarle los impuestos, va a quedar en dos y pico, tres.
0: Casi 300,
1: me en tres bien. Cuotas, 75% del pase.
0: Sí, y se cobra en el 2026. O sea, el si son tres cuotas, la última cuota es en 2026. Sí.
1: Los dirigentes no estaban buscando una venta, pero llegó el ofrecimiento y le cerró el número. Entienden que, es más, me dicen que al 25% le van a poner un mínimo.
0: Claro.
1: Que va a ser importante. Y entienden que es
0: jugar buena, a ganador.
1: Que es buena plata, los 350 es buena plata. Y que aparte, el 25 podría llegar a ser mucho más y el chico le va bien.
0: No frustrarse. No, el concepto chiquitito podría ser, qué bien, le vendí un jugador de $350,000 y cuando pase un año o dos, decirle, viste, no jugó en nada

0: lo vendí por 350 lucas, hice un negocio porque acá no hubiera jugado, no alcanzaba. No. La otra opción es la de pensar en positivo. Hoy me sirven los 350 mil dólares, pero ojalá le vaya recontra bien, más allá que eso genera políticamente que te vayan a putear. A mí
1: me venía un montón de jugadores quedándose con porcentaje que anduvieron recontra bien y después el porcentaje lo perdió porque el jugador no renovó y se fue a ir a otro lado.
2: El único porcentaje que rindió, que es la venta más importante o el ingreso de dinero más importante de la historia de Quilmes, fue el 10% de Lucas Ocampo cuando se fue de River a Francia.
0: Sí, claro.
2: 1.100.000 euros creo que era. River lo vendió en 11 millones y Quilmes tenía el 10%. Ese fue el porcentaje que funcionó. Sí. Después es como dice Juan, últimamente los Ortega, los Flaco Zavala, los Gianni, no
0: quedan, se van libres,
2: que quedó,
0: se van libre rindió. Y quedan sin,
2: nunca rindió
1: porque el jugador por ahí firma por 2 años en Lanús, la rompe Lanús, el representante lo convence de que no renueve en Lanús, se queda con el pase en la mano y vos perdiste el porcentaje.
0: Sí.
1: Y después el pibe por ahí se va a Europa y la rompe,
0: sí,
1: pero
0: claro,
1: es vendido por el representante, no por Lanús.
2: Uh-huh. Vamos a estamos con el jugador, estamos. Mañana reunión de comisión directiva.
0: Sí.
2: Está el orden del día, en un rato lo repasamos, pero yo de lo que rescato como más importante del orden del día es que me dicen que la cadena de gimnasios va a paso firme. Se armaron las famosas subcomisiones con integrantes de todos los colores, que lo del predio de Ruta 2, lo que se busca en todo caso es que quede aprobada la posibilidad de venderlo.
0: Perdóname.
2: Pero sin ofertas.
0: ¿Cuál es la cadena de que viene a Quilmes?
2: Creo que es por club. Es por,
0: El domingo a la noche. Estuve en Tristán Suárez.
2: ¿Tienes por club?
0: Toda la esquina, por completo, donde estaba la esquina del lado de la sede, no donde
2: lo
0: entramos.
2: ¿Le sacaron
0: nosotros
2: el suelo del Lolo? ¿Le sacaron el buffet? No.
0: No. En la otra esquina. Te lo traslado a la cancha.
2: Sí.
0: El buffet.
2: Sí, ya sé
0: mi
2: dónde.
0: Amigo Barlo Saidén.
2: Ya sé dónde, ya sé.
0: En la esquina del otro lado, sí, donde sí, sería sí, el arco de la cabina que da a la izquierda de la cabina, había otra parte social del club.
2: Sí, sí.
0: No la sede, la entrada principal que te lleva al gimnasio de futsal, al de básquet y al concesionario de comida de mi amigo Barlo Saidén, donde Lolo tiró ahí, los tiró los perros a la nieta de mi amigo Eduardo.
1: Ah, muy bien, no sabía eso.
0: Sí, le tiró los perros.
2: Sí, sí, sí, perros. Se compró uno de milanesa.
0: Pero fue a buscar el de milanga, ayudado por mi caripela, pero para no agarpar, pero tiró la mojarrera y tiró los perros ahí. En la esquina, toda la esquina de Tristán Suárez, toda, es por club.
1: Por club es el que tiene Defensor de Belgrano, ¿no? Sobre el Libertador.
2: Creo que sí, que tiene... Sí,
0: bueno. Yo me lo confundo con el otro, con Megatron es.
2: Sí, está Megatron, sí. Hay unos cuantos.
0: Son todos parecidos.
1: La cabina de transmisión ve la parte del techo del Super Club y está la gente en la...
0: Claro, claro, el cancha de defensores, pero ahí cerquita también.
2: ¿Pileta dijiste?
1: Sí.
2: Me contaron que Sport Club incluye pileta.
1: Claro, el de Defensor de Belgrano tiene pileta.
2: Es el gimnasio y la pileta en la sede. Más el la construcción de un gimnasio en el Estadio Centenario.
0: Sí. Para competir con el nuevo gimnasio que va a la cervecería Matería, el Parque Cervecero.
2: Sí, me dicen que avanza a paso firme, que sería concesión del gimnasio, concesión de la pileta en la sede social, construcción de un gimnasio en el Estadio Centenario, más la remodelación del gimnasio para el plantel profesional, aparte, ¿no? Donde está,
0: claro,
2: ahora, con maquinaria nueva, y la remodelación del gimnasio del predio. Pero que en el caso de la sede es con pileta incluida. Y que eso va en marcha. Mucho más adelante que la posible venta de Ruta 2 y mucho más adelante que la reforma en
0: Ruta 2 tiene un gran problema. No hay nadie que venga, ¿no? No hay decisión de desechar una propuesta. Nadie encuentra una propuesta como para ponerle el precio. Es decir, no viene Juan Martín y dice, yo por el predio de Ruta 2 te doy 300 mil dólares. ¿Cuántos 300 mil dólares? Ni en pedo. No, porque tampoco se sabe si vale 300, si vale 500, si vale 1 millón o si vale 100 mil. No hay un dato certero de cuál es el verdadero valor de Ruta 2.
1: Bueno, pero hay gente que se dedica a tasártelo y esas cosas.
0: Sí, siempre lo que se ha dicho, hablo por, como decía mi abuela, por boca de ganso, ¿no? Siempre lo que se ha dicho es que para un tipo de emprendimiento es chico y para otro tipo de emprendimiento es grande. Y que no termina sirviendo ni para una cosa ni para la otra. Lo que sí está claro es que esto lo compró el Excel Group en el año 2000.
2: 2000, sí.
0: Pasaron 26 años. No, lo único que hiciste vos en 26 años con el predio de Ruta 2 es pagar impuestos.
2: Viste que ahora está muy de
0: y
2: moda...
0: Y personal, ¿no? Porque hay personal que...
2: Está muy de moda los que proponen tener un ambiente ordenado, sí, agradable a los ojos, que eso te ordena la vida. Creo que hay una... Marie Kondo se llama, una japonesa que anda muy bien con eso. Eso, ¿no? El feng shui tiene que ver con el feng shui. Y bueno, y una de las recomendaciones es que, no sé, tenés que renovar tu placar, ¿no? O querés despejar tu casa. Lo que no usaste el último año, sácalo. Un año. Acá estamos hablando de 25. Si vos no hiciste nada en 25 años, yo no soy el tipo más privatista, pero con el gimnasio es lo mismo. Es decir, Quilmes evidentemente le pudo ponerle amor al gimnasio que tiene, pero nunca le pudo meter el salto de calidad para competir con las grandes cadenas. ¿Y el club cuándo va a tener ese aire económico para decir, vamos a hacerlo y va a ser del club?
0: A mí si le da una rentabilidad al club y le da más, yo voy a decir la palabra que yo siento, que le da más vida a la sede, voto sí. A la sede de Quilmes, que no es céntrica, pero la sede de Quilmes le falta luz y vida. Y este tipo de emprendimientos te traen gente.
1: No sé cómo se maneja por club con el tema...
2: Socios.
1: No, y profes, empleados. Trae sus propios profes, tiene los de Quilmes que pueden adaptarse.
2: Y yo creo que van a absorber, ahí puede llegar a absorber. Sí.
1: Porque Quilmes tiene profes de 30 años.
2: De toda la vida, sí, sí.
0: Sí, claro.
2: De toda la vida.
0: Bueno, eso se puede, calculo yo que se debe poder. Un abrazo para mi amigo, el número uno, ¿eh? Verón Lupi también sirvió mucho, el porcentaje de futura venta, me dice. Entró buen dinero, es cierto. Colegiales también tiene, el Sport Club, apenas entras, se entra al gimnasio también. Pero mucho más, muy grande el de la esquina de Tristan Suárez. ¿No sabes lo que hicieron, Juan? Tremendo.
1: Yo no me sorprende lo que dijo Charlie de la pileta, porque el de Defensor Belgrano tiene pileta.
0: Sí, claro. No, pero es que no me acordaba de Defensor de Belgrano, porque a 5 cuadras está el otro, el de Obras. Claro, obras, claro. Sanitarias, al lado del microestadio y en la planta baja, porque arriba está el Instituto Obras Sanitarias, todo como 50 metros de ancho, tiene el gimnasio. Y no me acuerdo si es el Sport Club o es el otro.
1: El de Defensor Belgrano es el Sport Club y aparte es enorme.
0: Y también es el de Obras, también es el Sport Club, decís vos, Lolo. No, el de Obras debe ser Megatlones. Megatlones
1: el
0: otro.
1: El de Defensor Belgrano es enorme porque además...
0: Ahí lo busco.
1: La cancha de Defensor Belgrano está de Libertador, ¿cuánto costará? Media cuadra para adentro.
0: 30 metros.
1: Bueno, y este está... La,
0: no, 50 metros.
1: La vitrina da a Libertador.
0: Sí, sí. Y el arco está... Hay una terraza, si lo veíamos cuando salían a tomar sol, los que estaban haciendo pesa, sí, sí. En el arco de...
1: Por eso, tiene como 50 metros de profundidad tiene el gimnasio de Defensor Belgrano.
0: Bien. ¿Tenemos que hacer la pausa? En el 115-801-746. A ver si está aquí. Acá está.
2: Te están pidiendo un saludo, Turco. Mandá un saludo, mirá, te están pidiendo, sí. Ahí, estoy viendo.
0: A ver. Alejandro Fernández, Turco, mandale un saludo a Jessica Romina Quiroga, que estamos mirando con la tele nueva.
2: Qué grande. Gracias. Muy bien.
0: Beso grande para Jessica Romina. Jessica, beso grande, gracias por bancarnos. Se me hace que Alejandro desea bastante rompebola con nosotros. Y vos hasta ahora, por ahí en la tele, tenés ganas de ver otra cosa.
2: Sí, pero trajeron la tele nueva, tiene Android, y dijeron, mirá. Le dijo, mirá, te muestro una cosa, mirá, podés ver YouTube.
0: Estos son los boludos que escucho yo todos los días. Estos son los boludos que escucho yo todos los días, mirá de las caras. Y ahí Jessica Romina dice, estos tipos, con estos tipos jodés todos los días. Gracias, Ale, y sobre todo gracias, Jessica, por bancarnos. 115-801-7426. Está Lorenzo de Libertad. ¿Tenés algo de Midland?
1: Mañana.
0: A ver.
2: Más o menos. Partido de mañana.
1: Mañana es el primer día desde que empezó el Mundial que no hay ningún partido.
0: No. Mañana es el día libre.
1: Mañana no juega nadie.
0: Mañana entrena Quilmes, ¿a qué hora?
1: Mañana Quilmes entrena por la mañana desde las 10. Un poquito más tarde de lo habitual.
0: Van a chupar frío.
1: Sí, se abre la última media hora. Se va a poder ver. Y va a hablar un jugador. Posiblemente sea libre, no haya un jugador designado.
0: Que elijan ustedes.
1: Sí.
0: Pero uno. O no, libre.
2: Libre es libre.
0: No, no, agarrás cuatro y haces cuatro.
2: Un par de notas.
1: Que haces dos o tres y guardar para tener mañana.
2: ¿Cómo se llaman las que haces vos?
0: No, llévate los rollers, Juan.
2: Las balances.
0: Llévate los rollers y meté protagonistas mañana.
1: Sí, espero que no hablen a cualquier hora.
0: No, bueno, tampoco se van a hablar a las 2 de la tarde.
1: La clave siempre de estas cosas es frenarlo antes de que se bañen. Una vez que se bañaron con el frío y todo, el perfume y todo.
2: Hay una alarma. Agarras a tres o cuatro. ¿Soy yo? Dos preguntas de Atlanta, dos preguntas de Midland.
0: ¿Soy yo o hay una alarma sonando?
2: Yo no escucho, tengo auriculares, no escucho nada.
1: Yo no escucho nada.
2: Por haber, todo parecería indicar que sos vos.
1: Sí.
0: Debo tenerla acá. Tengo retorno de aire, ¿vale? Vamos a ir a la pausa. Somos 115-801-7426. 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Imagen y sonido HD. ¿Hay más información? Sí, hay más información. Lolo dice tener algo de Midland. Les recuerdo, para nosotros será el fútbol por la radio a partir de las 2:30 de la tarde. A las 4. Yo no sé por qué el horario de las 4.
1: Sí.
0: Porque va a terminar con luz artificial.
1: Sí, sí.
0: Si querés hacer las cosas bien, terminás con luz artificial si arranca a las 4 el partido.
1: Sí.
0: No sé por qué el partido no va a las 3 o a las 3:30. No me quiero meter en la vida de los hinchas de Midland, tendrá algún motivo. Pero a las 4, arrancás de día y terminás, estás obligado a prender la luz.
1: Sí, por lo menos la última media hora, los últimos 15 minutos.
0: Y por lo menos. Y les recuerdo, y esto es independientemente de la Argentina, que el siguiente partido de Quilmes ya está, y es el último que está programado. Y es el lunes 20, a las 8 de la noche en el Estadio Centenario, frente a Gimnasia de Jujuy. Recordemos que ese fin de semana, sábado 18, se juega el tercer y cuarto puesto de la Copa del Mundo. El partido del odio, que no lo quiere jugar nadie, el de la depresión,
2: sí,
0: el del corochazo. Y que el domingo 19 se juega la final del mundo, ojalá que sea el lugar para la Argentina, la final del mundo, ese domingo 19. Lunes 20, Deportes NFM, edición central, lunes 20, desde las 6 de la tarde, a las 8 del partido, seremos el fútbol por la radio.
2: Cierra por todos lados porque el polideportivo durante las vacaciones de invierno, el polideportivo municipal, se va a transformar en un gran parque de diversiones.
0: Muy bien.
2: Con circo, con juegos.
0: Muy bien.
2: Y bueno, si era sábado,
0: qué lindo,
2: el partido iba a ser incompatible.
0: Incompatible.
2: Porque, bueno, mucha gente que seguramente se va a acercar al polideportivo. Así que, bueno, Quilmes juega el 20. Pero la gran razón, porque directamente no hay partido.
0: ¿Vos viste la grilla? Vos fuiste cuando yo en un momento dije...
2: Ese fin de semana
0: no hay partido. Qué raro, dije, que lo lleven para el lunes. Dije, ya empieza a tallar la tele. Yo lo había direccionado por la tele. Y vos me viniste y me dijiste, no, para. Fíjate que la grilla metieron para atrás, para adelante, pero ninguno en el sábado y en el domingo.
2: Sí, sí.
0: No es el sábado... qué interés, si es una decisión institucional de la Asociación del Fútbol Argentino, pero qué interés le puede dar a alguno si es un tercer y cuarto puesto. Lo que pasa es que si juega Argentina,
1: claro,
0: no sabés.
2: Qué lindo si vamos con la cuarta, a transmitir con la cuarta estrella. Amanecido todos los muchachos. Juan Martín.
0: Borracho de alegría.
2: Tatuado. Cumpliendo la promesa.
0: ¿Te tatuás?
1: No, yo ya tengo camiseta con cuatro estrellas igual. La que traje tiene cuatro. Pero
2: bueno. Sí, Uruguay también.
1: Sí. No. Uruguay se inventó tres estrellas, no sé dónde la sacó. Dos se inventó. Se puso a Copa América.
2: En los Juegos Olímpicos se puso, sí. El 24 y el 28.
0: Qué lindo, mira. ¿Tenemos que hacer la pausa? Somos el aire de la radio. Gracias a todos los que nos recordaron rapidito ahí el toque, que el truco gallo era de tres. Es truco gallo. Hay unos cuantos que les gusta los naipes. Hacemos la pausa. Es el aire de la radio. Es el 115-801-7426. Es el canal de YouTube de FM Sur 88.9 Imagen y Sonido HD. Es el tramo final de esta edición única y central que hoy hicimos a la tarde y que va hasta la hora 21. Dale.
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0: damos los ganadores de el concurso de la transmisión y la picada. Ya nos contactamos con Rubén 405, ¿sí? Ya está todo ok. Bueno, Rubén 405 ayer se ganó la picada. Qué rica la picada, don. El viernes vas a estar para la picada, Charlie.
1: Sí, mediodía. Vengo el viernes, sí.
0: Viernes mediodía.
1: Muy bien.
0: El jueves hacemos edición única y central, feriado, y seguramente el viernes también. Recordemos que se vienen feriado y feriado puente, ¿no?
1: Sí.
0: Este fin de semana, producto de que pasado mañana es el Día de la Independencia. Ganadores de los que ha dicho Aaron Spetale. Yo voté con Carlitos, votamos los dos, hicimos fuerza por Janito Coronel, por lo que significaba para él esto, ¿no? Volver y jugar un partido importante como que tenía que jugar. El premio de Área 9, le mandamos un abrazo grande a Seba, lo ganó Martín 191. Se ganó una prenda, gentileza de los amigos de Área 9 allí en Alvear, entre Rivadavia y Alén. ¿Qué estás mirando?
1: Estoy viendo videos porque tengo video que volar porque aparece Recalde, igual que no puedo más.
0: Tenés que limpiar el celular.
1: Porque yo guardo videos de archivo, porque no entramos siempre. Entonces a veces uno guarda más videos y más fotos.
0: Sale un poquito bajo ese micrófono, me parece, ¿no? ¿De Juan? ¿O es Juan que habla muy lejos de la...?
1: A ver.
0: No, me parece que sale bajo, de por sí.
1: O estará al revés, a veces está al revés.
0: No está al revés. Yo fue lo primero que miré, pero ya desde la primera hora que vengo viendo eso.
2: A ver si un poquito más fuerte vos, Juan.
0: Un poquito más de ganancia o le ponemos...
1: No, o sea que a veces como...
0: Y entramos... aparte que no se le entiende a Juan. Si además no tiene volumen, es
1: complicado. Como entramos una vez por semana a la práctica, mañana, por ejemplo, es el día que entramos, uno guarda fotos y videos de archivo. Las puede ir poniendo en redes o en el diario. Pero tenés que ir limpiando porque te aparece foto con Barreto, con Recalde. Ya Quilmes se desprendió de tantos jugadores.
2: Claro.
1: Que hay un montón que
0: tanto, que no sirve, no corre.
1: Te aparece Luna, te aparece un montón.
2: Son muy cuidadosos de eso, Juan.
1: Sí, sí. Quilmes trae el anexo y me
2: aparece no sea, que no sea alevosamente una foto de archivo.
1: Claro. Ya sabe que es archivo, pero que no me aparezca un juego que no está.
2: Está muy bien. Está muy bien.
0: Bueno, el premio del Sushi Club. Che, qué bien le fue al Sushi Club el sábado, ¿eh?
2: Ah, sí, vi que fue estaba Nachito de Mistral.
0: Nachito de Mistral, Figueroa, para allá y había gente.
2: Sus respectivos compañeros.
0: Sí. 20-45, bueno, Figueroa tuvo ayudín, sí. Pero 20-45, el 50% de la carta es un regalo.
2: Sí, muy bueno, muy buena.
0: Y muy buena calidad, un lugar reducto fantástico. Le mandamos un abrazo a Fede. El premio del Sushi Club lo ganó Andrea 345. Le mandamos un beso grande a Andrea, ya la producción se contactó con ella. El Maxi Premio de los amigos de Maxi Descuento lo ganó Liliana 398. Lili 398, tenés el voucher a disposición, ahí ya la producción se contactó contigo y te vas a buscar el Maxi Premio de los amigos de Maxi Descuento. Le mandamos un abrazo grande a Nico, a Esteban, a Mayra, a todos. Las exquisiteces de Capodimonte Quilmes, de Miguelito Tomazone.
2: Sí.
0: Lo ganó Fabián 058.
2: Muy bien.
0: Fabián 058 se ganó. Qué rica.
2: Qué buena noche para...
0: Para clavarte una...
2: Sí, muy buena.
0: Una americana de Capodimonte.
1: Yo soy más de la empanada de Capodimonte.
0: ¿Te gustan más las empanadas?
1: Sí, son espectaculares.
0: Espectacular.
1: Espectacular.
2: Estás cerca encima vos, Juan.
1: Sí.
0: Al toque, no te viene la motito cerca, en dos minutos.
1: Sí.
0: Mandame, Miguelito. Una docena. ¿De qué pedís habitualmente, Juan? Alemana no hacen.
1: No. Carne cortada a cuchillo.
0: Ajá.
1: Pollo y jamón y queso.
2: Muy bien.
1: Hay un montón de gustos buenos, variados, pero
0: sí.
1: Simple, para no volverlo loco al que te lo hace. Porque cuando más mezclado, más se equivoca.
2: Qué empático, muy bien.
1: Cuando le pedís mucha variedad, después te trae lo que no querías.
2: Yo creo que los muchachos la tienen clara, si ofrecen el gusto, pero bueno, si no se la querés complicar.
0: Un abrazo para Miguelito Tomazón, le mandamos un gran abrazo, un cariño. El premio de Mistral lo ganó Cristian 012. Le mandamos un abrazo a Nacho con toda la indumentaria Mistral, Brookfield, Lee, Wrangler. El otro día nos trajo las remeras de la selección.
2: Qué bueno estuvo.
0: Los cuatro vinieron acá a Irigoyen 122, primer piso, y se llevaron su camiseta respectiva. Va, cualquier momento Nacho repite. Cualquier momento Nacho repite.
2: ¿Por la cábala?
0: Y me parece que
2: y
0: sí.
2: Bueno.
0: Me parece que mañana o pasado algo vamos a tener. Un abrazo grande para Nachito, es un amigazo.
1: Pedile una más grande porque te quedó media trabada.
0: Ese día. ¿Cómo?
1: Que pedirle una más grande porque te quedó media...
0: Sí, me quedó media atambrada.
2: ¿Qué era? ¿Una M?
0: Era, no sé qué talla era, pero me quedaba Justiniano. Sí, bueno. yo no me puedo quejar, estoy en el mejor momento de mi peso.
2: Tiene que ser un desafío.
0: Más todavía que baje más.
2: No, la remera, si la remera te lleva un poco, vos te la tenés que poner. Y si el desafío tiene que ser que en 3 meses esto me caiga naturalmente.
1: Eso me dijo un día Feta, te tiene que volver a entrar la simil cuero. No hay ninguna posibilidad.
0: No, Juan, vos no. 3 dígitos.
1: No, pero palo y cruzó la línea.
0: ¿Los 3 dígitos?
1: Sí, un poquito menos, pero está cerca. No. Así mi cuero tenía 20 kilómetros.
0: 99.900. El premio del gaucho, le mandamos un abrazo a Gabriel.
2: Sí, señor.
0: Lo ganó Rodrigo 823. Todos los premios ya fueron, todos estos ganadores ya fueron contactados por la producción. Le agradecemos infinitamente que cada vez que hay una edición del fútbol por la radio se enganchen con nosotros, con el autor del primer gol, con el resultado, con el presente, con lo que sea, y nosotros respondemos con lo que nos gusta, que es que escuchen la transmisión, que nos sigan en el aire de la radio, siempre la radio, en el canal de YouTube, en la nueva aplicación de FM Sur que anda como piña, y que además tengan la chance de que nuestros sponsors tengan esa generosidad que tienen para con nuestra audiencia y podamos entregar estos regalos.
2: Reunión de comisión directiva mañana, en el orden del día figura la exposición que tiene que hacer la gente de legales, un informe de inhibición de la FIFA y del TAS, en realidad que Quilmes se levantó la inhibición.
0: Sí, nacional e internacional. Sí.
2: Acuerdos por demandas, algunas demandas que todavía están vigentes, el anteproyecto de modificación del estatuto, o sea que algo fueron dibujando los muchachos, fueron... escribiendo algo, lo van a presentar, y los detalles del subsidio municipal, y en función del subsidio que se recibió de 150 millones de pesos, la construcción del Zoom en el predio juvenil. Eso es lo que va a exponer la gente de legales. Después meterán temas de administración y temas generales, la situación financiera y económica, se le va a explicar a todos los miembros de comisión directiva cuál es la situación financiera y económica del club, y la actualización del proyecto Sport Club, que es lo que venimos charlando. Me dicen, viene a paso muy
0: firme. La actualización sería que ya con datos más concretos, claro, de lo que abarca.
2: Lo que se había charlado el otro día vino retocado para volver a ser presentado. Así que veremos si con esto ya le dan vía libre para cerrar.
0: Esto es una crítica, si se quiere. Mirá que aquí en la comisión directiva de Quilmes hay abogados notables, si los hay. Hubo algunos detalles y errores en la confección del contrato de indumentaria. Y lo que pasó después con la tienda que está en Rivadavia, claro, que va más allá de lo que puede después equilibrar Área 9 como sponsor, quedó, y lo que puede ser vacío. La tienda 1887.
2: Quedó un vacío ahí contra.
0: Hubo en algunas cosas un vacío legal que lo terminó beneficiando al dueño de la indumentaria y no a Quilmes, que no obtiene de eso regalías. Entonces digo, levanto la mano, y por lo que significa que la sede tenga más vida, más innovación, más modernización, todo. Atento con los contratos, porque muchas veces este tipo de cadenas tienen contratos leoninos. Y si bien a vos te da las soluciones que vos no tenés la plata en el bolso para meter la mano, sacarla en el bolsillo y refaccionar todo lo que significa la obra.
2: Bueno, son contratos largos, el porcentaje, el royalty quizás no sea muy grande.
0: Exacto.
2: Y después vos tenés que ver las cuentas y también sobre todo las cláusulas de salida.
0: Las cláusulas de salida, las cuentas, las regalías para el club, el beneficio para el socio.
2: No son
0: contratos. Hay que revisar unas cuantas cosas.
2: Evidentemente sí, la empresa lo tiene aceitado porque viene cerrando con todos los clubes, ¿no?
0: Es que cierra, y además cierra con la mayoría de clubes futboleros.
2: Ya tiene el paquete.
0: Otro club, por ejemplo, es Platense.
2: Sí.
0: Yo voy por la liga mucho a Platense también. Platense lo mismo.
2: Sí. Evidentemente ya tienen un formato que a los clubes los termina convenciendo.
0: Hay algo que hoy en los clubes de fútbol está muy instalado y que Quilmes lo tiene escondido. La mayoría de los clubes mete cadena de gimnasios y tiendas con visibilidad, con mucha iluminación, a la calle.
1: Sí, también tiene que ver mucho el tipo de sede que tenés. Como
0: bueno, ese. La sede de Quilmes quedó. Sacamos 30 segundos del romanticismo.
2: Es setentosa.
0: Para empezar a hablar. Quedó vieja. El Toso.
2: Quedó para poner el bowling y el Scalectric.
0: Sí, si está escuchando el Sudo Durán que jugaba al bowling para el Club Quilmes, levanta la mano y pide jugar al bowling. Pero el Toso, ya cuando Fernando Gelonés trae el proyecto de básquetbol y se crea el Quilmes Provincia.
2: Hablando de eso, mañana vamos a hablar del proyecto futsal, ¿eh? Sí. Quilmes va, el 2027 va a jugar futsal.
0: Bueno, cuando Fernando Gelonés arrima el proyecto Quilmes Provincia, que lo hizo jugar la Liga Provincial de Clubes y que después de ahí compró la plaza y terminó jugando lo que en aquel momento era el TNA, sí, que ahora es la Liga Argentina. Sí, sí, sí. Quilmes ya estaba hace 28 años atrás, sí. Quilmes estaba atrasado, sí, en infraestructura, sí, el Toso no sirvió y hubo que ir a jugar con, Argentino, sí, de Quilmes.
2: Contra Conarpesa lo fuimos a ver a la cancha Argentino
0: de Quilmes. A la cancha Argentino de Quilmes.
2: Éramos 300, yo eran 30, si se pudría nos, sí, mataban,
0: trajeron,
2: nos rompían.
0: Trajeron dos micros, eran no, barras
2: no,
0: de...
2: No.
0: Se jugaban cosas importantes en Conarpesa.
2: No, el más chiquito se parecía a Félix Torres, el 9 de Mandillú. De ahí para arriba.
0: ¿Sabés de dónde eran los capitales de Conarpesa?
2: ¿Ya estaban los mellizos, no?
0: Eran capitales de... ¿Te acordás que después hubo una famosa Operación Langostino?
2: Sí. Venía por ahí.
0: La Operación Langostino venía de Conarpesa.
2: Perdió Quilmes, perdió con Conarpesa.
0: Perdió con Conarpesa.
2: Bueno,
0: fútbol... Operación Langostino. Sí. Eran pesados los muchachos.
2: No, picante. Fútbol profesional y juvenil, altas y bajas del cuerpo técnico de reserva, la situación del predio juvenil, la adaptación de la cancha 1, que es más chica, para, sí, cumplir los pedidos de AFA sin colchonetas, y la reactivación de obras de vestuario de la cancha 2, una obra que estaba parada, y además en el fútbol...
0: Algo que me dijeron que es urgente. Algo me dijeron que es urgente. Si el vestuario de la reserva...
2: Muchas jornadas.
0: Es de la reserva, porque es... Quilmes necesita un vestuario de mucho tránsito, de mucha transitabilidad, sí, claro, grande y que todos los pibes puedan pasar, sí, por, sí, allí. Es una obra, en este momento, que el predio del Ciri Lora pide a gritos. Me dijo alguien que sabe mucho y que yo me encargo de escucharlo.
2: Y después también se va a charlar de la situación general y de las altas y bajas del fútbol profesional.
0: En la previa, en algún momento cuando había todos esos temas, duraban 45 minutos. Yo creo que es una reunión para 3 horas.
2: Ojo, ¿eh? Sí. Ojo, porque...
0: Yo creo que es una reunión para 3 horas.
2: Me parece que va a haber varios...
0: Lo que pasa es que también hay que tener en cuenta que hay muchas ausencias.
2: Hay mucho tema que da para la repregunta.
0: Claro, pero también hay muchas ausencias.
2: Por el Mundial.
0: Y sí. No sé si estará Cristian Ciari aquí. Pero Yáñez está en el Mundial.
2: Y arranqué los muchachos que pueden, arrancaron todos.
0: Marino anda por el Mundial. ¿No? Sí, ¿quién, sí, más estaba? No me hago un rato. Manu Jove estaba en el Mundial.
1: Sí. Igual Manu Jove, cuando no estaba en el Mundial, no iba a la reunión de comisión directiva tampoco.
0: Bueno, no sé.
2: ¿A las reuniones no, Juan?
0: A ninguna.
2: Fue más como no del día a día, pero capaz
1: no,
2: que en las reuniones.
1: Sí, se ha quejado.
0: ¿Pasaste lista vos, Juan?
1: No, pero hay algún directivo que se quejó.
0: ¿Se quejó en algún directivo?
1: Que, ¿por qué no viene? Uno conocido tuyo.
0: ¿Un directivo conocido mío?
1: Sí, sí.
0: ¿Y tuyo no?
1: También.
0: Ah. Nos vamos. Mañana a las 12, todo vuelve a la normalidad. De 12 a 14, Deportes en FM, edición central. Mañana a las 7, la edición express. La producción estuvo el querido Lorenzo Defino con un trabajo fabuloso. Hizo,
2: Qué grande.
0: De todo.
2: Qué jugador.
0: Qué jugador. Jugador de toda la cancha. Si jugara así al fútbol, sería intransferible.
2: No será el nuevo Ezequiel Paganini, ¿no?
0: ¿Eh?
2: No, no, el destino nunca sabe.
0: Nunca sabes. Gracias por la sintonía. Mañana a las 12 acá.